Fono 99-720-15-39 en Osorno. ¿Cómo están los enamorados? Los enamorados de la Quinto Centenario. Bueno, en todos lados hay enamorados y enamoradas también. Vamos a cambiar los audífonos un ratito. Hola, ¿qué tal? Buenas tardes. ¿No pasa nada? Oigan el sitio, ponga una cancioncita mientras yo voy a gestionar algo acá, si es tan amable, muy gentil.

Ok, vamos a saludar a la calle San Luis. Calle San Luis, en Ragüe Alto, está la señora Delicia Ramírez Escobar. Oiga, su hijo Patricio Vargas nos llamó recién. El Pato. Desde Santiago dice que quiere hacer un saludo a su mamita, que el domingo no pudo, lo intentó, pero no pudo saludar el domingo. Pero hoy sí, Patricio Vargas Ramírez saluda a su madre, Delicia Ramírez Escobar, en Ragüe Alto, calle San Luis. Abrazos y cariños para la señora Delicia, de parte de Patricio Vargas. ¿Qué más? Que lo pase bien nomás. Señora Delicia, felicidades, ¿eh? Para usted, ahí está contentita ahora, ¿eh? ¿Se alegró? Qué bueno, señora Delicia Ramírez. Cuesta alegrarla ella, porque usted sabe cómo es la señora Delicia. Media enojoncita, pero un poquito nomás. Señora Delicia, saludos. Calle San Luis y a toda la gente que está ahí en Ragüe Alto escuchando, regalándonos su tiempo, su sintonía con este cancionero mexicano para toda la provincia de Osorno y más, recibiendo la noche de este martes 12 de mayo.

0: Don Juan Carlito tiene cómo anotar el número de Leñas Cordillera que les voy a dictar a continuación, ¿sí? Vale, busque lápiz y papel, algo para apuntar, ¿ya? Vamos a escuchar a Jaime 10 puntos que está enviando un mensajito. ¿Cómo le va, Jaimito? Hola.
1: Hola, hola, don Luchito. Como siempre, buen programa. Por acá lo
0: Gracias.
1: saluda Jaimito 10 puntos y todo su
0: Ya.
1: radio escucha de
0: Qué
1: Radio La
0: bueno,
1: Hora. Costa, que
0: Jaimito.
1: tengan buena noche. Nos
0: Igual.
1: escuchamos mañana, Dios mediante.
0: Que
1: Un
0: así
1: abrazo,
0: sea.
1: don Luchito.
0: Dios
1: Jaimito 10
0: mediante.
1: puntos por acá.
0: Jaime 10 puntos, el amigo ahí tiene buenas empanadas, don Jaimito, sus buenas carnecitas a la parrilla también. Jaime 10 puntos, Jaime González. ¿Tiene cómo anotar Juan Carlito el número? ¿Sí está listo? Sí, dijo. Ya, Juan Carlito Rosas, anote el siguiente número, ya, de su pariente, don Sergio Rosas. Él es el dueño de las Leñas Cordillera. 99. 720, repito, 99, 720, 15, 39, 99, 720, 15, 39. Ese es el número telefónico de Leñas Cordillera, amigo Juan Carlos Rosas Rodríguez. Saludo para usted, para calle Talca, para la Sandrita también. Y sigamos adelante con la música ranchera aquí en La Voz de la Costa de Osorno.

Juanita, chau. Hasta luego, Juanita. Juanita Acum ahí está pidiendo algo de los manantiales. Dice para saludar a su mamita. Juanita Acum saluda a su mamita Hulda Martínez. Juanita Acum saluda a Hulda Martínez. Y también a Idamio Igor, la tía Idamio Igor, y a don Antonio, a todo el mundo ahí entre Guacamapu y Monteverde. Saludos a Delicio Jeffy. ¿Cómo andará la ayuda de chicha, mi amigo? Delicio Jeffy, Juan Jeffy. Estaban fabricando hoy día, moliendo manzana. ¿Se acuerda que nos llamó ayer? Pero que esté bien, mi amigo. No, si sí, el hombre sabio dice que congela la chichita dulce para septiembre y queda, pero fresquita, fresquita, dulcecita. Mantiene su frescura y su dulzor. ¿Ve? Usted sabe. Don Delicio Jeffy es un hombre que sabe. ¿Sabe el famoso Delicio Jeffy? Comín, de allá de Guacamapu. Entonces, repito, saludo para la señora Hulda Martínez. Hulda Margarita Martínez, de parte de su hija Juanita Acum. Saludos cariñosos, saludos cordiales a través de este programa popular, El Cancionero Mexicano, 12 de mayo.

Ya, amigos y amigas, nos vamos. Muchas gracias, muy amables. Todo el mundo a descansar, a recibir bien la noche. Y los que están enfermitos, bueno, a tomarse su remedito, nomás hacer el reposo debido para que la noche los recupere, un buen dormir. Y mañana despierten con una nueva expectativa y con un nuevo entusiasmo. Nos vamos encontrando en cualquier momento. Adiós, gracias.

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1: Al servicio de la vida. ¿Qué tal, amigos? Muchas veces hemos conversado sobre la importante etapa de la adolescencia. En ella los cambios y transformaciones son tantos como imprevisibles. A muchos padres de hijos adolescentes se les hace difícil comprenderlos, porque la etapa que ellos están experimentando se caracteriza por el continuo cambio de estados de ánimo que atraviesan. Sobre este importante tema y cómo enfrentarlo, queremos hablarles en los siguientes minutos. Se sabe que el joven adolescente contradice todas las ideas paternas por considerarlas superadas. Se limita a escuchar con aire de incredulidad, esbozando una sonrisa burlona que provoca ira y antipatía por su actitud insoportable. En realidad, todo lo fastidia porque no se quiere a sí mismo, se siente mal y por eso no acepta a otros. Por esta razón sus cambios de ánimo. Amigos, en la búsqueda de su espacio para su desarrollo interior surgen, en el adolescente, las más diversas manifestaciones temperamentales debido, principalmente, a la negación de normas y valores antes aceptados, a los impulsos encontrados y a los conflictos que hay en su interior. Los cambios en su estado de ánimo no siempre tienen una explicación razonable. Corresponde a los padres evaluar dichos cambios de carácter del joven y encontrar una solución adecuada para su comportamiento, teniendo presentes el respeto y la prudencia necesarios. Pero es importante que los papás no se dejen absorber por esas crisis, pues esto indispone aún más el estado de ánimo general. Ante el rechazo, el joven se muestra profundamente abatido y no oculta su desánimo. Hay de aquel que pregunte qué le sucede. Es necesario recordar que el paso por la vida se caracteriza por avances y retrocesos, de los cuales hay que sacar provecho para obtener un mejor conocimiento de sí mismo y de la realidad. En la adolescencia los sentimientos se manifiestan mucho más vivos y exagerados, como una erupción volcánica que, después de alcanzar gran agitación, vuelve a la pasividad. Las pasiones son profundas y pasajeras. En el joven despiertan las ilusiones, además que sus transformaciones y emociones se manifiestan con intensidad. Todo se presenta muy bueno o muy malo, óptimo o pésimo. Queridos auditores, es necesario que el mal carácter que en el adolescente se presenta sea tratado con mucho cuidado para que esta situación, a la larga, no cree problemas más graves en la relación familiar. El control emocional necesario para frenar esta situación de cambios de ánimo llegará más tarde, con la madurez del adolescente, quien encontrará el justo límite para este tipo de situaciones. Finalmente, queridos amigos, el joven adolescente necesita mucho cariño, comprensión y apoyo para que comience a aceptarse y a dominar las emociones, que son un verdadero mar con fuertes oleajes que necesitan serenarse. Fue Al servicio de la vida.
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¿Cómo están? Qué gusto de saludarles. Martes 12 de mayo del 2026. Y aquí estamos en la noche para compartir siempre buena música de lunes a viernes y quedarnos simplemente usted y nosotros juntos en la noche desde la Voz de la Costa de Osorno. Bienvenidos, señoras y señores.

Como estamos en mayo, mes del mar, se puede decir que se puede ser realmente feliz y a la vez un vagabundo en la playa. Claro, porque la playa es sinónimo siempre de felicidad para el ser humano también. Somos la voz de la costa, la radio amiga del sur, en la noche.

Y vamos a noticias porque el subsecretario del Interior, Máximo Pavés, expuso el día de ayer ante la Comisión de Gobierno, Descentralización y Regionalización del Senado los principales resultados del denominado Plan Escudo Fronterizo, iniciativa impulsada por el Ejecutivo para reforzar el control en la macrozona norte. La presentación realizada en representación del ministro del Interior, señor Claudio Alvarado, estuvo marcada por la entrega de cifras que, según el gobierno, evidencian un impacto relevante en el control migratorio. Somos la voz de la costa, le informamos, le acompañamos bien cada noche también. Así nos quedamos usted y nosotros juntos en la noche.

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3: A continuación damos lectura a la presente edición de mensajes. La Iglesia Evangélica de Dios Pentecostal del circuito Quillipulli tiene el agrado de invitar a vecinos, amigos de los alrededores, Pupañimo, Payaimo, Puaco, Quitra, a una vigilia para el día sábado 16 de mayo desde las 21 horas en la Iglesia de Quillipulli. Serán todos bienvenidos. Se extiende esta invitación a todos los circuitos e iglesias vecinas. Que nuestro Dios de paz les bendiga. Les invita a los hermanos del circuito de Quillipulli. Atención vecinos de San Juan de la Costa, Luz Osorno informa que por trabajo de ampliación y mejoramiento de sus redes, deberá suspender el suministro eléctrico en los siguientes horarios y sectores. Jueves 14 de mayo de 2026, entre las 11 y 17 horas, comprende el sector de Panguimapu. Luz Osorno solicita tomar las precauciones necesarias para disminuir los efectos que esta suspensión de suministro pudiese ocasionar. Aislarse de la red pública si posee un inversor o grupo generador, evitando someter a nuestros trabajadores a riesgo de electrocución. En caso que los trabajos finalicen antes de los horarios programados, las instalaciones serán energizadas para recuperar el servicio a la brevedad. Luz Osorno lamenta los inconvenientes y les recuerda que está trabajando para dar

0: Hermanos adventistas de las iglesias de Lapquelmapu y Caleta Manzano, que nos acompañaron con el servicio de despedida de nuestro padre, a vecinos que colaboraron con Leña, organización de sindicatos de pescadores de mujeres y hombres de Pucatrihue, Comité de Agua Potable Choroitrayén, Comité de Agua Potable Pucatrihue, Grupo de Zumba Pucatrihue, al bastonero, a quienes realizaron la sepultura, a la ilustre Municipalidad de San Juan de la Costa y alcalde don José Luis Muñoz por su colaboración del bus el día del funeral. A todos muchas gracias por su gran apoyo y cariños recibidos en estos difíciles momentos ante la partida de nuestro padre como hijos y familia melillanca. Mauricio Cheuquén Aguas y Alicia Aguas expresan sus más sinceros agradecimientos a vecinos, amigos y familiares que acompañaron y brindaron su apoyo durante el velorio y funeral de quien en vida fuera madre e hija, Oriana Aguas Aguas. De manera especial agradecen a la Iglesia Evangélica Pentecostal de Quilquilco y al encargado de obra, Jorge Cheuquén, por facilitar el templo para su velatorio. A las personas que cooperaron en la cocina, Alba Taro, Francisca Nomel, Zulema Huenoanca, Mercedes Lafquén, Eduardo Nomel, Israel Cheuquén, Karina Cheuquén, Jaime Lefián y familia. Las personas que colaboraron en la faena del animal, Joel Barrera, Álvaro Melillanca, Hernán Fontealba, Omar Lara e hijo, quienes apoyaron con un granito de arena, Marcelo Melillanca y esposa, Samuel Lafquén, Ani Milmaki, Teolinda Nomel, Cristóbal Melillanca, Eda Ojeda, Diego Flores y Marta Varas. Rodrigo Vargas por facilitar el bus de acercamiento. El Club Deportivo Los Madereros por su apoyo y donaciones. Silvia Aguas por su apoyo y contención en los momentos más difíciles. Todas las personas que hicieron llegar arreglos florales y diversas muestras de cariño y apoyo. Y a las personas que ayudaron en la sepultura, Luis Lafquén, Marcelo Puyao, Jorge Cheuquén y Eduardo Nomel. Que Dios bendiga abundantemente cada uno de sus gestos de apoyo, compañía y cariño. Se dan los más sinceros agradecimientos a todos los que nos acompañaron en el velatorio y funeral de nuestra querida madre, suegra, tía, abuela y bisabuela, señora Emma Gislena y Pampa y La Pan. Se agradece a quienes nos ayudaron en la cocina, los que faenaron los animales, a quien hizo el pan, los que hicieron la sepultura, al empresario de buses Walter Calisto, a las iglesias, hermanos y pastores quienes nos acompañaron, quienes nos hicieron llegar sus arreglos florales, a la comunidad indígena Putrafquín de Pucopío, a la comunidad Nelaima Pucó y comunidad Rayén Colafquén del Rincón, Funeraria San Pablo, personal de cuidados paliativos, Hospital Misión San Juan de la Costa, y a los que pusieron sus vehículos a disposición, y a todos en general quienes nos acompañaron y cooperaron de una u otra forma. Agradece la familia Navarro Naipán. La familia Maichín Bobadilla agradece las numerosas muestras de condolencia y afecto recibidos por parte de amigos, vecinos y compañeros de trabajo ante la partida de nuestro abuelito Hilario Maichín Naipil. Asimismo, se agradece a la comunidad indígena Ñuquetúe de Purrahue, representada por don Roberto Melillanca, por facilitar implementación, ayudar en la cocina y en el traslado de insumos. Club Deportivo Los Álamos de Purrahue, representado por don José Maichín, por ayudar en la cocina, lo que ha comprometido la eterna gratitud de la familia. Es todo en cuanto a mensajes. Muchas gracias.
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3: Buenas noches, comenzamos con el punto de prensa. El gobierno puso en marcha la aplicación de la Ley de Ordenamiento y Retiro de Cables en Desuso en todo Chile tras 6 años de tramitación. El anuncio fue encabezado por el ministro de Transportes y Telecomunicaciones, Luis de Grange, junto a la subsecretaria de Telecomunicaciones, Romina Garrido, además de autoridades comunales y representantes del sector. La iniciativa contempla más de 66.000 intervenciones en las 16 regiones del país, con el objetivo de retirar cables abandonados, ordenar el tendido aéreo y garantizar una mejor calidad y continuidad de los servicios de telecomunicaciones. Las autoridades destacaron que esta medida busca mejorar la seguridad del espacio público y asegurar una conectividad eficiente, especialmente ante situaciones de emergencia y la próxima temporada de lluvias. La subsecretaria señaló que esta acción corresponde a la mayor operación de ordenamiento de infraestructura digital del país, enfatizando la importancia de avanzar en ciudades más seguras, ordenadas y preparadas para el futuro tecnológico de Chile. Durante este martes se llevó a cabo un procedimiento de desalojo en la intersección de Avenida Francia con calle Baquedano en Valparaíso, en medio de manifestaciones y un amplio despliegue policial.

0: El operativo se realizó en el inmueble conocido como Espacio Catarsis, lugar que, según señalaron en redes sociales, se encontraba abandonado cuando el colectivo se instaló en el recinto. Hasta antes del desalojo en el espacio se desarrollaban talleres, cursos, exposiciones y distintas actividades vinculadas al arte y la cultura. De acuerdo con información entregada por Carabineros, la orden judicial permanecía vigente desde el 2023 y finalmente fue ejecutada durante esta jornada. En un inicio llegaron dos unidades policiales al sector, aunque posteriormente también se mantuvo un carro lanzaaguas en el lugar. El Consejo Regional de los Lagos aprobó recursos por un total de 6 millones y medio para apoyar la preparación de destacados deportistas regionales, reafirmando su compromiso con el alto rendimiento y la proyección internacional. Entre los beneficiados se encuentran Giselle Álvarez Rivera, quien se prepara para los Juegos Odesur 2026 y Panamericanos 2027, y el maratonista Ricardo Rojas Faundes, quien busca clasificar a los Juegos Olímpicos de Los Ángeles 2028. Ambos proyectos consideran apoyo para entrenamiento, preparación física y logística deportiva. Asimismo, el Consejo Regional entregó financiamiento al boxeador Luis Junior Cruzat, actual campeón mundial OMB, para fortalecer su preparación internacional en Puerto Rico de cara a la defensa de su título. Las autoridades regionales destacaron el esfuerzo y perseverancia de los deportistas, valorando el impacto de este respaldo en el desarrollo del deporte regional. La Delegación Presidencial Provincial de Osorno, junto a la Secretaría Regional Ministerial de Desarrollo Social y Familia, firmaron el convenio que permitirá implementar el Plan Protege Calle 2026, iniciativa orientada a entregar apoyo a personas en situación de calle durante los meses más fríos del año. El dispositivo funcionará como un albergue con capacidad para 20 usuarios diarios, ofreciendo alimentación, alojamiento e higiene en un espacio seguro entre junio y octubre. La medida considera una inversión superior a los 58 millones de pesos y tendrá una duración de 140 días. Desde la Delegación Presidencial Provincial de Osorno destacaron que el objetivo es prevenir riesgos de salud asociados a las bajas temperaturas y fortalecer la inclusión social de las personas beneficiadas mediante una red de apoyo que permita enfrentar de mejor manera las condiciones climáticas del invierno en la provincia de Osorno. Le invitamos a continuar en compañía de Radio La Voz de la Costa. Hasta aquí, Punto de Prensa.
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Y en este mes del mar, siempre diciendo algo en referencia a él, porque al igual que el océano, nunca está lleno de agua. Así es el corazón, nunca lleno de amor. Nunca estamos saciados de ir a la playa siempre, como personas, como familia, como seres humanos, gracias a lo que nos entrega el mar. Somos la voz de la costa y estamos usted y nosotros juntos en la noche.

Nos quedamos siempre con algún invitado al programa. Hoy Soledad Pastoruti nació en Arequito el 12 de octubre de 1980, conocida simplemente como Soledad o por su apodo La Sole. Cantante, compositora, actriz, conductora y productora argentina. Ganó el Premio Nacional Sadaic a los artistas en el Festival Nacional del Folclore de Cosquín el 26 de enero de 1996, evento que la lanzó a la fama. Su música renovó el folclore argentino a la segunda mitad de la década de 1990 y provocó un acercamiento de esta corriente musical a los jóvenes. Es considerada dentro de la camada del folclore joven, junto a otros artistas contemporáneos como Abel Pintos y Luciano Pereira. Esta noche, señoras y señores, lindo tema con Soledad.

0: Así disfrutamos y compartimos buenos momentos con ustedes también desde La Voz de la Costa de Osorno en este mes de mayo, mes del mar. El mar no recompensa a los que están demasiado ansiosos, demasiado codiciosos o impacientes. Si queremos tener calma y tranquilidad, tenemos que ver al mar. Somos La Voz de la Costa y en la noche compartimos toda esta música con nuestros oyentes del campo y la ciudad.
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Y no se hace esperar nuestro paseo imaginario, como cada vez, tramo Río Bueno-Puerto Montt para enterarnos dónde hay trabajos en carretera, así ayudamos a evitar, desde la voz de la Costa de Osorno, que ocurran accidentes también. Maneje con cuidado, mi amiga, mi amigo. A ver, kilómetro 896, sector San Pablo, ambos sentidos, hoy se trabajó de 8 de la mañana a 6 de la tarde. Kilómetro 924, IAT, Osorno, de norte a sur, hubo trabajo de 8 de la mañana a 6 de la tarde en el día de hoy. Kilómetro 930, sector Puente Rahue, de sur a norte, se trabaja día y noche. Kilómetro 951, Inia Bayas, de sur a norte, trabajos día y noche. Kilómetro 1009, sector Puerto Varas, de sur a norte, se comienza a trabajar luego a las 12 de la noche hasta las 6 de la mañana. Si se presenta alguna consulta o emergencia, están disponibles durante las 24 horas los teléfonos SOS ubicados cada 2 kilómetros en todo el tramo concesionado, como también los teléfonos código 65-2-423-414 o el código 65-2-423-415, que son los que corresponden al centro de atención. Conduzcan con precaución en las zonas de trabajo. Todo está debidamente señalizado, donde la velocidad máxima permitida es de 70 kilómetros por hora. Y respeten a los funcionarios de la ruta concesionada. Que su viaje sea, pero, totalmente agradable.

Amigas y amigos, en este mes de mayo, mes del mar, nos referimos un poco también a él, porque el mar no tiene caminos, el mar no tiene explicaciones. El mar, señoras y señores, es tan inmenso que no tiene senderos. Somos la voz de la costa y estamos usted y nosotros juntos en la noche con toda esta música para acompañarles.

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Hemos llegado al 12 de mayo del 2026 y damos una mirada a lo ocurrido una fecha como hoy. En 1905, por un decreto del Ministerio de Educación de Chile, se incorporó a la enseñanza la asignatura de Economía Doméstica. En 1906, fue la reorganización total del Ejército de Chile. El Ministerio de Guerra se organizó científicamente, creándose departamentos al estilo prusiano. En 1953, el buque Escuela Esmeralda, buque insignia de la Armada Nacional, fue botado en Cádiz, España. En 1988 falleció el escritor chileno Braulio Arenas, Premio Nacional de Literatura en 1984. El año 2001, por último les cuento, los obispos de Chile expresaron su preocupación por la coyuntura económica y social del territorio chileno y por el nivel de desempleo que existía en el país. Somos la Voz de la Costa, aquí estamos también con el apunte cultural que todos necesitamos.

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1: Muy buenas noches, este es el punto de prensa de las 22 horas. La Contraloría General de la República determinó que las municipalidades podrán adquirir, de manera excepcional y transitoria, elementos de protección para alcaldes, concejales y funcionarios que hayan sido amenazados y cuenten con medidas de resguardo decretadas por organismos competentes. A través de un dictamen emitido este martes, el organismo fiscalizador estableció que los municipios tienen facultades legales para comprar implementos destinados a la seguridad personal cuando existe un riesgo asociado al ejercicio del cargo público. El pronunciamiento se basa en las atribuciones municipales en materia de seguridad pública comunal y en la obligación de alcaldes y jefaturas de garantizar condiciones adecuadas para el desempeño de autoridades y funcionarios. La Contraloría precisó que deberá cumplir una serie de requisitos,

0: El Boris Font y no dio lugar a la formación de causa en contra del exmandatario por injurias graves con publicidad. En fallo unánime, la primera sala del Tribunal de Alzada rechazó la acción por considerar que las conductas que se atribuyen al exmandatario y los antecedentes aportados no alcanzan a generar un estándar de convicción suficiente para justificar la existencia del delito y para privarlo del fuero que los resguarda. Respecto de la frase que se estima injuriosa, esto es, qué bueno que echamos al director del SREP, se observa que se trata de comentario crítico a la gestión del querellante en cuanto al cargo de exclusiva confianza que detentaba, de lo cual no se advierte el elemento subjetivo que exige el artículo 416 del Código Penal para estimar que dicha expresión fue proferida con un ánimo especial de deshonrarlo, considerando además que el cuestionado aniversario del Servicio Local de Educación de Atacama se celebró el 9 de enero de 2026, que el 11 de enero de 2026 se le pidió por el ministro de Educación la renuncia al director ejecutivo al ser un cargo de confianza y se ordenó una auditoría por posible uso de recursos públicos, renuncia que se materializó el 12 del mismo mes y año, y que el 14 de enero de ese año se abrió una investigación de oficio para el Ministerio Público debido a la misma fiesta para indagar su financiamiento, establece el fallo. La Municipalidad de San Juan de la Costa, a través de la Dirección de Desarrollo Comunitario, DIDECO, realizó el lanzamiento oficial de los fondos concursables municipales 2026, iniciativa que permitirá financiar proyectos impulsados por organizaciones comunitarias, deportivas y de personas mayores de la comuna. El fondo contempla una inversión total superior a los 36 millones de pesos, distribuidos en tres líneas de financiamiento: Fondo de Desarrollo Comunitario, FONDECO, Fondo de Desarrollo Deportivo, FONDEPO, y Fondo de Personas Mayores, FONDPEM. Estos fondos fueron aprobados en el marco del Reglamento de Fondos Concursables, con el objetivo de fortalecer el trabajo territorial y el desarrollo de las organizaciones funcionales y comunidades de San Juan de la Costa. El alcalde de San Juan de la Costa, José Luis Muñoz, explicó que las bases pueden ser retiradas tanto en el municipio de Puaucho como en Misión San Juan, agregando que el plazo de postulación se extenderá hasta el viernes 5 de junio. Y la Biblioteca de Ragüe Alto está invitando a sus vecinos a inscribirse en el taller de Educación Financiera y Finanzas Personales que dictará de forma gratuita los días viernes 15, miércoles 20 y viernes 29 de mayo a las 18 horas y que estarán a cargo de relatores de las empresas Tu Expansión y Construcciones Beltrán. El horario de las clases será a las 18 horas. Las inscripciones se pueden realizar en el recinto de la Biblioteca de Ragüe Alto, calle Juan de Dios Hernández, sin número. El único requisito para participar es ser mayor de 18 años. Finalmente, con el objetivo de fortalecer el ecosistema emprendedor y entregar herramientas prácticas para el desarrollo de nuevos negocios, INACAP Sede Osorno inició un ciclo de talleres junto a la Oficina de la Mujer de la Ilustre Municipalidad de Osorno. La iniciativa contempla 4 talleres gratuitos durante el mes de mayo, los que se desarrollarán en el espacio CREA y abordarán temáticas como inducción al emprendimiento, modelo de negocios, pitch e instrumentos de fomento. Estas instancias buscan potenciar ideas de negocio y fortalecer el crecimiento de emprendimientos liderados por mujeres de la comuna. Las jornadas estarán a cargo de Rosa Villalobos, especialista en emprendimiento, quien entregará conocimiento y herramientas clave para que las participantes puedan fortalecer sus proyectos, desarrollar propuestas de valor y acceder a nuevas oportunidades de financiamiento y crecimiento. Este es nuestro último servicio informativo para este día martes 12 de mayo. Le invitamos a la primera edición de Noticiero 90, mañana miércoles a las 8 horas. Muy buenas noches, gracias.
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Mes de mayo, mes del mar, como siempre les he estado diciendo, no se puede ser infeliz cuando se tiene esto. El olor del mar, la arena bajo los dedos, el aire, el viento. Estimados amigos y amigas, estar frente al mar trae felicidad y también mucha tranquilidad. Estamos usted y nosotros, de lunes a viernes, en La Voz de la Costa de Osorno.

Y en cuanto a noticias, la Roja Femenina Sub-17 festeja. Sí, se metió nuevamente a un mundial de la categoría tras dos ediciones ausentes y a 4 años de su última participación. El elenco nacional venció 2-1 a Ecuador y selló su clasificación solo días después de la dramática tanda de penales ante Brasil. Más allá de meterse en el mundial, las cuentas son más alegres aún. La Roja cerró el sudamericano de manera invicta con 3 victorias y 3 empates. Aquí está la nota que usted quiere saber siempre en La Voz de la Costa de Osorno.

Y en este mes del mar, ¿qué más puede decir uno? Que todos provenimos del mar, pero no todos somos del mar. Aquellos que sí lo son, los hijos de las mareas, tienen que volver a él una y otra vez. De una o de otra manera, el ser humano está ligado al mar igualmente. Estamos en La Voz de la Costa cada vez en la noche y con buena música para ustedes.

Hay noticias que siempre les preparo, por ejemplo, esta dice que la ministra de Educación María Paz Arzola dijo que se estaban estudiando la posibilidad de hacer una pausa. Sí, respecto del traspaso de colegios desde las municipalidades a los servicios locales de educación pública, o llamado por su sigla SLEP, y las medidas para generar cambios en el sistema. El anuncio no estuvo exento de reacciones, pues alcaldes de distintas comunas valoraron el anuncio de la ministra en entrevista con el programa Estado Nacional de Televisión Nacional, pero advirtieron que el Mineduc requiere actuar con urgencia y mayor autoridad sobre la situación. Somos la voz de la costa y estamos usted y nosotros juntos en la noche.

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Y ya cerrando nuestro tema de el mar para esta ocasión, tenemos que decir que el mar es el vehículo de una existencia prodigiosa y sobrenatural. Es movimiento y amor, es el infinito hecho vida. Tenemos que ser como el mar, libres, grandiosos, auténticos y en constante movimiento también. Somos la voz de la costa y estamos usted y nosotros juntos en la noche. Le invito a una canción y después les doy el tiempo para mañana.

0: Gracias. Muchas gracias.
1: Y ya cerrando nuestro tema de el mar para esta ocasión, tenemos que decir que el mar es el vehículo de una existencia prodigiosa y sobrenatural. Es movimiento y amor, es el infinito hecho vida. Tenemos que ser como el mar, libres, grandiosos, auténticos y en constante movimiento también. Somos la voz de la costa y estamos usted y nosotros juntos en la noche. Le invito a una canción y después les doy el tiempo para mañana.

0: ha llegado la hora en que usted y nosotros nos retiremos al descanso. El reposo necesario para renovar energías y renovar esperanzas de un mejor mañana. Usted y nosotros, juntos en la noche. Nos reencontramos en una próxima edición. Hasta entonces.
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2: Un saludo cordial a cada uno de ustedes, hermanos y hermanas. Estamos finalizando este martes 12 de mayo. Les invito a colocarnos en la presencia de Dios y juntos reflexionar en el Evangelio según San Juan, capítulo 16, versículos 5 al 11.

0: A la hora de pasar de este mundo al Padre, Jesús dijo a sus discípulos: «Ahora me voy al que me envió, y ninguno de ustedes me pregunta, ¿a dónde vas?». Pero al decirles esto, ustedes se han entristecido. Sin embargo, les digo la verdad, les conviene que yo me vaya, porque si no me voy, el Paráclito no vendrá a ustedes. Pero si me voy, se lo enviaré, y cuando Él venga, probará al mundo dónde está el pecado, dónde está la justicia y cuál es el juicio. El pecado está en no haber creído en mí, la justicia en que yo me voy al Padre y ustedes ya no me verán, y el juicio en el que el príncipe de este mundo ya ha sido condenado. Palabra del Señor. Es normal que nos gane la tristeza cuando algo que queremos se termina o alguien querido se va. Nos pasa a todos. En este pasaje, los discípulos están con el corazón lleno de tristeza porque Jesús les dice que ya se va. Se quedan tan bloqueados con la noticia de su partida que se les olvida preguntar lo más importante: ¿a dónde vas? Dios tiene que moverse de una forma para estar presente de otra forma mejor todavía. Y Jesús se lo dice de una manera que suena un poco extraño: les conviene que yo me vaya. Eso nos preguntamos en nuestra lógica, ¿cómo nos va a convenir o cómo les va a convenir que se vaya el Maestro? Y lo dice porque si no se va, no puede venir el Paráclito, el Espíritu Santo. En nuestra vida diaria, a veces nos aferramos a etapas o a situaciones porque nos dan seguridad. Pero Jesús nos enseña que hay despedidas que son necesarias para que llegue una fuerza nueva y más profunda a nuestra realidad. Aquí es donde entra el papel del Espíritu Santo, que Jesús describe como el que convencerá al mundo de su error. No viene a regañarnos, sino a abrirnos los ojos sobre la verdad. Nos viene el Espíritu Santo para ayudarnos a darnos cuenta que el pecado está en no confiar en el amor de Dios. Nos enseña también que ya no caminamos solos, que tenemos a un defensor interno que nos va dando claridad cuando todo se pone confuso. Por eso, cada vez con mayor certeza, debemos siempre que estamos tristes o que estamos en una dificultad, comenzar inmediatamente a pedir al Espíritu Santo que nos enseñe a seguirlo y a ver lo que está por venir. A veces, lo que parece el final es el espacio que Dios está preparando para llenarnos de algo mucho más grande, llevados por la fuerza de lo alto que ha de venir. Tengan todos ustedes muy buenas noches, que Dios les bendiga.
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Hasta mañana, amigos, a toda la gente de las grandes tierras del sur. Muchas gracias.

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Tengan todos un feliz descanso. Muy buenas noches.

0: 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Tengan todos ustedes muy buenos días.
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2: Seis, veintiún minutos.
3: El Betis es de Champions. Hoy día juega Coquimbo con Colo Colo. Copa de la Liga, será transmisión del micrófono dorado. El informe es de Maxi Videla.
4: Manuel Pellegrini nuevamente hizo historia con el Real Betis, esta vez por clasificar a la Liga de Campeones de la próxima temporada. El equipo andaluz derrotó por 2-1 al Elche de Lucas Cepeda y con esto aseguró el quinto lugar en la Liga, casilla que los deposita en la competencia de clubes más importante de Europa. El equipo del Benito Villamarín clasifica a dicho torneo tras 21 años de ausencia y por segunda vez en su historia. El ingeniero se refirió al objetivo conseguido.
5: No es fácil estar los 6 años con competencia europea, mucho más. Haber llegado a la Champions League con 2 partidos antes que termine el campeonato. Así que creo que fue un triunfo hoy día que le estábamos debiendo al hinchado, a pesar que he defendido siempre la campaña y la voy a seguir defendiendo, porque los traspiés puntuales, por dolorosos que sean, no pasan de ser algo puntual, y creo que el gran mérito que tuvo el equipo fue siempre levantarse en derrota, como la tuvimos aquí con Atlético Madrid, con el Sporting de Braga, con el mismo empate con Sevilla, que le dolió mucho a toda la gente. Pero lo repito, como lo dije antes de este partido, estábamos tercero en la segunda vuelta, el equipo seguía peleando y logró hoy día ratificar lo que veníamos hablando antes. Todos esos traspiés creo que hoy día se vieron ampliamente recompensados con la gran fiesta que tuvimos hoy día en nuestro estadio con nuestro público, y le estábamos debiendo esta alegría.
4: Por otro lado, en el fútbol chileno, la Universidad de Chile hizo oficial la renovación de Lucas Azadi. El volante estiró su vínculo con los Laicos hasta 2028. En declaraciones a los canales oficiales del club, el futbolista de 22 años expresó su felicidad.
6: Este contrato nuevo significa mucho para mí, la verdad. Creo que era algo que venía buscando hace un par de meses atrás, lo venía conversando sobre todo con Manu, y bueno, se dio ahora. Estoy muy feliz, mis papás también súper contentos, mi familia. De hecho, hoy día vamos a celebrar, así que creo que algo muy bonito y un muy lindo paso en mi carrera. No me hubiera gustado irme de la manera que se podría haber dado, sin jugar o sin renovar. Creo que esto es algo lindo y creo que estoy haciendo bien las cosas con el club que me ha dado todo en realidad. Estoy desde los 7 años acá, así que prácticamente todo este club para mí.
4: Colo Colo, por su parte, viajó a la cuarta región para enfrentar a Coquimbo Unido en duelo válido por la Copa de la Liga. En caso de ganar, los salvos clasificarán a las semifinales de la competencia. Eso sí, el Tano Ortiz no podrá contar con su goleador Maximiliano Romero, quien se quedó en Santiago aquejado de un desgarro. El duelo se jugará este miércoles a las 19 horas con transmisión de Cooperativa Deportes. En el tenis, Cristian Garín quedó eliminado en la primera ronda del Challenger de Oeiras frente al argentino Lautaro Midón. Por la segunda ronda del mismo torneo, Tomás Barrios enfrentará este miércoles al estadounidense Nijesh Basavarredi, 154 del mundo. El encuentro será a las 6 de la mañana, hora de Chile. Fue la información del deporte en el diario de Cooperativa.
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10: Verónica, Rodrigo, buenos días.
11: Hola.
10: Marcelo Rojas por acá en dirección a mi trabajo. En el cruce que está aquí en 5 de abril en la comuna de Maipú, un cruce ferroviario, ya hay unos semáforos que están apagados, así que precaución, porque la visibilidad es de aproximadamente 50 metros. Buenos días.
11: Nada, es media cuadra.
12: Sí, por ahí anda, sí, está complicado en algunos sectores, mucha niebla.
11: Hay que moverse a menos de 50 kilómetros por hora entonces.
12: Y si no hay semáforo.
11: Claro, hay que andar lentito y con mayor razón ahí. Algunos problemas en el tránsito. La autopista central reporta un camión detenido en General Velázquez al sur en el kilómetro 1.9. Eso es la pasarela Logroño. Está ocupando la pista derecha. Avance con precaución. Mire que con niebla, además, eso puede ser muy complicado. Y acaban de retirar un vehículo que estaba detenido en el túnel de la Costanera Norte en dirección al poniente entre Los Saldes y el sector del Hotel Sheraton. Ya están todas las pistas habilitadas.
12: Menos mal, porque ya por ahí transita mucha gente.
11: Así es.
12: ¿La prensa?
11: Vamos con la prensa.
12: La prensa esta mañana. A ver, el Mercurio, gobierno activa estrategia legislativa, bloquea el tsunami de indicaciones de la oposición al plan de reconstrucción. Nos va a contar en parte de eso Jorge Espinosa más ratito. El subsecretario Araos de Ciencia afirma que hubo una orden directa para diseñar y ejecutar una lista de despidos, o sea, desmiente o contradice, al menos, a la ministra Lincolao, que había dicho que eso no era verdad, pese a los trascendidos de prensa, o antes los trascendidos de prensa. Ahora Araos, entiendo que le mandó un mensaje a la gente de Chilevisión y confirma esa situación. Alejandra Misala y Francisco Martínez competirán en segunda vuelta por la rectoría de la Universidad de Chile. Mira,
11: los dos de la facultad de la inclusión de
12: ingeniería, ¿sabes?
11: Ingeniería, sí.
12: Está entre los candidatos, está ahí
11: el decano y el profesor titular.
12: El decano de derecho también, pero él quedó
11: rectora, ¿no?
12: Quedó fuera. Alejandra Misala y Francisco Martínez.
11: Sí.
12: Ya. Medio Oriente, Taiwán, aranceles, la relación bilateral, las claves del viaje de Trump a China. Viene además los Juegos Olímpicos de la Juventud, palabras del Comité Olímpico Internacional. Y lo de Diego Céspedes, ¿sabes? El otro día algo comentábamos con Joel, pero no hemos podido profundizar allí. Sí. El cineasta, jovencísimo chileno, egresado de la Universidad de Chile. El hombre de la mirada del 31, flamenco.
11: 31, 32 años tiene.
12: Que está ahí junto a Stellan Skarsgård, con Demi Moore y otros grandes de la industria.
11: Stellan Skarsgård fue candidato al Oscar,
12: ¿sí?
11: este año
12: de valor
11: por
12: sentimental.
11: Valor Sentimental, mejor actor de reparto.
12: Actor europeo.
11: Bueno,
12: siempre está ahí en el jurado de Cannes, el jurado oficial, ¿cómo decirle? El de verdad, digamos. ¿Sí? El de la Palma de Oro. ahí está Diego Céspedes, representando en parte, dijo él, lo veía yo ayer, al cine chileno, pero también al cine latinoamericano. Y viene también en el Mercurio lo del Betis, que entra en la Liga de Campeones de Europa de la próxima temporada. Están todos chochos con el ingeniero ahora.
11: Oye, no es menor lo de Diego Céspedes. Estaba buscando información, Rodrigo, y antes de él, solo dos chilenos han formado parte del jurado ahí en Cannes. María Romero, la legendaria periodista pionera de la crítica de cine en Chile, en 1971, no estamos hablando de ayer, y Raúl Ruiz, el director chileno radicado en Francia, en el año 2002, en la versión 55 del Festival de Cannes.
12: Muy reconocido en Europa, Raúl Ruiz.
11: Y 24 años después, otro chileno, Diego Céspedes, se instala ahí en el jurado. Muy bien por él. Y como siempre nos ponemos contentos cuando aparece un chileno haciendo buenas cosas.
12: Somos el mejor país de Chile.
11: La tercera, mega reforma, gobierno ratifica cronograma y activa plan para derribar tsunami opositor. Si se aprueban las indicaciones sustitutivas presentadas por el Ejecutivo, son como 80, automáticamente se desecharía gran parte de las enmiendas opositoras. El ministro del Interior, Claudio Alvarado, remarcó que La Moneda no cederá en su calendario. La Moneda incluye una indicación para habilitar la condonación del CAE a morosos que pacten convenios de pago. El Ejecutivo logra apoyo de parte de la oposición para crédito al empleo en la Comisión de Hacienda y expertos tributarios validan indicaciones del gobierno a la iniciativa, parte también del titular destacado de La Tercera. Céspedes, Martel y Sotomayor, Chile se apodera del Festival de Cannes 2026, algo de eso mencionábamos recién. La tregua entre Esquella e Irarrázaval, acuerdan coordinaciones periódicas tras crisis republicana. Esquella, el senador Arturo Esquella, presidente de los republicanos, y estamos hablando del jefe del segundo piso en este titular. Crisis en ciencia, salida de Araos destapa pugna con Lincolao por despidos y rumbo del ministerio. Mercado laboral no repunta, ofertas de empleo suman 6 meses consecutivos de caídas. Lo último, Manuel Pellegrini celebra, el Real Betis vuelve a la Champions después de 21 años, son titulares en La Tercera. Algo más de cooperativa.cl, que destaca, Arauz desmintió al Lincolao, la orden de desvinculaciones masivas es real y hay testigos sobre la mega reforma, el Consejo Fiscal Autónomo no cuestionó, sino que sensibilizó respecto de los cálculos, según el ministro de Hacienda, Jorge Quirós. Y ayer presentó su plan de seguridad de la ministra Steiner en la Cámara de Diputados. Dijo que su defecto es comunicacional. Pensé que debía hablar mediante acciones. Alrededor de 1 hora y media duró la presentación de la ministra Steiner en el Congreso. Lo trae cooperativa.cl.
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19: 6 grados. 6 grados en Santiago.
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19: Cooperativa, 6:34 minutos. 6:34 minutos.
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23: Hacemos el diario de Cooperativa desde una ciudad de Santiago que está con cielos cubiertos y con niebla a esta hora de la mañana. El tiro, ¿cuál es la temperatura? 6 grados, una décima, la humedad muy alta, 97%. Estamos esperando una máxima de 20 grados hoy en la capital. Hablamos de economía, sabemos del precio del cobre. Gonzalo Aguirre.
24: Como ha sido la tónica durante este 2026, el cobre sigue en un ciclo de precios elevados debido a distintos factores que inciden en su producción. En lo más reciente, luego de 3 meses y medio, el metal rojo volvió a registrar su mayor precio histórico en Londres, con el cierre de sus transacciones en $6.29 la libra, con un alza diaria de 1,46%. Desde la Comisión Chilena del Cobre de Cochilco, detallaron que el resultado estuvo impulsado por un escenario internacional marcado por restricciones de oferta, riesgos operacionales y menor disponibilidad efectiva de metal. Su vicepresidenta ejecutiva subrogante, Claudia Rodríguez, comentó que el mercado del cobre está reflejado una creciente preocupación por la capacidad de respuesta de la oferta mundial frente a una demanda que se mantiene sólida. Es parte también de lo señalado por el líder de estudios mineros de Cochilco, Víctor Garay.
25: Destaca la caída 5.8 en la producción chilena durante el primer trimestre del 2026, situación especialmente relevante considerando que Chile es el principal productor mundial del metal. Se suma la lenta recuperación de la mina Grasberg, una de las operaciones de cobre más grandes del mundo, cuya normalización productiva se proyecta recién hacia 2028. También preocupa la escasez de ácido sulfúrico, producto de disrupciones logísticas en el estrecho de Hormuz, lo que afecta procesos clave de producción minera. Otro factor relevante es el déficit de concentrado que mantiene los cargos de tratamiento a niveles negativos, reflejando una fuerte competencia entre fundiciones por metal disponible.
24: El alza del cobre es recibida como una buena noticia en Chile, principal productor y exportador de cobre del mundo, en medio de un contexto económico de desempleo por sobre los niveles deseados, cifras negativas de crecimiento y una inflación al alza, producto del shock por el mayor precio de los combustibles. En esa línea, desde el gobierno, el viceministro de Economía y Minería, Daniel Mas, destacó el efecto que el mayor precio del cobre tiene en la economía por sus implicancias en la inversión y el crecimiento.
26: Es una buena noticia para la economía chilena porque estimula proyecciones favorables para la inversión y el dinamismo de la industria minera. Y también significa una mayor recaudación tributaria para el Estado, inyectando recursos que contribuyen al crecimiento, al empleo y al progreso social de los chilenos. Si bien los altos precios registrados este año por nuestro principal producto de exportación responde principalmente a una combinación de factores que están tensionando la capacidad de respuesta entre oferta y demanda, estos valores son un indicador muy positivo para el desarrollo de la minería chilena, que proyecta una cartera de inversión superior a los 100,000 millones de dólares, proyecto que desde el gobierno esperamos ir agilizando, una regulación más eficiente y una tramitación más ágil de permisos para la reactivación de la economía del país.
24: Y mientras el cobre registró un alza, el dólar tuvo una leve caída. De acuerdo a Bloomberg, el cierre de transacciones fue los 896 pesos con 86 centavos, una baja de 0,05% con respecto al día anterior.
12: ¿Qué más? El presidente Kast destacó esto de la ministra de Educación de dejar en pausa, no sabemos hasta cuándo, el traspaso de algunos establecimientos educacionales a los SLEP, los servicios locales de educación pública. Dijo que hay que evaluar cómo anda ese sistema. Gloria Gutiérrez con la información.
0: Sigue la incertidumbre ante la pausa que anunció la ministra María Paz Arzola al traspaso de colegios de las municipalidades a los servicios locales de educación pública, los SLEP, mientras siguen las dudas sobre los criterios que se manejarán para frenar o realizar los traspasos. El presidente José Antonio Kast valoró la evaluación del programa que planteó la ministra.
1: Podemos estar discutiendo si SLEP sí, si SLEP no, pero si los alcaldes quieren entregar en la escuela porque tienen deuda o no las quieren entregar porque invirtieron mucho, pero perdemos el foco. Y ya muchos alcaldes les digo, hoy día usted que traspasó, ¿sus niños están mejor, están igual o están peor? Y no hay una conclusión clara. Cuando uno tiene una política pública tan importante, uno en algún minuto tiene que decir, evaluemos. Y yo le agradezco a la ministra que dijo, estamos viendo cómo evaluar lo que ha sucedido y si seguimos avanzando en la misma línea o no. Si concluimos que es muy exitoso, sigamos. Pero si concluimos que hay lugares donde no se está bien la pega, tenemos que cambiar.
0: Todo cuando en la Cámara Baja, diputados y diputadas opositores de la Comisión de Educación anunciaron la presentación de un requerimiento a Contraloría acusando un filtro político en la implementación de los SLEP por parte de la Dirección de Educación Pública. Se refirió al respecto la diputada comunista Daniela Serrano.
2: El exceso de atribuciones que se está tomando la DEP está impidiendo que los servicios locales puedan contratar o incluso les está pidiendo la justificación de la contratación y está retardando sobre todo los procesos de implementación. Ellos están excediendo sus facultades legales. Esto configura claramente un filtro político. Ellos están buscando que se pueda retrasar, que pueda fracasar sobre todo la implementación, darle la justificación a este gobierno para que detenga todo el proceso de desmunicipalización. Le vamos a pedir un pronunciamiento a la Contraloría porque a nuestro juicio lo que está haciendo la DEP es ilegal.
0: Esto en respuesta a los ordinarios 955 y 957 en el marco del ajuste fiscal mandatado por Hacienda, que según publicó La Tercera, entregó instrucciones financieras expresa a los servicios locales, como por ejemplo detener todo concurso y nueva contratación de personal o la revisión de contratos de servicio como arriendos y aseos, entre otros puntos.
3: En prisión preventiva quedaron 3 de los 4 involucrados en el secuestro ocurrido la noche del lunes en la comuna de San Miguel. La joven víctima fue liberado en buenas condiciones físicas tras una entrega vigilada. Pablo Rivera nos cuenta.
4: Este martes se fueron formalizados los 4 detenidos por el delito de secuestro del cual fue víctima un joven de 19 años la noche del pasado lunes en la comuna de San Miguel. En concreto se trata de 2 hombres y 2 mujeres, 13 de nacionalidad colombiana y una venezolana, de los cuales a 13 se les aplicó la medida cautelar de prisión preventiva, mientras que una de las detenidas se quedó con arraigo nacional y firma durante los 90 días que se decretaron para la investigación. Esto a raíz del distinto grado de participación que habrían tenido en la comisión del delito. Así lo explicó el fiscal del equipo contra el crimen organizado y homicidios, Jorge Martínez, una vez finalizó la audiencia.
5: Logramos la detención de 4 imputados, los que tendrían participación precisamente en lo de esto. Le tomamos declaración a la víctima, quien básicamente nos da cuenta de la distinta participación de los distintos sujetos que habían sido detenidos. Y concretamente se solicitó por parte del Ministerio Público la prisión preventiva de 3 de los imputados, muy en concordancia efectivamente con lo que señaló la propia víctima en relación a la participación que tenían los 3 imputados con mayor participación, y respecto al cuarto quedó con medida de arraigo y paralelamente de firma.
4: Recordemos que esto ocurre en calle Brigadier de la Cruz, donde la víctima es obligado a subir a un vehículo al mismo que en primera instancia habría entrado de forma voluntaria, pero que tras bajarse 2 individuos le propinan golpes de pies y puño para volverlo a ingresar. Esto a pesar de que vecinos intentaron frustrar el hecho lanzando objetos contundentes. Finalmente, tras una serie de llamadas extorsivas a la madre de la víctima, durante la madrugada se logró acordar una entrega vigilada a cambio de dinero para su liberación, la cual se produce en calle Agustina con Almirante Barroso, donde el joven universitario fue dejado en buenas condiciones de salud. Desde allí, Carabineros siguió a los captores hasta un domicilio en la comuna de Loprado, lugar donde se detuvo a las 4 personas involucradas. Respecto al trabajo de la policía para lograr la liberación se refirió el general Jaime Velasco, director de Control de Drogas e Investigación Criminal de Carabineros.
6: Lograron determinar rápidamente el lugar donde se mantenía secuestrado la víctima. Asimismo, y atendiendo siempre en estos casos preservar la integridad física de quien se encuentra privado de libertad. Se logró su liberación y posteriormente la detención de 4 hombres y 2 mujeres, 3 de ellos de nacionalidad colombiana, 1 de ellos venezolano. 2 de ellos mantienen distintos antecedentes penales y policiales relacionados con delitos violentos.
4: Investigación que continuará en curso durante los próximos meses en conjunto entre el Departamento OS9 de Carabineros con la Fiscalía ECO, para así determinar si es que existen o no más personas involucradas en el delito.
12: Eso con el informe de Pablo Rivera. Vamos a la región de O'Higgins porque hay prisión preventiva para un nuevo detenido en el caso Brinks, de tremendo robo con un botín millonario que todavía no se encuentra en gran parte, ¿no? Cometido en el 2024. Paula Moreno.
7: Tras casi 2 años prófugo y ser detenido en un mall, este martes quedó en prisión preventiva Gonzalo Rojas Carreño por su responsabilidad en el cinematográfico robo de la empresa Brinks del 16 de agosto de 2024 en Rancagua, cuyo botín fue de casi 12 mil millones de pesos. Carlos Fuentes, fiscal jefe de análisis criminal, se refirió a la participación del imputado número 35 en el millonario robo y quien era uno de los pocos que logró huir en una camioneta.
8: Tiene una participación directa, pero muy importante. Primero en la planificación, fue del primer grupo pequeño y cerrado que empezó a idear el plan para robar Brinks. Luego, en la división de funciones, él le tocó dejar una camioneta frente al muro de Brinks con el objeto de que nadie ocupara ese lugar. Posteriormente, cuando llegan 3 vehículos, él venía manejando el primero, en el que se bajan 4 sujetos que están disfrazados y con pelucas para entrar al lugar.
7: El defensor privado Martín Müller cuestionó la tesis de la fiscalía y que solo sería cómplice tras la formalización de cargos por robo con intimidación y asociación criminal, entre otros delitos.
9: Se les indica, cierto, como uno de los autores e personas que idean este plan, cierto, del robo de la sucursal Brinks. En ese sentido, esta defensa cuestiona estos elementos, reconoce que estuvo presente en una reunión, cierto, pero no hay otros elementos al juicio de esta defensa que vinculen a mi representante, cierto, a la creación de este plan y a distintas reuniones, explicando, cierto, que en realidad él tendría parte de complicidad en estos hechos, más no, cierto, una calidad de autor.
7: Hasta la fecha se mantienen prófugos 4 delincuentes y este nuevo imputado, apodado Pure, es cuñado de Matías Vargas Bueno, uno de los líderes de la organización criminal, quien, recordemos, tenía el arma Glock usada en el ataque contra la ex ministra del Interior, Iskia Siches. Recordemos que en el caso Brinks participaron varias bandas como trabajadores de la empresa y funcionarios de Carabineros, y que a principios de este año cayó una sargento primero que lideraba este grupo, conocida como la jefa o la mami.
23: Sepamos de los presuntos agresores del diputado del Partido de la Gente, Javier Olivares, en Olmué, Belén Velázquez.
10: En libertad, pero con prohibición de acercarse a las víctimas y con arraigo nacional, quedaron los sujetos detenidos por presuntamente agredir al diputado del Partido de la Gente, Javier Olivares, en medio de una fiesta del Club Deportivo Montevideo en Olmué. Los imputados fueron formalizados por atentado contra la autoridad y lesiones menos graves. El querellante por Olivares había pedido la prisión preventiva, que fue rechazada por el tribunal, otorgando las cautelares solicitadas por el Ministerio Público. El caso presenta versiones contrapuestas de lo sucedido, pues el diputado Javier Olivares sostiene que concurrió al evento como invitado al aniversario del Club Deportivo, contexto en el que, asegura, fue cobardemente agredido por la espalda por un jugador del club que lo golpeó en el rostro. Versión que se contradice con la entregada por el club, que informó que Olivares habría concurrido por iniciativa propia, que no tenía calidad de invitado y que llegó al lugar con una actitud festiva, altamente extrovertida, por lo que se presume que estaba bajo los efectos del alcohol. En ese contexto, afirmó el club, se produjo un incidente con una mujer que generó la reacción de su cónyuge, quien habría golpeado al diputado Olivares. El parlamentario se mostró molesto tras la libertad de sus presuntos agresores.
11: Siempre he sido crítico del Ministerio Público, creo que su trabajo es bastante paupérrimo, hoy día lo han demostrado, por tanto, el mensaje es claro hoy día para la ciudadanía: vaya y pégale a cualquier persona, que no les va a pasar absolutamente nada. Obviamente yo estuve solamente 6 minutos, nosotros hemos mostrado todas las evidencias aquí al tribunal, le hemos mostrado toda la evidencia al Ministerio Público también. Yo no bebo, así que eso yo soy claro, y decirle a todo el mundo, las personas que podrían decir que yo llegué borracho o tomado, nunca en mi vida he bebido, no tomo alcohol, por tanto eso es falso. Aquí hay una luz de encubrir a estos delincuentes, hay una luz, por supuesto, de que no cierren el club.
0: La defensa de los imputados, el abogado Felipe González Hernández, expuso sobre las versiones contrapuestas de los hechos.
13: La razón por la que quedaron en libertad y se relacionó precisamente con notables inconsistencias que habían entre las declaraciones de quienes se dicen ser víctimas el día de hoy y los resultados de las mismas. Por ejemplo, relatan haber sido golpeados en el suelo o pateados en el suelo en distintas circunstancias, sin embargo no tienen nada más que una lesión leve al nivel del rostro. La verdad de las cosas es que varias de las situaciones que aparecen en la carpeta de investigación no se están condiciendo con la realidad. Dice que fueron invitados en su calidad de funcionarios públicos cuando hay un comunicado público por parte del club de fútbol diciendo que nadie los invitó, y de hecho tan así es que está el voucher del pago de la entrada.
0: Por atentado contra la autoridad y lesiones menos graves, fueron formalizados los presuntos atacantes del diputado Javier Olivares, un caso donde no se ha negado la agresión, pero sí se ha cuestionado el contexto en el que ocurre, lo que deberá ser indagado dentro del plazo de investigación de 120 días dado por la justicia.
12: Otra cosa, en la zona norte, un estudiante de octavo básico resultó con lesiones tras ser víctima de una golpiza al interior de un liceo, de un colegio en Antofagasta. Hay una alumna que debe enfrentar a la justicia por esto ahora, la agresora. Dayan Márquez tiene la información.
14: Un episodio de violencia escolar mantiene en alerta a las autoridades en Antofagasta, donde un estudiante de apenas 13 años de octavo básico resultó con pérdida de conciencia y múltiples hematomas tras ser atacada brutalmente por una alumna de primero medio al interior de su establecimiento, el Liceo Artístico Armando Carrera, ubicado en el sector sur de la ciudad. El hecho, captado por las cámaras del recinto, ha puesto la lupa sobre el establecimiento y la Corporación Municipal de Desarrollo Social, luego de que la familia denunciara una negligencia inexcusable en los protocolos de convivencia escolar. Según el relato del padre, la víctima buscó ayuda por acoso semanas antes del ataque, sin recibir respuestas del equipo de convivencia.
15: Ella me dice que ella se dirigía al baño y se encuentra con esta niña, que no alcanza a reaccionar cuando la niña se saca la mochila y se le tira encima. Ella estaba con el hermano y comienza a golpearla. Mi hija ocupa lente, la tira al piso y comienza a azotarle la cabeza contra el piso, y mi hija ahí pierde el conocimiento y ella seguía azotando la cabeza contra el piso. Hasta las cámaras, hasta el video del colegio. Mi hija buscó hace varias semanas a la encargada de convivencia escolar, la cual nunca la atendió, nunca le dio importancia al tema. Sinceramente, de todo corazón, lo que yo espero que se ponga fin a la violencia. En general, mi hija está bien, gracias a Dios. Fue atendida, está con dolor, está en shock aún. Pero sinceramente, lo que yo espero en general es que se acabe este tema de la violencia, sobre todo en los colegios.
14: Según el padre, la menor fue golpeada incluso con sus propios lentes y una vez inconsciente recibió patadas mientras un tercero impedía que otros estudiantes prestaran auxilio. Ante la gravedad de los hechos, la Corporación Municipal emitió un comunicado confirmando el inicio de una investigación interna para determinar responsabilidades administrativas y evaluar por qué no se activaron los protocolos preventivos. Mientras, la víctima se recupera con graves secuelas emocionales, en el ámbito judicial ya hubo pronunciamientos. La Unidad de Responsabilidad Penal Adolescente de la Fiscalía Regional informó que la agresora, una estudiante de 14 años, fue formalizada por el delito de lesiones menos graves. El tribunal decretó la medida cautelar de prohibición absoluta de acercarse a la víctima y fijó un plazo de investigación de 60 días. Pese a esto, la familia de la afectada no descarta nuevas acciones legales, esta vez contra el establecimiento y el sostenedor por la falta de protección efectiva. Desde la Superintendencia de Educación recaban antecedentes para fiscalizar el cumplimiento de la normativa vigente en el recinto artístico, una situación que vuelve a poner en el debate público la efectividad de las duplas psicosociales en la educación municipalizada.
23: Nos vamos a saber del caso del sargento Figueroa, muerto el 11 de marzo en un procedimiento que en este momento no está claro en qué consistió. El llamado que alertó de ese procedimiento fue efectuado desde un celular que estaba asociado al uniformado. Su madre está segura de que hay terceros involucrados. Cristiana Burto nos cuenta.
16: Se revelaron antecedentes con respecto al fallecimiento del sargento de carabineros Javier Figueroa, quien recibió un disparo en la cabeza en un procedimiento policial en Puerto Varas el 11 de marzo pasado. Uno de ellos dice relación a la llamada para denunciar a personas consumiendo alcohol en la vía pública, lo que generó que los efectivos se desplazaran al lugar. Esta se habría realizado desde un celular asociado al propio sargento, el que habría sido encontrado en su mochila sin el respectivo chip. Ante esto, carabineros emitió un comunicado oficial que apunta a la reserva de la investigación. Dice también que la institución seguirá colaborando activamente con el esclarecimiento de los hechos, poniendo a disposición del Ministerio Público todos los antecedentes con los que cuenten. Marlene Maquimilla, madre del sargento, aseguró que nunca le mencionaron la posibilidad de que su hijo se hubiese quitado la vida. Además, ella cree que un tercero percutó el disparo que terminó causándole la muerte al sargento Figueroa.
17: A la familia nos dijeron que no era suicidio lo de mi hijo. A mi hijo lo mataron. Pero a mí lo que me molesta es que ahora están diciendo que mi hijo se suicidó. Se mató, él no se mató. Imagínense cómo él iba a dejar a su señora, iba a dejar a su hijito. Él, si se hubiese querido matar, lo hubiese hecho mucho antes, porque siempre anduvo con su arma de trabajo. Y aquí hay terceras personas involucradas, y que síganle, ellos saben, tienen pruebas, y esas pruebas, ¿por qué no las sacan a la luz?
16: Según los antecedentes, la bala que generó el fallecimiento del uniformado habría sido percutada desde su propia arma de servicio, y las pruebas de ADN no arrojaron rastros de terceras personas. Esto considerando las pericias comparativas con su compañero de patrulla, lo que preliminarmente descartaría su participación directa en el disparo. Desde el gobierno, la ministra de Seguridad Pública, Trinidad Steiner, llama a tener cautela con el proceso investigativo. Y desde la Fiscalía Regional de Los Lagos, la fiscal Carmen Gloria Wittberg expresa la importancia de que se respete la reserva del caso.
18: Yo les pido tener mucho cuidado acá. Efectivamente somos querellantes, pero en ese sentido esperar y tener cautela mientras no sea una conclusión firme por parte del Ministerio Público en cuanto a las peticiones a realizar ante el tribunal. Yo prefiero ser más cauta.
19: La reserva del trabajo que estamos realizando es muy importante. Primero, para evitar la revictimización de la familia del funcionario del carabinero fallecido, y segundo, para no perjudicar las diligencias investigativas y los resultados obtenidos. Hemos desarrollado, junto a funcionarios de la PDI y carabineros, múltiples diligencias investigativas, algunas ya realizadas y otras actualmente en curso, las que al finalizar en su totalidad nos permitirán establecer lo ocurrido en este caso.
16: El próximo 19 de mayo, la municipalidad de Purranque realizaría la inauguración de una calle en honor al sargento Figueroa, homenaje que se decidió poner en pausa a la espera de que la indagatoria tenga respuestas definitivas. En los hechos, hasta el momento no se ha logrado acreditar intervención de terceros, pero continúan las diligencias para poder esclarecer las circunstancias del caso.
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21: Buenos días, un gusto saludarlos. La situación con la niebla acá en el sector de Noviciado, entre Lampa y Pudahuel, está complicado. La visibilidad no es ni de 50 metros, como dijo el otro auditor, pero de verdad hay que estar bien complicado. Pero nos faltan los graciosos que no tienen ni idea y no respetan nada, a alta velocidad, adelantando, terrible. Así que nada, a cuidarse de la niebla y de los conductores responsables. Saludos.
12: Zona norponiente de Santiago, ahí está por ejemplo el camino Los Cheves, que es muy muy transitado entre Lampa y Pudahuel, y claro, en medio de la niebla se complejiza todo. Les agradecemos a los que participan en el WhatsApp, sigan mandando sus notas de voz, más 569-7888-0770.
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11: Doble homicidio frustrado en La Pintana. Barristas de Colo-Colo fueron baleados desde un vehículo en movimiento mientras pintaban un mural en la vía pública.
12: Proyecto de reconstrucción, pero debate en la Comisión de Hacienda de la Cámara. Desde hoy hasta total despacho. Quirós defiende el crédito tributario al empleo.
11: Renunciado ex subsecretario de Ciencias desmiente a la ministra Lincolao. La orden de desvinculaciones masivas es real y hay testigos, dijo en contacto con Chilevisión.
12: Otro flanco, la titular de Ciencias reconoció que tiene sociedades sin declarar y que podría haber otros ministros que omitieron datos respecto de su patrimonio. Habló de una junta de vecinos, por ejemplo.
11: Con 17 estudiantes detenidos y 7 funcionarios lesionados, terminó una pelea al interior del Liceo La Asunción de Talcahuano.
12: La ex prorectora Alejandra Misala y el decano de Física y Matemáticas, Francisco Martínez, disputarán la segunda vuelta por la rectoría de la Universidad de Chile.
11: En el exterior, acompañado de líderes de las grandes tecnológicas, Donald Trump llega a la esperada cumbre con el presidente chino en Beijing. Cruje el gobierno laborista del Reino Unido.
12: Joven cineasta chileno Diego Céspedes brilla en la presentación del jurado de la Palma de Oro en el Festival de Cannes.
11: Y en el fútbol, después de 21 años, el Betis de Pellegrini se mete en la Champions. Esta tarde Colo-Colo visita a Coquimbo por la Copa de la Liga. 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
9: Cooperativa, 7:04. 7:04.
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12: Mesa de Reporteros, de Reporteras, la primera de esta mañana, la de las 7, ¿no? En medio de la niebla, todavía en algunos sectores aquí en la capital, una mañana fresquita, ¿sí? Fría, de apenas 6 grados de temperatura a esta hora, 20 va a ser la máxima por la tarde, y haber harta nube durante todo el día, dice la Dirección Meteorológica de Chile, y anticipa apenas 14 de máxima en La Serena, Coquimbo, 12, más chiquitita todavía la máxima para el puerto de Valparaíso, y 11 en la región de Los Lagos, Puerto Varas, Puerto Moni también, la Isla Grande de Chiloé. Hay un poquito más de viento siempre en la zona de Cucao, por ejemplo. Muy bonito lugar.
11: Chubascos hoy solo en el extremo austral, sobre las Torres del Paine en la mañana, sobre Punta Arenas también, sobre la Antártica chilena y sobre Rapa Nui, donde de todas maneras van a llegar a los 24 grados. Están acostumbrados, llueve un poquito, sale el sol, vuelve a llover. Previsión de lluvia en Rapa Nui, al menos hasta el viernes.
12: Sí. Toda esta semana. Hablamos del proyecto de reconstrucción y esta estrategia del Ejecutivo para aplacar el tsunami. Jorge Espinosa Cuellar, buen día.
11: Hola, Jorge.
2: ¿Qué tal? Hola, muy buenos días. Una estrategia que desde la oposición algunos admiten es o fue, ha sido una jugada maestra de ajedrez. Tanto así que se estima que va a dejar offside, fuera de juego, cientos de indicaciones de la oposición, de los parlamentarios que han inundado de alguna manera la tramitación de este proyecto. Una situación que ha llevado también a críticas cruzadas de fraude constitucional. Ahora sí, en medio de toda esta polémica y discusión y de esta estrategia legislativa, ya comenzaron las votaciones. Hay poco avance, pero algo hay.
11: Vamos a estar contigo, Jorge, revisando aquello. Y vamos a estar en contacto con el BioBio y con Christopher Espinosa para saber de los estudiantes de cuarto medio que terminaron detenidos después de haber participado en una pelea al interior de su liceo en Talcahuano. Hay profesores y paradocentes que terminaron con lesiones. Una trifulca bien importante que incluyó golpes de puño, de pie, pero también con vidrios rotos. Para atacarse entre ellos.
12: ¿Que viraron las ventanas para, ¿sí? ¿Para atacarse,
11: sí,
12: con los vidrios?
11: No sé si los vidrios de las ventanas, pero sí vidrios rotos. No sé si había botellas de bebida dando vuelta por ahí. Pero también hubo algo de aquello, decía Christopher Espinosa a mediodía. Ustedes pueden opinar de ese tema en particular. El WhatsApp Cooperativa está abierto, el +56978880770.
12: Y la niebla que está bien complicada en algunos sectores de la zona central del país. Vamos a hablar del deporte en un ratito con Ernesto Contreras, lo del Betis. Hoy día juega el Sevilla, de los chilenos Alexis y Suazo, que quiere salvarse ahí en la Liga Española. Vamos a estar en las calles de Santiago todo este día 13 de mayo, Día Mundial del entrenador de fútbol.
11: ¿Fuiste entrenador de fútbol alguna vez?
12: No.
11: ¿De tus compañeros, de tus amigos?
12: No, me hubiera encantado, pero no. Yo entreno otras cosas. Me acordé del tiro de San Paoli.
11: ¿Por qué?
12: No, pero entrenador de fútbol. Y del profe Pato, un saludo para él ahí en las canchas de Diagonal Oriente.
11: Yo pienso en Acosta como entrenador de fútbol.
12: Está bien delicado de salud.
11: Está muy delicado de salud, internado desde el fin de semana y en Rancagua.
12: Otros se acordarán de Bielsa, por ejemplo.
11: También, seguro, sin duda.
12: Pausa.
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3: Vamos a las calles de Santiago, tenemos un nuevo contacto con Felipe Cofré para conocer ahora en detalle la información policial de las últimas horas. Te escuchamos atentos, Felipe.
4: Sí, hablábamos más temprano de lo que ocurre anoche, cerca de la medianoche, en la comuna de La Pintana. Esto es en la intersección de Juanita con Gabriela. Ahí se encontraba un grupo de hinchas de Colo-Colo que estaba pintando un mural sobre un muro que pertenece a una empresa de mueblería. Se encontraban en esa actividad cuando desde un vehículo se efectuaron varios disparos, aproximadamente 5, de los que 2 impactan en 2 de estas personas. Una recibe un impacto en la pierna, otra recibe un impacto en la espalda, lo que genera heridas de carácter grave. Afortunadamente, estas 2 personas heridas, barristas de Colo-Colo, se encuentran fuera de riesgo vital, pero sí en estado grave de salud, sobre todo quien recibe este disparo por la espalda. Este hecho fue adoptado por personal de la Policía de Investigación en la Brigada de Homicidios por encargo del equipo contra el crimen organizado y homicidios del Ministerio Público a cargo de esta investigación. Una de las hipótesis que se señalan, esto en base a el testimonio que alcanzan a entregar las mismas víctimas de este ataque, es que se habrían gritado desde el vehículo consignas en contra del equipo Albo y en contra de su barra, por lo que se presume que podría tratarse precisamente un conflicto entre bandas o barras rivales. Habló la fiscal Patricia Suazo del equipo contra el crimen organizado y homicidios del Ministerio Público. La escuchamos.
5: Mientras algunos barristas estaban pintando y cosas alusivas, ¿cierto?, a su equipo, Colo-Colo, pasa un automóvil y hace un número indeterminado de disparos, y viendo a 2 de ellos. Son jóvenes de 30 años y ellos recibieron heridas a bala, uno en la pierna, otro en la espalda, y fueron al SAR. Solamente hubo alusiones al equipo contrario, algo como que era contra Colo-Colo, ¿no? Pero era una alusión al pasado.
4: Claro, y es la principal hipótesis del Ministerio Público, que podría tratarse conflictos entre hinchadas y ningún tipo de cuenta o ajuste de cuentas.

0: entre personas particulares, es más bien por la acción que estaban realizando este grupo de hinchas pintando este mural. Como decía la fiscal, en primera instancia, estas personas fueron trasladadas a un SAR cercano y por la gravedad de sus lesiones fueron trasladadas posteriormente hasta el hospital Padre Hurtado, en donde fueron estabilizadas. Se encuentran conscientes estas víctimas, incluso el Ministerio Público pudo conversar brevemente con ellas y es ahí donde señalan precisamente estas consignas que se gritan desde el interior de este vehículo en donde se efectuaron los disparos.
1: ¿Niebla dónde está, Felipe, hasta ahora?
0: En el centro de Santiago, mucha niebla, muy densa.
2: Se mantiene. Hay que conducir con precaución allí y en todas partes, por supuesto. Felipe, gracias por la información. Nos encontramos en un ratito.
0: Buen día.
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7: Cooperativa. 7, 17 minutos. 7, 17 minutos.
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2: Y en el diario de Cooperativa, a esta hora queremos hablar de la mega reforma, porque desde las 3 de la tarde se va a reanudar el debate en la Comisión de Hacienda de la Cámara para revisar el proyecto, sí, y las 1.300 o más de 1.300 indicaciones ingresadas.
1: No es poco, ¿eh?
2: El ministro de Hacienda rechazó la petición de la oposición de reformular el artículo sobre estímulo al empleo formal. De todas maneras, el gobierno ingresó algo así como 80 indicaciones, ¿no, Jorge Espinosa?
8: ¿Cuántas? No, es como 27 indicaciones.
2: Leí
8: 27 indicaciones.
2: Una cifra muy distinta. Ya.
8: 27. Sí, 27 indicaciones. Bueno, partamos comentando que ayer se iba a trabajar hasta las 12 de la noche, sin embargo, finalmente se decidió poner término a la sesión, pasada a las 23, para dar tiempo, espacio, a que durante las horas de la noche y esta mañana la Secretaría de la Comisión de Hacienda termine de elaborar un consolidado, un comparado, que es este documento con columnas donde está primero la ley actual, segundo, en segundo lugar el texto del proyecto y en tercer lugar cómo quedaría con las indicaciones que se han propuesto tanto por el gobierno como por los parlamentarios, porque la tramitación a ratos ha sido caótica por la gran cantidad, no solo por la gran cantidad de indicaciones, sino que a medida que se iba avanzando la discusión iban ingresando. De hecho, hasta las 9 de la noche pudieron los parlamentarios ingresar sus propuestas y se decidió efectivamente ahí ponerle ya un tope, ¿no? Dar un acuerdo para que después de esa hora ya no ingresaran más. Pero de todos modos, ya comenzó la votación particular de esta reforma tributaria del gobierno y las demás normas misceláneas contenidas en este proyecto denominado de reconstrucción nacional. Y se hizo al son del ritmo que puso el gobierno, que presentó una cantidad de indicaciones, como las ya mencionadas, que tienen un efecto bien significativo en el resto de las indicaciones parlamentarias. Pero estamos señalando, sí, que la votación propiamente tal comenzó sin que el gobierno respondiera a las 23 observaciones de incongruencias que tiene el informe financiero y que han sido alertadas por parlamentarios de oposición, y sin un pronunciamiento de fondo del ministro de Hacienda sobre estas advertencias del Consejo Fiscal Autónomo, salvo lo planteado por el director de presupuestos, y anoche también el ministro Jorge Quirós someramente respecto de que básicamente la versión del gobierno era distinta a lo planteado por el Consejo, y no es que el Consejo esté en lo correcto y el gobierno equivocado, ni viceversa, sino que son estimaciones y sensibilidades distintas. Bueno, la tramitación del proyecto del gobierno contó con una sorpresa. El Ejecutivo sacó una especie de conejo del sombrero, algo que en la misma oposición reconocieron como una jugada maestra de ajedrez, porque si la preocupación previa era el tsunami o la avalancha de indicaciones de la oposición, bueno, el Ejecutivo presentó 27 indicaciones y la mayoría de ellas indicaciones sustitutivas, es decir, para reemplazar varios artículos por otros con un componente distinto o una redacción distinta. Ahora, no son grandes modificaciones, en algunos casos prácticamente de redacción, o se le agrega o se le incorpora o se le quita algún elemento, pero básicamente el objetivo es el mismo. Y como esas son las primeras indicaciones que se votan en cada artículo, lo que empezó ya efectivamente a ocurrir ayer, las indicaciones sustitutivas que son aprobadas hacen caer prácticamente todas las otras indicaciones de los parlamentarios, porque, claro, los parlamentarios proponen modificar un artículo que en la práctica ya no existe porque se ha sustituido por otro. Ha habido un enfrentamiento de estrategias legislativas en las que el gobierno tiene todas las de ganar. Más aún si el oficialismo es mayoría y además preside la Comisión de Hacienda.
2: Oye, Jorge, perdona, entonces, ¿y este sistema para bloquear las indicaciones presentadas por los contrarios se había aplicado antes, me imagino? ¿O existía? ¿Se sabía que estaba?
8: O sea, claro, forma parte del reglamento, forma parte de las atribuciones que tiene el gobierno cuando se presenta una indicación sustitutiva del gobierno y se aprueba, las demás se caen. Esto ha ocurrido, no es algo nuevo, pero sí sorprende como estrategia para enfrentar o anular de alguna manera la otra estrategia que había tenido antes la oposición. Así entonces, desde la izquierda y desde la derecha, se enfrentan ahora con acusaciones cruzadas de fraude constitucional. Esto en términos más bien políticos, porque ha sido todo hecho dentro del marco reglamentario.
2: Sí, claro.
8: Vamos a escuchar a Raúl Leiva, diputado del Partido Socialista, y a Diego Chalper, de Renovación Nacional.
9: Lo que se pretende realizar es exactamente lo que criticaba el Ejecutivo y el oficialismo, un fraude constitucional, porque todo el trabajo que desarrollaron los parlamentarios de todos los sectores quedan sin efecto porque frente a la eventual votación de las indicaciones propuestas por el Ejecutivo, la labor legislativa no solo quedaría reducida, sino que quedaría inhibida de poder desarrollarse.
10: ¿Quién tiene mayor lealtad constitucional? ¿Si aquel que ingresa 1.500 indicaciones inconstitucionales o aquel que ejerce una facultad del reglamento y hace una indicación sustitutiva? Yo creo que aquí jugar quién ha sido más o menos fraudulento no nos va a llevar a ninguna parte.
1: Ahí está, Leiva del PS, Chalper de RN. Ya, en medio de esto, este guiño que se le hace a algunos sectores de la izquierda, Jorge, con incluir la eventual condonación parcial del CAE, lo estoy leyendo en la tercera, yo no lo había visto, amorosos que pacten convenios de pago, sabemos que hay toda una ofensiva por cobrarlo, y los que se empiecen a poner al día y que paguen cierto nivel de deuda, en el fondo se va a cumplir la promesa que hizo el gobierno anterior para esas personas, en el caso de iniciar los pagos, y ya se lee como una señal, digamos.
8: Sí, esto es una indicación de un artículo que antes no estaba en el proyecto, no, y que efectivamente da a la tesorería la posibilidad de establecer convenio o facilidades de pago con los estudiantes morosos que quieran ponerse al día. Efectivamente, eso es uno de los artículos nuevos que propone el gobierno en sus 27 indicaciones. Ahora, debido a todas estas disquisiciones reglamentarias o procedimentales, ayer se avanzó poco, pero se avanzó y se aprobó la nueva norma sobre el régimen tributario para las viviendas económicas, que ahora incluye, a petición de algunos parlamentarios como de la Democracia Cristiana, estacionamientos y bodegas. Un cambio mínimo, pero bueno, ahí está. Y fue aprobada también una de las normas más resistidas por la oposición en este proyecto, que es el crédito tributario, o dicho fácil, un beneficio económico que se le entregará directamente a las empresas, chicas, medianas o grandes, no importa el tamaño, dinero fresco todos los meses para las empresas por cada uno de sus trabajadores que ganen hasta poco más de 800 mil pesos, y que será el equivalente a un 15% de la remuneración como máximo, porque depende, digamos, del nivel de sueldo, desde el sueldo mínimo hasta poco más de 800 mil pesos.
1: Esto es lo que se dijo, el subsidio a la contratación, y Quirós dice, esto es un crédito tributario al empleo, porque después esos recursos eventualmente podrían volver. Ahora, es mucha plata.
8: Sí, es la norma más cara de este proyecto, y no necesariamente genera más puestos de trabajo. O sea, el mismo ministro señaló que no garantiza que se aumente ningún puesto de trabajo por esta norma, porque está más bien concebida a proteger el empleo y evitar despidos.
1: Para firmar el empleo asalariado, dijo el otro día.
8: Claro, y se afirma el empleo formal dándole dinero a los empresarios. Bueno, y eso tampoco evita que eventualmente el empresario que lo necesite despida gente. Bueno, sí, claro. El gobierno se abrió solo a hacer una modificación para modificarlo, para focalizarlo un poco más y favorecer con mayor preferencia a las mujeres y a los jóvenes. Pero el dinero, reitero, va a las empresas, no a los trabajadores.
1: Es como 1.400 millones de dólares, mucha plata de nuevo.
8: Y ha sido muy, muy resistida políticamente y técnicamente también por el Consejo Fiscal Autónomo. Vamos a escuchar a la diputada del Partido Comunista, Iracy Hasler, que hace un planteamiento directo, una petición muy específica al ministro de Hacienda, Jorge Quirós, que también la responde.
11: El Fondo Monetario Internacional recomendó directamente no hacer este gasto excesivo, sino que implementar medidas focalizadas en la creación de nuevo empleo. Lo dijo incluso la exministra del Trabajo, Evelyn Matthei, que señaló que este crédito tributario es una brutalidad. mi llamado al ministro Quirós, que pueda cambiar esta mala propuesta y que pueda fortalecer el subsidio unificado de empleo.
12: Quiero señalar que no queremos revisarlo, o sea, lo hemos mirado, lo hemos estudiado y estamos muy convencidos de la pertinencia de este instrumento en las circunstancias actuales que vive la economía. De hecho, hemos calculado los costos de hacer la extinción entre mujeres y hombres, darle un mayor apoyo a la mujer. Tenemos plena disposición a incorporar ese tipo de consideraciones en este instrumento. No ahora, pero sí en la sala probablemente.
2: Ya, o sea, lo primero no que dice cambia... el ministro, de todas maneras, es no queremos revisarlo.
1: Después el matiz respecto
2: a la empresa.
8: No se cambia el enfoque de dar dinero directo a las empresas, sino, como piden en la oposición, fortalecer otra herramienta que es el subsidio unificado al empleo, que podría fomentar la contratación de nuevos trabajadores, y por el contrario, se mantiene la estructura, el sentido de la propuesta original, poniendo más énfasis en las mujeres y jóvenes que en los demás, digamos. Eso fue lo que se avanzó en la tramitación ayer. Hoy va a continuar hasta total despacho. Eso sí, no habrá sesión en la mañana, porque, reitero, han sido tantas las indicaciones que fueron ingresadas incluso hasta las 9 de la noche, que finalmente se dijo, saben que ya tenemos que darle el tiempo suficiente a la Secretaría para que haga un comparado y no estemos aquí arriesgando cometer errores con una tramitación que vaya avanzando en forma desordenada. Se va a comenzar a sesionar a las 3 de la tarde y hasta la medianoche. Si a las 12 de la noche quedan artículos todavía pendientes, según avisó el presidente de la comisión, interpretando el reglamento, van a ser sometidas a votación, pero sin debate. O sea, a las 12 de la noche se termina el ofrecimiento de la palabra para argumentar o para debatir, y simplemente lo que quede pendiente se vota y se termina.
1: Ya, prepararse para el consomé, me da la impresión. Dos cositas. Está la estrategia esta para aplacar el tsunami, lo decíamos, lo describió Jorge recién. Está lo que pueda venir con el partido de la gente, que lo más probable es que reviva hoy día. Además, París se junta con Toledo, con el alcalde de Puente Alto, una reunión bien llamativa. Y hay que ver cómo va a ir ese proyecto a la Cámara en algún momento, lo de los remedios y lo de los pañales. Un informe financiero que puede ser complicado. Y lo otro, ¿cuánto va a ceder Quirós? Que ya, respecto del crédito al empleo, está... muy comprometido con esa medida. Entiendo que anoche fue tema de esto en el cónclave de Cerro Castillo, donde incluso llegó el presidente de los Nacional Libertarios, que no es parlamentario, Johannes Kaiser, estuvo ahí, pero que tiene a su hermana en el Senado.
2: Sí, claro.
1: De nuevo, lo que pueda pasar en junio en el Senado va a ser bien, bien relevante.
8: Había dudas, había interrogantes sobre, bueno, ¿en qué está el partido de la gente? Porque, claro, había condicionado su respaldo o la continuidad de un acuerdo a la presentación de un proyecto paralelo para que se devuelva el IVA por los pañales y los medicamentos. Ese proyecto comprometido por el gobierno no ha entrado. Sin embargo, consultados parlamentarios del PDG dicen que el acuerdo está vigente, que se va a comunicar cuando haya, digamos, más antecedentes como para informar al país respecto de su contenido, pero el acuerdo está. Y está la confianza de que ese proyecto paralelo, que todavía no ha entrado, en algún momento va a tener que ingresar.
2: Jorge Espinoza Cuellar, preparándose para una nueva larga jornada en el Congreso, particularmente ahí en la Comisión de Hacienda de la Cámara Baja. Muchas gracias, Jorge.
8: Chao, buenos días.
2: Buen día.
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14: Spotify está preparando una nueva función que permitirá organizar las listas de reproducción en carpetas directamente desde el móvil. Esta es una mejora muy esperada por los usuarios, porque hasta ahora la opción solo existía en la versión de escritorio o web, por lo cual quienes usaban la aplicación en el teléfono podían ver las carpetas, pero no crearlas ni modificarlas, lo que limitaba la gestión de sus bibliotecas musicales personales. Con esta actualización, los usuarios podrán crear, renombrar, eliminar y mover playlists dentro de carpetas desde el propio smartphone, y eso facilita la organización por género, estado de ánimo o actividad. la idea de resolver uno de los mayores problemas de la plataforma, el desorden de bibliotecas, y transformar la experiencia en un espacio completo de gestión y no solo de consumo musical.
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24: 6 grados. 6 grados en Santiago. Cooperativa. 7:37 minutos. 7:37 minutos.
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1: Fría mañana aquí en la capital, apenas 6 grados, muy cubierta la ciudad y con importante presencia de niebla en algunos sectores todavía, desde la madrugada, que no logra disiparse, así que le hemos dicho, precaución a la hora de conducir, porque en algunos sectores, nos decían los auditores temprano, hay poquita visibilidad. Estamos en el WhatsApp con ustedes, a ver.
26: Buen día, de la cooperativa. Jorge Pellicorra, les saludo. Respecto a los colegios, me parece que lo fundamental es el núcleo familiar. Los colegios, si es que no se hace en otro lado, deberían hacer reuniones familiares con los alumnos, con los padres. Y aquellos padres que tienen problemas, ser visitados por un asistente social, por un psicólogo, porque la violencia parte de la familia. Estimulo a los colegios y al gobierno a fomentar la educación familiar. Un fuerte abrazo, que estén muy bien.
1: Ya, todo por lo ocurrido ahí en en Talcahuano, bueno, se han sucedido de un tiempo a esta parte los hechos de violencia en los colegios, de distinta naturaleza, digamos. ¿Ah? Pero lo que vimos ayer, este como irrespeto por la autoridad, el tema de la impunidad también, de saber que en una de esas no te pasa mucho. Bueno, los mayores de edad van a tener que enfrentar incluso a la justicia porque le pegaron a algunos profesores, hay estudiantes detenidos. Todo esto ocurrió en Talcahuano. Christopher Espinosa, buen día.
2: Hola, Christopher.
0: Hola, hola, ¿cómo están? Muy buenos días. Sí, es un hecho no inusual, pero pocas veces visto en la magnitud en que las imágenes dan cuenta de esta pelea masiva al interior de la Asunción en la comuna de Talcahuano. Un liceo emblemático por el cual han pasado diputados de la República, incluso los últimos alcaldes de Talcahuano han sido alumnos de ese establecimiento educacional. Es de renombre. No había ocurrido una situación tan grave como esta. Posterior a un partido de fútbol, en el recreo, se enfrentaban. Todo terminó en una gresca de proporciones. Hay 17 alumnos que fueron a lo menos 6 docentes con diversas lesiones constatadas en el hospital Las Higueras, ahí en Talcahuano. El mayor Milton Rosell, jefe de la segunda comisaría de carabineros del puerto, entregó el reporte del procedimiento.
3: Alumnos específicamente de cuarto año medio, mientras jugaban un partido de fútbol en el recreo, es que se traman en una riña, en una pelea, y tienen que intervenir algunos profesores, algunos inspectores para lograr separarlos. Es que con estos antecedentes ya el personal en conocimiento, el personal policial, procede a identificar a la totalidad de alumnos que habían participado de este hecho y procede a su detención. Son 17 alumnos y de estos 17 alumnos, 3 son mayores de edad. Hemos trasladado al hospital Higuera a 6 profesores e inspectores, los cuales, producto de la intervención para poder separar a los alumnos, resultan con algunas lesiones.
0: Parte de lo sucedido y que Carabineros entrega el testimonio de lo que allí ocurrió. Pese a la insistencia vía arzobispado, porque el colegio es del arzobispado de Concepción, y también la solicitud de la...
2: Tenemos claramente dificultades en la comunicación con Christopher Espinosa desde el Bío Bío. Ahí escuchábamos al mayor de Carabineros, Milton Rosell, de la segunda comisaría de Talcahuano, que explicó que estos alumnos fueron detenidos por riña, que varios resultaron lesionados y que también hubo lesionados docentes y paradocentes. Todos los que tuvieron lesiones fueron derivados al hospital Las Higueras. Ayer nos decías, Christopher, que la riña había sido principalmente con puños y con patadas, pero que también se habían utilizado algunos vidrios que habían quebrado algo, no sé si ventanas o botellas que hubiese cerca, y que con eso también intentaron atacarse algunos de los alumnos.
0: Sí, hubo rotura de vidrios, de ventanas principalmente, pero consultamos a Carabineros si estos se habían empleado finalmente como armas, y dijo que de momento las imágenes dan cuenta de que ese vidrio que se escucha que se quiebra obedece a un empujón de un alumno que rebota en un vidrio y finalmente termina quebrándose. Aún así, la situación es muy grave. De momento no hay una comunicación oficial con los medios de comunicación del colegio, tampoco del arzobispado, y pese a los reiterados intentos durante la jornada de ayer, tampoco se pudo obtener una versión del Centro de Padres y Apoderados. Para hoy se ha conocido que el colegio decidió suspender las clases en todos los niveles, han llamado a una jornada de reflexión. Esto requiere la intervención de la superintendencia del ramo, así lo da a conocer la Seremi de Educación del Bío Bío, Teresa Carrasco.
4: Este tipo de situaciones son inaceptables y no tienen cabida en ningún espacio educativo. Nos coordinamos inmediatamente con la Superintendencia de Educación, quien ya ingresó una denuncia por oficio. Ellos desde el día de mañana ya comenzarán a solicitar los antecedentes al establecimiento educacional y desde allí vamos a tener un monitoreo constante para verificar la situación de estos hechos, sin prejuicio de que, como Seremi de Educación, mantendremos el contacto con el establecimiento, poniendo, por supuesto, el foco en lo formativo.
0: El número de detenidos subió a 17, 3 de ellos tienen 18 años cumplidos, por lo tanto, ante la ley son mayores de edad. Ahora, en unos minutos más, saldrá el listado de cuántos, en definitiva, deberán pasar al control de la detención por esta situación violenta ocurrida en el Liceo La Asunción.
2: Perdón, a lo mejor lo dijiste, Christopher, y no te escuché. ¿El resto, los menores de edad, fueron devueltos a sus padres de inmediato por carabinero?
0: No, están todos detenidos. Están detenidos, y el listado final de quienes pasan al control de la detención por su nivel de participación y por las lesiones ocasionadas al personal del colegio se conoce ahora a las 8 de la mañana, cuando lo publique el Poder Judicial.
1: Retomamos en un ratito. Christopher Espinosa, muchas gracias.
0: Que esté muy bien.
2: Un tema del que ustedes pueden seguir opinando esta mañana, además, en el WhatsApp Cooperativa, el más 569-7880770.
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9: 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Cooperativa, 7:46 minutos. 7:46 minutos.
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1: Vamos al deporte con Isco llorando, y eso que él tiene varias Champions con el Real Madrid, pero parece que tiene un sabor distinto para la gente del Betis esto que han conseguido de la mano del ingeniero tan cuestionado últimamente, Ernesto Contreras. Buen día.
2: Pero ahora todos lo quieren. ¿Cómo estás, Ernesto?
10: Hola, Rodri. Pero, ¿cómo están? Buen día. Hace una semana es así, pues como decía Rodrigo y como dice la Vera ahora, estaba cuestionado Pellegrini, ahora todos lo aman, pero estuvo cuestionado y no hace mucho, hace bastante poco, después de la eliminación ante el Braga en la Europa League, una eliminación bien dramática de local, un partido increíble que pierde el Betis, ahí se fue pitado, como se dice en España, a todo el equipo e incluso a los días después salió un comunicado a la usanza de cómo lo hacen acá, pero no con amenazas, pero sí la barra del Betis lanzó un comunicado criticando al plantel, a Pellegrini, y dando a entender un poco que el ciclo del ingeniero se había acabado en el cuadro del Betis. De hecho, acá nosotros nos sobamos las manos con este anhelo ya medio delirante de pensar que Pellegrini alguna vez dirigirá Chile. Pero bueno, todo cambió principalmente porque Pellegrini tiene algo especial, es un gran técnico, es el técnico más ganador en la historia del Betis, y tiene una estrella y una capacidad de lograr los objetivos que no ha tenido ningún técnico probablemente en la historia de nuestro país durante tanto tiempo. 12 años clasificando Copa Internacionales y ahora luego de 21 años meta el Betis en la Copa de Campeones de Europa al ser quinto en el torneo, con un triunfo 2-1 ante el Elche de Matías Dituro, el ex arquero de la Católica, y de Lucas Cepeda, que ayer fue alternativa en el triunfo del cuadro bético. Con Isco, como decía Rodrigo, llorando, un tipo que supo ganar 5 Champions con el Real Madrid, ayer era pura emoción ante el logro conseguido por el equipo del ingeniero, que se vio beneficiado también por la gran actuación de los equipos españoles este año en Europa, entre ellos también el equipo de Pellegrini, porque ahí España gana un cupo extra, claro. Y ahí se mete el Betis como quinto a la Champions.
1: Claro, ellos
10: para quienes digan, oye, pero
1: ayudaron
10: es quinto porque está dentro.
1: Pero ayudaron en ese cálculo también, digamos, su propio rendimiento.
10: Ayudó el Betis, Claro, que se metió octavo de final de la Europa League, ayudó el Rayo Vallecano, que está en la final de la Conference, todos ayudaron para que España ganara el cupo y se metiera el Betis, ganándole la pulseada final ayer al Celta con dos fechas por jugar. Así que escuchemos voces, el ingeniero quiere obviamente hacer más historia en el Betis, probablemente cumpla su contrato, y de rebote uno cree que ya la opción de Chile con esto se diluye aún más de que sea técnico acá.
8: No es fácil estar los 6 años con competencia europea, mucho más. Haber llegado a la Champions League con 2 partidos antes que termine el campeonato. Así que creo que fue un triunfo hoy día que le estábamos debiendo al hinchada, a pesar que he defendido siempre la campaña y la voy a seguir defendiendo, porque los traspiés puntuales, por dolorosos que sean, no pasan de ser algo puntual, y creo que el gran mérito que tuvo el equipo fue siempre levantarse en derrota, como la tuvimos aquí con Atlético de Madrid, con el Sporting de Braga, con el mismo empate con Sevilla, que le dolió mucho a toda la gente, pero todos esos traspiés creo que hoy día se vieron ampliamente recompensados con la gran fiesta que tuvimos hoy día en nuestro estadio, con nuestro público, que le estábamos debiendo esta alegría.
2: Tan flemático que es Pellegrini.
1: Pero igual le saca brillo al palmarés.
2: Sí, por supuesto, pero siempre. No se le mueve ni un pelo, ni cuando
10: es
2: está
10: verdad.
2: Al fondo, ni cuando está en la cima. Estamos.
10: Es verdad, sí, es imperturbable, pero como también dice Rodrigo, siempre ahí te pone su currículum, que es brillante, sobre todo con equipos que no tienen mucho.
1: Claro,
10: pues y él hace harto, si esa es la gracia.
1: Eso es, pues hay que entenderlo en el contexto de la Liga Española, que tiene equipos gigantescos, digamos, a nivel mundial, y así todo logra entrar en este tipo de torneos.
10: No, y lo que hizo, bueno, lo hemos contado tantas veces, con el Villarreal, con el Málaga, en la Champions, bueno, ahora de repente con el Betis tiene su revancha, no de ganar la Champions probablemente, pero sí de volver ahí y acercarse a lo que hizo el Málaga en su momento, o el Villarreal. A propósito del Villarreal, hoy día a las 13 horas contra el Sevilla, el equipo de Alexis Sánchez y de Gabriel Suazo, y que ahora es de Sergio Ramos, del histórico zaguero central español. Hoy día a las 13 horas, partido muy importante, compañeros, porque el Sevilla tiene 40 puntos y el Villarreal tiene 42. Está el Villarreal está más arriba, tiene 69, estaba mirando al Valencia. El problema del cuadro del Sevilla, que está 13º con 40 y baja el 18º, de ahí hacia abajo. Uno dice, están medio salvados. El tema es que está a un punto de esa zona. Está el Girona cortando el descenso con 39. Y después viene el Español con 39, Levante con 39, Mallorca con 39, Elche con 39 y Sevilla con 40. O sea, acá está todo muy endeble para el cuadro sevillano. Está lejos en cuanto a posiciones, pero está a un punto del descenso. Por eso hoy día enfrenta un equipo que está en Champions como el Villarreal. Así que va a ser bien complejo, pero viene ahí con cierta remontada el equipo de Alexis, con un gran último mes del ex joven maravilla, que también mientras más bien juega y comienza a hacer goles, más aleja de que vuelva alguna vez a Chile, como se especulaba para esta mitad de año. Hoy día, sí, pues se especulaba la U, Colo Colo, fue como con Pellegrini un poco, pero en otra escala. Pues se habló que se venía para acá y empezó a hizo un gol, una asistencia, no es que haya hecho mucho, pero los últimos 2 partidos ha sido relevante para que el Sevilla escape del descenso hasta ahora, con un punto nada más de diferencia con los que pelean abajo. Hoy día, Colo Colo, a lo nuestro, Colo Colo se va a citar otra vez con Coquimbo. Jugaron hace poquito en el torneo local, ahora se ponen al día por la Copa de la Liga, 19 horas en la cuarta región. La gran novedad es que si Colo Colo gana ahora, se va a meter a las semifinales de este torneo, donde ya está O'Higgins, o sea, Colo Colo ganando entra. Por ende, debe ir con todo, porque si no gana, no dependerá de sí mismo. Ahí tiene que esperar lo que haga Coquimbo en caso de que pierda hoy día con los Piratas. El empate también lo acomoda Colo Colo, pensando en que puede definir en casa su último partido ante Huachipato, más bien en Las Higueras. Hoy día la gran novedad es la citación de Franco Garrido Caselli, el nieto de Carlos Humberto Caselli, que entra a la citación por la lesión de última hora de Maxi Romero, así que se mete el nieto de Caselli en la citación, 17 años, es un 9, goleador, dicen, buena estatura, buena movilidad, tiene harta presión, pero obviamente, claro, pero
1: no hay que presionarlo,
10: digámosle Franco Garrido por ahora.
1: Claro, pues, o sea, su abuelo debe ser, junto con Bartichotto, los más grandes ídolos del club, ¿no? Y tal vez Chamaco, Arellano.
10: Mira, Bartichotto, que algo conoce la historia de Colo Colo, dice que Caselli es el máximo ídolo de la historia. Así que, y creo que por ahí va.
1: No, cualquiera hay tiene una estatua en el estadio.
10: Hay una concordancia media transversal con lo de Carlos Caselli, auditor de cooperativa. Así que un abrazo si es que nos está escuchando, Carlito. Escucha a las 14
2: ahora,
10: siempre. El gerente.
2: Su nieto ha sido su nieto siempre y por lo tanto el apellido Caselli lo debe llevar con más orgullo que nada.
1: Con mucho orgullo, por
2: supuesto. Y debe llevar un buen rato jugando además en las divisiones a las que pertenece, ¿no?
10: Y siempre tiene que haber sido un jugador mirado con otro ojo, con mayor presión.
2: Así es.
10: Sí. Y era goleador en las divisiones inferiores, así que tiene un buen proyecto Colo Colo. Veremos si es que hoy lo vemos algunos minutos. Muy joven la delantera de Colo Colo.
1: Tenéis preguntas para la tarde. Me acordé de Jordi Cruyff.
10: Oh,
1: el hijo de Kliber.
10: El hijo de Pelé. El hijo, arquero.
1: El arquero era malito.
2: El hijo de Barty.
1: Bruno.
10: El hijo de Barty, Bruno. Cuesta cuando uno es hijo, familiar directo, una estrella. Vamos a ver los casos donde no sé si hayan igualado lo de su padre o lo de su abuelo. Que,
1: claro.
10: O que se acerquen.
1: Turán.
10: Jordi Cruyff. Turán hoy en Italia.
1: El hijo de George Weah, buen nombre. Acuérdate que Weah jugaba por su país.
10: Timothy.
1: Y Timothy juega por Estados Unidos.
10: Por Estados Unidos, Timothy Weah. Oye, vamos a ir por ahí,
1: digo. Digo yo, digo.
10: Gracias, Rodrigo. No, mira, ante la escasez de idea, excelente. Se anota y se timbra. Oye, hoy día Colo Colo, muy joven, sobre todo la delantera. El arquero es Maureira, Jason Rojas, Villagra, Sosa y Ulloa. Los defensores, Madrid, Alarcón, Méndez, Marchant, Justin Cuevas y Leandro Hernández. Así que, bastante probable que podamos ver a Franco Garrido, porque no viajó Maxi Romero, iba a estar como alternativa Javier Correa y también Arturo Vidal. Escuchemos algo de Colo Colo, que hoy día será la transmisión de cooperativa, el Tano Ortiz sobre Coquimbo. Hoy día, si ganan, se meten en semifinales.
11: Si bien matemáticamente sacando una victoria nos clasificaría directamente a la semifinal, pero todos son importantes.
12: ¿Cómo imagina el partido? ¿Qué es lo que ha visto de Coquimbo? ¿Qué espera?
11: Difícil como todo partido contra Coquimbo. Ellos saben que también tienen una posibilidad de seguir prendido. Es la única competencia que a lo mejor lo puede acercar a competencias internacionales. Así que difícil como es siempre Coquimbo.
10: Listo, oye, me aportan otro nombre de un, pero este no tuvo mucho éxito, o no lo tiene, el hijo Leo Rodríguez, Tomás Rodríguez.
1: Que estuvo en la U también.
10: Discretísimo paso por la U.
1: Discreto.
10: Ahí tenemos un ejemplo del hijo que no. Claro, justamente, gracias, Vero. Ya, ahí estamos, a las 7 hoy día, Colo-Colo Coquimbo, gran pregunta la de Rodrigo Vergara, se timbra. Gracias, Rodri, por adelantarme el trabajo.
2: Me quiero dormir ahora. Ernesto. Chao.
10: Que estén bien, chao.
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3: En Radio La Voz de la Costa, informamos acerca del estado del tiempo en nuestro litoral costero.
0: Servicio Meteorológico Armada de Chile, Quinta Zona, Isla Mocha, Puerto Montt, despejado, visibilidad buena, 10 kilómetros. El viento es del sur, sureste, 15 a 25 nudos, ocasionalmente 30 nudos. La mar está con marejada, 1.5 a 2.5 metros, como mar de fondo del suroeste en el área oceánica, rizada a marejadilla en bahías.
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2: Qué agrado de saludarles. ¿Cómo están ustedes? Y es día miércoles 13 de mayo del 2026, semana 20 del año, día 133. Y en lo que se relaciona a condiciones climáticas, temprano comenzamos con una mínima de 4 grados Celsius, la máxima será de 12, en un día que tendremos con nubosidad y un poco de sol también. 12 y 26 kilómetros por hora respectivamente la velocidad del viento. El calendario católico nos invita a recordar en esta ocasión a Nuestra Señora de Fátima.
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2: Y en la grata compañía de Alfredo Delgado Meneses en la sala de sonidos, doy lectura al informativo preparado por la periodista Victoria Barría Torres y Leonardo Gutiérrez Infante. Alrededor de las 21 horas de anoche se registró una colisión entre un vehículo particular y una motocicleta en la intersección de calle Lord Cochrane y Casanova en el sector centro de Osorno. A la emergencia concurrieron voluntarios de la segunda y quinta compañías. Dos personas fueron reportadas con lesiones, las que debieron ser trasladadas por personal del SAMU hasta el servicio de urgencia. Ante las últimas informaciones aparecidas en distintos medios de comunicación respecto a la investigación que se lidera por parte de la Fiscalía Regional de Los Lagos por la muerte de un funcionario de Carabineros de Chile ocurrida durante el mes de marzo recién pasado en la comuna de Puerto Varas, es importante dar a conocer que se trata de una investigación reservada y que mientras se maneja en esa condición como Fiscalía no entregan antecedentes sobre esta. Ha respondido de esa manera y en esos términos la Fiscal Regional, señora Carmen Gloria Bitber, a la filtración de diversos antecedentes de la carpeta de investigación del fallecimiento del sargento segundo Javier Figueroa Manquemilla, de 36 años, y que dejarían en claro que el llamado al 133 que motivó el operativo policial de aquel 11 de marzo se efectuó desde un número ligado al propio sargento, mientras que el disparo que terminó con su vida habría sido percutado con un arma de su propiedad. En ese sentido, la abogada aseguró que los peritajes del caso siguen adelante. Han desarrollado junto a funcionarios de la Policía de Investigaciones y de Carabineros de Chile múltiples diligencias investigativas, algunas ya realizadas, otras actualmente en curso, las que al finalizar en su totalidad permitirán establecer lo ocurrido en este caso, decía la señora Carmen Gloria Bitber.
3: Ante las últimas informaciones aparecidas en distintos medios de comunicación respecto a la investigación que lideramos como Fiscalía Regional de Los Lagos por la muerte de un funcionario de Carabineros ocurrida durante el mes de marzo recién pasado en la comuna de Puerto Varas, es importante señalar que se trata de una investigación de carácter reservada y que mientras la investigación se mantenga en esa condición, como Fiscalía no entregaremos antecedentes sobre esta. Lo que es importante informar es que hemos desarrollado, junto a funcionarios de la PDI y Carabineros, múltiples diligencias investigativas, algunas ya realizadas y otras actualmente en curso, las que al finalizar en su totalidad nos permitirán establecer lo ocurrido en este caso.
2: La señora Carmen Gloria Bitber calificó la reserva del caso como muy importante, especificando dos factores. Primero, para evitar la revictimización de la familia del carabinero fallecido. Segundo, para no perjudicar las diligencias investigativas y los resultados obtenidos.
3: La reserva del trabajo que estamos realizando es muy importante. Primero, para evitar la revictimización de la familia del funcionario del carabinero fallecido. Y segundo, para no perjudicar las diligencias investigativas y los resultados obtenidos. Y de no respetarse lo que establece el artículo 182 del Código Procesal Penal sobre el principio de la reserva de la investigación penal, las personas que lo incumplan arriesgan sanciones penales y administrativas.
2: Dijo que de no respetarse lo establecido en el artículo 182 del Código Procesal Penal sobre el principio de la reserva de la investigación penal, las personas que incumplan arriesgan sanciones penales y también administrativas.
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2: 8 de la mañana, 6 minutos. El Consejo Municipal de Osorno aprobó el martes la propuesta de convenio de pago con la Central Nacional de Abastecimiento de los Servicios de Salud, SENABAT, correspondiente a facturas adeudadas por concepto de comisiones por un monto cercano a los 500 millones de pesos. La medida permitirá regularizar compromisos financieros asociados a la compra de medicamentos para la red de salud comunal. El alcalde de Osorno, señor Jaime Bertín Valenzuela, ha explicado que este acuerdo permitirá terminar con el pago de altas comisiones que actualmente se cancela a SENABAT, las que bordean los 200 millones de pesos. Dijo que el convenio establece cuotas mensuales fijas incorporadas dentro del presupuesto municipal, lo que permitirá avanzar en el saneamiento financiero del área de salud.
4: Sí, bueno, la verdad es que con esto estamos liberando de algo re importante. Hoy día SENABAT nos cobra una comisión que es bajantísima, son alrededor de 200 millones, y la verdad es que firmando este convenio y pagando cuotas mes a mes, liberamos el pago de esta comisión. Por lo tanto, es absolutamente necesario terminar con eso, y yo creo que se logró hoy día con la aprobación del convenio. Y pagamos así la deuda, ¿cierto?, que son las comisiones que se le está debiendo a SENABAT por concepto de la compra de medicamentos. Un convenio que se va a pagar en cuotas, ¿cierto?, mensuales, está fija la cuota, así que no hay mayores inconvenientes, está dentro del presupuesto, así que estamos contentos por haber logrado esto.
2: El alcalde de Osorno decía además que este primer pago alcanza aproximadamente los 500 millones de pesos y valoró la aprobación del convenio por parte del Consejo Municipal. Decía que la ilustre municipalidad ha trabajado durante el año 2025 en disminuir las deudas heredadas, recordando que al asumir la administración existían cerca de 1.700 millones de pesos en facturas que no habían sido ingresadas a la contabilidad municipal. Según informó la ilustre municipalidad de Osorno, actualmente el monto pendiente se ha reducido a cerca de 500 millones de pesos. Asimismo, el alcalde de Osorno, señor Jaime Bertín Valenzuela, ha informado que se investigarán las facturas impagas y las posibles responsabilidades administrativas derivadas de estas deudas, especialmente aquellas que datan desde el 2019. Y esta nota dice que el Ministerio del Medio Ambiente anunció un nuevo llamado al programa de recambio de calefactores para la comuna de Osorno, iniciativa de carácter voluntario.

0: De la región de los lagos, Lorena Liestle destacó la importancia de esta iniciativa para la comuna de Osorno. Decía que el uso residencial de leña húmeda sigue siendo la principal fuente de contaminación del aire en el sur del país.
1: El programa de recambio de calefactores es una herramienta fundamental para avanzar en la descontaminación atmosférica de Osorno. Queremos que más familias puedan acceder a tecnologías de calefacción más limpias, eficientes y seguras, mejorando así su calidad de vida y aportando al cuidado de la salud de toda la comunidad. El uso residencial de leña húmeda sigue siendo la principal fuente de contaminación del aire en el sur del país, por lo que este tipo de iniciativas son esenciales para avanzar hacia ciudades más sustentables y con mejor calidad del aire.
0: La iniciativa, ejecutada en conjunto con el Gobierno Regional de Los Lagos, forma parte de las medidas prioritarias del Plan de Descontaminación Atmosférica de Osorno, instrumento que busca reducir los niveles de material particulado presentes en la comuna. Las postulaciones están abiertas entre el 6 de mayo, que ya pasó, y hasta el 4 de junio del 2026, y podrán realizarse de manera remota a través del sitio web www.recambiodecalefactores.cl. No olvide, tiene tiempo, se inició esto el 6 de mayo y hasta el 4 de junio del 2026. Los requisitos para postular al programa, atención, ser propietario del artefacto a leña que se desea recambiar, que el artefacto a leña se encuentre instalado en la vivienda donde se postula, no haber sido beneficiario ni tener integrantes del grupo familiar beneficiados anteriormente por algún programa de recambio de calefactores a nivel nacional, que la vivienda esté ubicada dentro del radio urbano de Osorno. Los postulantes que residan en departamentos solo podrán optar a la línea de aire acondicionado. Entregar el calefactor o cocina leña a la Seremía del Medio Ambiente para su destrucción. En caso de resultar seleccionado, realizar un copago de 130 mil pesos para equipos a pellet o de 100 mil pesos para equipos de aire acondicionado. Y otra nota dice que con el propósito de fortalecer la seguridad y preparación ante emergencias, los vecinos participaron en una capacitación práctica de primeros auxilios básicos, reanimación cardiopulmonar y maniobra de Heimlich, realizada en el edificio Caja Nacional de Empleados Públicos y Periodistas de Osorno. La actividad fue desarrollada en el marco del plan de emergencia impulsado por el Departamento de Vivienda de la Ilustre Municipalidad de Osorno en conjunto con el MIMBU, permitiendo así avanzar en el cumplimiento de la Ley de Copropiedad número 21.442 y promoviendo una mayor responsabilidad colectiva frente a situaciones de riesgo.
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0: 8 de la mañana, 12 minutos. En el marco de la conmemoración del Día Mundial de la Fibromialgia, la tarde de ayer se desarrolló la jornada Abrazando el Dolor, instancia organizada por la agrupación Luz Esperanza de Osorno junto a la Oficina de la Discapacidad e Inclusión Social y el Departamento de Salud Municipal. La actividad estuvo dirigida a pacientes, familias y comunidad en general, con el objetivo de entregar herramientas de apoyo, promover el autocuidado y visibilizar esta condición crónica que afecta la calidad de vida de miles de personas. Durante la jornada se realizaron exposiciones sobre salud mental, manejo del estrés y bienestar físico, además de pausas activas y espacios de contención emocional orientados especialmente a personas diagnosticadas con fibromialgia. La iniciativa correspondió a la segunda versión de este encuentro comunitario impulsado por la agrupación local. La presidenta de la agrupación Fibromialgia Luz y Esperanza, Jessica Barría, explicó que la actividad nació como una forma de visibilizar una enfermedad que dijo que este año el enfoque estuvo centrado en aprender a convivir con el dolor y fortalecer las herramientas emocionales de quienes viven diariamente con esta condición.
3: Nuestra segunda jornada, el año pasado, fue orientada hacia visibilizar esta condición, ya porque muy a veces muy escuchada, pero poco entendida. Entonces hicimos nuestro primer evento el año pasado, que fue bastante bueno, tuvo muy buena convocatoria. Y hoy día está orientado en abrazar el dolor, ya es otra temática. Vamos a ir avanzando cada vez que hagamos jornada, Hoy día es abrazar el dolor, vamos a tener pausas activas, porque muchas de las mujeres que sufrimos de fibromialgia nos quedamos medias piezas si estamos mucho rato sentadas, entonces vamos a tener una pausa.

0: activa con movimientos que nos va a servir a nosotros en nuestras casas, también para el bienestar y la salud.
1: Dijo que el autocuidado cumple un rol fundamental en el tratamiento no farmacológico de la fibromialgia, destacando la importancia de mantenerse activas, compartir experiencias con otras personas, evitar el aislamiento social, pues muchos pacientes tienden a encerrarse debido al dolor constante, situación que puede derivar en cuadros de depresión y deterioro emocional.
0: Es importante el autocuidado, porque pasa que a veces nos quedamos como una ostra y no salimos al mundo a poder ver tratamientos tentativos, porque si bien es cierto no tenemos un tratamiento adecuado, pero sí nosotras, entre nosotras mismas, tenemos que tener un autocuidado, conversar, caminar suave, hacernos un cariño, movimientos leves, participar en agrupaciones, no necesariamente que sea de la fibromialgia, pero otras agrupaciones en las que nosotros podamos salir al entorno y no encerrarnos en nuestras casas. Entonces eso es muy importante, y sobre todo cuando tienes fibromialgia, porque si no, más encima el dolor y te hundes en la depresión porque te sientes sola.
1: Dijo también sobre su preocupación por el diagnóstico tardío que continúa afectando a pacientes en distintas comunas del país. Hablaba que pese a que aún existen dificultades en el acceso a atención especializada y rehabilitación, actualmente las agrupaciones a nivel nacional se encuentran trabajando de manera coordinada para impulsar planes piloto de salud.
0: Lamentablemente el diagnóstico tardío continúa en las mismas condiciones, eso no ha avanzado mucho. Lo que sí, estamos muy contentas porque estamos reagrupadas a nivel nacional. Y a nivel nacional, otras agrupaciones ya tienen planes piloto que podemos a lo mejor poner en práctica, no sé, en un año más, dos años más. Entonces estamos esperanzadas de poder poner esos proyectos en práctica, que son planes pilotos de salud para nuestra rehabilitación. Así que esperar que las otras comunas les resulte para después replicar.
1: Jessica Barría valoró el respaldo entregado por la Mesa de la Discapacidad y las instituciones municipales que colaboraron en la actividad, dando a conocer que este trabajo conjunto ha permitido fortalecer espacios de apoyo, inclusión y visibilización para distintas agrupaciones de pacientes y personas con discapacidad en Osorno.
0: La Mesa de Discapacidad hoy en día es un apoyo fundamental para la agrupación, porque la Mesa, tenemos reuniones con muchas agrupaciones de discapacidad. Y cada vez estamos afianzándonos más en hacer este tipo de eventos, jornadas, para visibilizar no solamente nuestra condición, sino la condición de otros también discapacitados. Así que es muy importante porque es un apoyo, es una base para todos nosotros. Así que estamos muy contentos de pertenecer a la mesa que está integrada por la señora Cecilia Creu.
1: En Chile se estima que entre un 2% y un 4% de la población padece fibromialgia, lo que equivale a cerca de 400.000 a 800.000 personas. La enfermedad afecta principalmente a mujeres, quienes representan alrededor del 80 y 90% de los casos y suele diagnosticarse con mayor frecuencia entre los 30 y 60 años de edad. Especialistas advierten que se trata de una condición crónica que no solo provoca dolor musculoesquelético generalizado, sino también fatiga, trastornos del sueño, ansiedad y dificultades emocionales, por lo que el diagnóstico oportuno, el acompañamiento psicológico y las redes de apoyo resultan fundamentales para mejorar la calidad de vida de quienes la padecen.
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1: 8 de la mañana, 19 minutos. El programa Quiero Mi Barrio, que ejecuta la ilustre Municipalidad de Osorno, invita a los vecinos de la población García Hurtado de Mendoza a participar del taller de baile y ritmos latinos que comenzará mañana jueves 14 de mayo a las 18 horas en la sede social del sector en calle Germán Bueno 910. Serán 9 clases donde los participantes podrán aprender lo mejor de ritmos como cumbia, salsa, merengue, entre otros. En el marco de las acciones impulsadas por el Departamento de Administración de Educación Municipal, DAEM de Osorno, y la política pública educacional promovida por el alcalde, señor Jaime Bertín Valenzuela, el día martes 12 de mayo, las escuelas rurales del microcentro rural de Osorno realizaron una entretenida celebración del Día del Estudiante en el gimnasio de la escuela Claudio Arrau en Raue. La actividad en el día de ayer reunió a estudiantes de las escuelas Pelleco, Trinqui, Cahuincha, Cayal, Lumaco y María Luisa Bombal, quienes disfrutaron de juegos inflables, dinámicas recreativas y actividades deportivas preparadas especialmente para la ocasión. Uno de los momentos más llamativos de la jornada fue la participación de los docentes, quienes llegaron disfrazados para entregar un ambiente más cercano, alegre y lúdico a los estudiantes, niños y niñas, generando un espacio de sana convivencia y entusiasmo entre las comunidades educativas rurales. El coordinador del Microcentro Rural de Osorno 2026, profesor señor Jaime Aburto Figueroa, destacó el trabajo colaborativo desarrollado entre las escuelas y apoderados.
3: Bueno, nosotros como hemos tenido varias actividades que hemos desarrollado como microcentro, en esta oportunidad no hicimos la excepción. Nos juntamos las cinco escuelas rurales pertenecientes al microcentro rural de Osorno, y les organizamos el Día del Estudiante a, valga la redundancia, los estudiantes de cada escuela.
4: ¿Qué actividades desarrollaron durante esta jornada de martes?
3: Esto, los trajimos, tuvimos un pequeño saludo, nosotros los profesores disfrazados para nuestros estudiantes, para felicitarlos en su día, hacer la aclaración que fue ayer 11 de mayo, pero la celebramos hoy día 12 de mayo.
1: Asimismo agradeció el apoyo de los centros de padres de cada establecimiento y la disposición del director de la escuela, Claudio Arrau, por facilitar el espacio para la realización de la actividad.
3: Les teníamos juegos inflables y nos acompañaron los muchachos de Elige Vivir Sano de Osorno, que nos vinieron a hacer unas actividades didácticas, unas actividades divertidas para ellos, y además el colega Eduardo hizo una pequeña zumba de presentación y ahora están jugando en los juegos inflables que con esfuerzo los apoderados se hicieron partícipes, y cada centro padre, cada escuela hizo la correspondiente donación para poder tener aquí los juegos para los muchachos.
1: La jornada permitió fortalecer la convivencia escolar, el bienestar estudiantil y el sentido de comunidad entre establecimientos rurales de la comuna, en línea con el compromiso municipal de seguir promoviendo una educación integral y cercana para los niños y jóvenes de Osorno.
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1: Son las 8:22. En la tarde de ayer en la Pinacoteca Municipal de Osorno se realizó la inauguración de exposición itinerante Colores 2026, iniciativa organizada por la Corporación Crisol en conjunto con el Centro para la Integración Jerome Brunner, y la muestra reúne obras desarrolladas por los niños y jóvenes pertenecientes al taller de exploración artística del centro, destacando este año un especial énfasis en la inclusión y la participación comunitaria. La actividad marcó el inicio de una nueva versión de esta exposición que la Corporación Crisol impulsa por 4 años consecutivos, permitiendo acercar el arte y la cultura a distintos espacios de la provincia. La exposición permanecerá abierta durante 2 semanas en la Pinacoteca Municipal de Osorno, gracias al trabajo colaborativo entre ambas instituciones. Jacqueline Bay, secretaria de la Corporación Crisol, explicaba que la exposición busca relevar el valor de la inclusión a través del arte, integrando obras creadas en el taller de exploración artística del Centro Jerome Brunner, espacio orientado a la integración de los niños y jóvenes.
5: Bueno, hoy día estamos inaugurando una exposición itinerante que realiza por 4 año consecutivo la Corporación Crisol, con obras de diferentes autores. La exposición se llama Colores 2026, y en este año hemos querido hacer un refuerzo especial con el tema de inclusión, y las obras que vamos a hacer itinerar por distintos lugares de la provincia pertenecen al taller de exploración artística del Centro Jerome Brunner.
1: La representante de la corporación decía que junto con la exposición se desarrollarán actividades participativas abiertas a toda la comunidad, fomentando el uso de materiales, colores y distintas técnicas de expresión artística. Agregaba además que la invitación está dirigida a personas de todas las edades y contextos, reforzando el carácter inclusivo de la iniciativa.
5: Y en alianza con la Pinacoteca Municipal vamos a estar acá 2 semanas, y en esas 2 semanas vamos a realizar 2 talleres abiertos a la comunidad, que son talleres de exploración artística el día 14 y el día 19, ambos a las 15:30 horas. Así que aprovechamos de invitar a la comunidad para que quienes quieran vengan a jugar un poco con materiales, con colores y descubrir el mundo de este trabajo hermoso que hicieron los niños y jóvenes del Centro Jerome Brunner, que es un centro de integración. Todos a todo público, porque como queremos hacer un énfasis en lo inclusivo tiene que ver con diferentes edades, con diferentes lugares de origen, ¿cierto? Con condiciones distintas también, así que esperamos tener una diversidad de público en las actividades.
1: Corporación Crisol es una organización privada sin fines de lucro integrada por voluntarios cuya labor se enfoca en tres áreas principales: educación ambiental, difusión de la cultura y las artes y recreación, como lo explica su secretaria Jacqueline Báez.
5: Bueno, Crisol es una corporación privada sin fines de lucro, donde habemos un grupo de 11 personas que somos integrantes de la corporación, que trabajamos en forma voluntaria y tenemos tres líneas de trabajo: educación ambiental, difusión de la cultura y las artes y también de la recreación. Y hacemos actividades en diferentes lugares y este lugar en específico, la Pinacoteca, desde el año pasado hicimos una alianza muy bonita de trabajo, principalmente para fortalecer el tema de difusión artística y cultural.
1: Los talleres abiertos de exploración artística se realizarán 14 y 19 de mayo entre las 15:30 y 17:30 horas en la Pinacoteca Municipal. Las inscripciones estarán disponibles mediante mensaje interno al Instagram oficial @pinacotecaosorno. Una reunión con miras a realizar la próxima Expo Empleo junio 2026 desarrolló la OMIL de la Ilustre Municipalidad de Osorno junto a la IEP de la sede Osorno, precisamente en el marco del necesario trabajo colaborativo para sacar adelante esta iniciativa, que estará orientada a conectar talento, oportunidades y desarrollo para la comunidad. En la cita participan la directora de la IEP sede Osorno, Pamela Prado, el director académico y las jefaturas de la Escuela de Administración y Gestión Empresarial y de la Escuela de Desarrollo Social, además de profesionales de la OMIL local. De igual modo, se informó que la orientadora laboral y la encargada de inclusión laboral de la dependencia se incorpora al desarrollo del proyecto Impulso Laboral, cuyo objetivo es fortalecer las competencias en estudiantes para aportar a la empleabilidad, la orientación y la inclusión laboral en el territorio. La Delegación Presidencial Provincial de Osorno y la Secretaría Regional Ministerial de Desarrollo Social y Familia concretaron la firma del convenio que permitirá poner en marcha el Plan Protege Calle 2026 en la comuna de Osorno, iniciativa orientada a resguardar a personas en situación de calle durante los meses más fríos del año en la provincia. El programa forma parte de la estrategia Noche Digna y considera la habilitación de un albergue con atención diaria para 20 personas, hombres y mujeres, quienes podrán acceder a alojamiento, alimentación y servicios básicos de higiene en un espacio seguro y acondicionado para enfrentar las bajas temperaturas. La ejecución del dispositivo contempla una inversión cercana a los 59 millones de pesos y tendrá una duración de 140 días. Según lo informado por las autoridades, el funcionamiento está proyectado entre junio y octubre, periodo en que históricamente se registran las condiciones climáticas más complejas en la zona. El delegado presidencial provincial de Osorno, señor Alejandro Revin, dijo que este tipo de iniciativas buscan entregar protección oportuna a quienes enfrentan mayor vulnerabilidad durante el invierno, especialmente considerando las intensas lluvias y el frío característico de la provincia.
6: Hace poco tiempo atrás ya aprobamos con el Seremi Desarrollo Social, Carlos Sait, el Plan Protege Calle, el cual está destinado para las personas que viven en situación de calle, toda vez que sabemos que en los meses de invierno, debido a las crudas condiciones de nuestro sector, de nuestra zona, aquí en la provincia de Osorno, son las personas que más sufren. Obviamente, este albergue público va a tener la capacidad para 20 personas, es una inversión de cerca de los 60 millones de pesos, que va a estar operativo eventualmente por 140 días. Esto va todo en la línea precisamente de proteger a las personas más indefensas, que es el mandato especial que nos ha entregado el presidente José Antonio Kast.
1: La autoridad agregaba que el trabajo coordinado con la Seremía de Desarrollo Social y Familia permitirá fortalecer la red de apoyo para personas en situación de calle, entregando atención permanente y condiciones mínimas de resguardo durante la temporada invernal. Además de la ayuda inmediata, el plan busca generar herramientas de inclusión social para los usuarios, facilitando el acceso a prestaciones que contribuyan a mejorar sus condiciones de vida y prevenir complicaciones de salud derivadas de la permanencia en la vía pública. Desde el gobierno han dicho que la medida apunta a reforzar la protección social en favor de las personas más vulnerables mediante acciones concretas que permitan enfrentar las emergencias climáticas y promover procesos de reinserción social. La comunidad educativa de la Escuela Canadá de Osorno dio inicio a la semana de conmemoración de su 59º aniversario con un significativo acto institucional encabezado por su director, señor Héctor Muñoz. La actividad reunió a estudiantes, docentes, asistentes de la educación y apoderados en una ceremonia marcada por el reconocimiento a la trayectoria del establecimiento y su permanente aporte a la educación pública de la comuna. Durante la jornada, el director destacaba el compromiso histórico de la comunidad escolar, donde resalta el rol de generaciones de estudiantes y funcionarios que han sido parte del desarrollo de la escuela.
7: Iniciamos el día de hoy. Durante toda la semana se van a realizar actividades de alianza, conformada por 4 alianzas, todos los cursos de participación de los estudiantes y también para el día jueves la participación de los apoderados en actividades. Para finalizar el día viernes con un desayuno y la alianza ganadora, trabajando con la junta de vecinos, con los centros de padres, los jardines infantiles, tenemos la comisaría, tenemos el COSAM, entonces estamos trabajando constantemente en la articulación y las vinculaciones con entidades de índole público y privado para la mejora y para la constante proyección del establecimiento a futuro.
1: Y de esta manera concluimos el noticiero de la mañana. Gracias, hasta pronto.
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6: Faltan 26 y medio minutos para las 9. Atención vecinos de San Juan de la Costa, Luz Osorno informa que por trabajos de ampliación y mejoramiento de sus redes deberá suspender el suministro eléctrico el día de hoy, de mañana, eso es jueves 14 de mayo del 2026. Jueves 14 de mayo del 2026, mañana, entre las 11 horas y 17 horas, comprende el sector de Panguimapu. Luz Osorno solicita tomar las precauciones necesarias para disminuir los efectos que esta suspensión de suministro pudiese ocasionar el día de mañana, jueves 14 de mayo del 2026, entre las 11 y las 5 de la tarde. Aislarse de la red pública si posee un inversor o grupo generador, evitando someter a los trabajadores a riesgos de electrocución. En caso que los trabajos finalicen antes de los horarios programados, las instalaciones serán energizadas para recuperar el servicio a la brevedad. Luz Osorno lamenta los inconvenientes y les recuerda que está trabajando para dar un mejor servicio.
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6: Atención, la familia Maichimbo Badilla agradece las numerosas muestras de condolencias y afecto recibido por parte de amigos, vecinos, compañeros de trabajo ante la partida de quien fuera nuestro abuelito Hilario Maichín Naipil, que en paz descanse. Asimismo, se agradece a la comunidad indígena Ñuquetúe de Purrahue, representada por don Roberto Melillanca, por facilitar implementación, ayudar en la cocina y en el traslado de insumos. Club Deportivo Los Álamos de Purrahue, representado por don José Maichín, por ayudar en la cocina, lo que ha comprometido la eterna gratitud de la familia. Hasta aquí esta edición de Mensajes.
5: Hemos entregado otra emisión de Mensajes, facilitando el contacto con la gente del sur. 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

Híjole, ahí nomás le pusimos un buen temita folclórico también para acompañarles a esta hora con esta cuequita, ¿eh? En Valdivia canta un gallo. La cueca, que es esa linda danza nacional de Chile, que va adquiriendo un sabor particular y una identidad propia en la región de Valdivia también, pues. En Valdivia canta un gallo. Y no es solo una frase, ¿ah? ¿Eh? Sino es un título que evoca imágenes de amaneceres sureños, que son nuestros netamente tradiciones arraigadas y la vibrante cultura folclórica de la zona. Así que permite también, cierto, ir explorando la riqueza de la cueca valdiviana, su historia, sus características distintivas y su importancia en el patrimonio cultural chileno, ¿por qué no? Bienvenidos, señoras y señores, a esta mañana de música internacional también que vamos a tener en vivo a la gente que va hasta las 12 del día. De lunes a sábado estamos con ustedes en este día miércoles 13 de mayo del 2026. Qué bueno podernos reunir como siempre y cada día a esta hora familiarmente desde La Voz de la Costa con Alfredo Delgado Meneses en la sala de sonidos. Siempre buena música para nuestros oyentes del campo y la ciudad.

El buen ritmo matinal para compartir con ustedes este Viva la Gente hasta la hora de las 12, desde la Voz de la Costa de Osorno. Ahí conectamos como siempre al mediodía con mensajes, 12:30 el informativo principal, notas que se van buscando de todo lo más importante que ocurre en la región, para que usted sepa, siempre esté al tanto de aquello. Así es que manténgase junto a la Voz de la Costa, que es compañía, cultura, buena música y también servicio. Eso no lo olvide jamás. Aproveche de venir en la mañana también, haga sus diligencias, se toma el desayunito después y pase así a la rapidita y deja su mensaje temprano también, ¿no? Tenemos mensaje, pues 8:30, 12 del día, 3 de la tarde, 19 horas, 21 horas de funciones, agradecimientos, misas, aniversario, compra, venta, arriendo, todo, trátelo en la Voz de la Costa de Osorno. Bienvenido nomás, señoras y señores.

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Faltan ya 9 minutos para las 9.

Estamos a 6 minutos de las 9 de la mañana. Ya les voy contando que la ilustre municipalidad de San Juan de la Costa, sí, a través de la Dirección de Desarrollo Comunitario DIDECO, ha realizado el lanzamiento oficial de los fondos concursables municipales 2026. Bueno, esta iniciativa, mi amiga, mi amigo, va a permitir financiar proyectos impulsados por organizaciones comunitarias, deportivas y de personas mayores de la comuna de San Juan, pues. Esto fue el 8 de mayo el lanzamiento, ¿eh? Ahí en la sala de sesiones de la ilustre municipalidad, y contempla una inversión total superior a los 36 millones de pesos distribuidos en 3 líneas de financiamiento: el Fondo de Desarrollo Comunitario, el Fondo de Desarrollo Deportivo y el Fondo de Personas Mayores.

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Las 9 de la mañana, ya con 3 minutos. Vamos compartiendo viva la gente hasta la hora del meridiano, como siempre, desde el 90 del día a la M, 90.1 de la frecuencia modulada estéreo, para acompañar a nuestros oyentes ahí en el sector urbano y rural. Siempre la voz de la costa, pues, con este gran impacto de este medio en la comunicación global y su capacidad para ir conectando también a personas de todas las culturas y regiones a nuestro estilo familiar.

Las 9 de la mañanita ya con 9 minutos, señoras y señores, buena compañía aquí en Viva la Gente desde La Voz de la Costa de Osorno, la radio más familiar de Chile. Bueno, les voy recordando que el Ministerio del Medio Ambiente ya ha anunciado un nuevo proceso de ese gran programa de recambio de calefactores para la comuna de Osorno. Ustedes saben que está orientado a familias del radio urbano que van utilizando calefacción a leña en sus viviendas. El objetivo es disminuir indudablemente las emisiones contaminantes mediante el reemplazo de antiguos calefactores y cocinas a leña por tecnologías más eficientes, más limpias, he dicho. Bueno, y en esta convocatoria se va a disponer de equipos a pele y sistemas de aire acondicionado con el fin de contribuir a la reducción de la contaminación atmosférica y mejorar la calidad de vida también de las personas.

ni quienes tengan integrantes del grupo familiar que ya hayan accedido a este beneficio, que también decíamos en un informativo matinal. ¿Ya? Hay otro requisito ahí que establece que la vivienda debe ubicarse dentro del radio urbano de Osorno. En el caso de quienes residan en departamentos, solo pueden optar a la línea de aire acondicionado. ¿Ok? ¿Estamos claros con ese tema? Qué bueno, vayan arreglando sus documentos para que postulen. Ya se abren las postulaciones para el nuevo recambio de calefactores en Osorno. Van a estar abiertas. Comenzaron ya el 6 de mayo y van hasta el 4 de junio del 2026.

Las 9 de la mañana con 13 minutos en cualquier lugar donde se encuentre usted realizando su tarea de actividad laboral, me refiero, ahí está la compañía de La Voz de la Costa, pues, la radio que ha sido una fuente de información, de educación, de entretenimiento, jugando un papel, pero fundamental en la difusión de ideas también y valores. La Voz de la Costa, buena compañía, siempre para ustedes, muy familiar, la radio amiga del sur.

Nuestra compañía segura, familiar, siempre desde La Voz de la Costa, a las 9 con 16 minutos, con nuestra voz inconfundible, seguimos siendo el puente entre las comunidades del mundo, pues, claro, un mensaje en la radio va cruzando la frontera y también va uniendo corazones cada día, y aquí estamos en Viva la Gente para lograr aquello.

Y ahí está la voz de la costa, como siempre, con lo que le interesa a ustedes, amigas y amigos. Va por la carretera, no olvide, si alguna consulta o emergencia se presenta, están las 24 horas en funcionamiento los teléfonos SOS, ubicados cada 2 kilómetros en la carretera. Así es que ya lo sabe, para que haga uso de aquello. Y si no, marque al 65 24 23 41 4 o al 65 24 23 41 5, que son los del centro de atención, y todo está solucionado. Así es que tiene dos teléfonos, tres opciones, porque tiene el teléfono SOS, como le decía, ubicado cada 2 kilómetros en la carretera para usarlo también. Maneje con cuidado, mi amiga, mi amigo. Usted es importante en la sociedad, por eso siempre le hablamos de esto. Su vida tiene una tremenda validez y por eso estamos ocupados de quienes van tras el volante también, aquí en La Voz de la Costa de Osorno, una radio interesante para ustedes.

Si no ha llovido y no ha habido viento, hay neblina, de repente está muy helada los días, las mañanas temprano y las tardes también. Fíjese que ayer todo esto de la neblina que aparece se llamó a conducir con precaución por bancos de niebla, especialmente en Puerto Montt, en la capital de esta región. Durante toda la jornada de ayer, bueno, en distintas rutas y avenidas de la ciudad, la visibilidad se mantuvo disminuida. Avionetas estaban siendo desviadas, fíjese, del aeródromo La Paloma, por ejemplo, para que vayan al aeropuerto El Tepual. Estaba complicada la cosa debido a los bancos de niebla y humo presentes en distintos puntos de la ciudad de Puerto Montt, pues, y alrededores también. Bueno, el Cuerpo de Bomberos de la capital regional, como el Ministerio de Transporte, a través de su servicio de transporte Informa, que le llaman, hicieron sendos llamados en la oportunidad a los conductores a circular con precaución especialmente.

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Y aquí estamos nosotros compartiendo buena música en la mañana, claro, desde La Voz de la Costa del Sol, no siempre lo mejor para hacer cortita la actividad que usted realiza a diario, siempre junto al 90 del día AM, 90.1 de la frecuencia modulada estéreo, o ahí en la internet, pues www.radiovozdelacosta.cl, nuestra programación internacional.

24 minutos faltan para las 10 de la mañana. Nuestra compañía, como siempre, entregando lo que ustedes necesitan a diario, a la hora, noticias también, mensajes en sus horarios que corresponde. Y cualquier comunicado que usted quiera, hágalo llegar, compra, venta, arriendo, qué sé yo, a La Voz de la Costa, la radio de servicio a sus oyentes del campo y la ciudad.

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Somos La Voz de la Costa, la radio más familiar de Chile, que siempre tiene un significado especial en sus oyentes del campo y la ciudad.

Y ahí nomás nos quedamos a eso de las 12. Tenemos los mensajes más importantes. Vaya acercándose usted ya. Si tiene alguna reunión u otro tema que tratar en el ente social al que pertenece, hay que citar a la gente, pues, para hacer los planes de trabajo en fin del año que vamos avanzando y del que vendrá también. Quién sabe cómo ustedes están trabajando en su lugar donde le corresponde: club deportivo, junta de vecinos, comunidad, qué sé yo. Siempre hay algo donde realizar, empresa u otro. Cite a reunión a todos los integrantes de la directiva, a los socios, en fin, a través de los horarios de mensaje que tiene La Voz de la Costa de Osorno: 8:30 de la mañana, 12 del día, 3 de la tarde, 19 horas y 21 horas. También misas, agradecimientos de funciones. Nuestros amigos de Lago Ranco, La Unión, Río Bueno, Purranque, Fresia, Corte Alto, Puerto Octay y tantas otras localidades como San Pablo, nuestro hermoso San Juan de la Costa. Saludos a toda esa gente que siempre está junto a nosotros también. ¿Faltan ya cuánto? 16 y medio minutos para las 10 y nada más.

Nuestra programación interpreta su buen gusto musical, por eso tenemos esos temas que le agrada escuchar también mientras realiza cada tarea junto a la Voz de la Costa en el 90 del día la M 90.1 de la frecuencia modulada estéreo. Siga con nosotros que estamos para acompañarle de la mejor manera.

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3: Buenos días, exactamente las 10 horas. Con la misión de abordar los efectos de la ley penal en imputados y víctimas mapuche de la Araucanía, abogadas de la Oficina Regional del Alto Comisionado de Naciones Unidas para los Derechos Humanos, ACNUD, se reunieron en Temuco con el fiscal regional Roberto Garrido y con el jefe de la Unidad de Estudios de la Defensoría Penal Pública, Luis Acuña. El persecutor expuso que se trata de la primera reunión con los puntos focales de ACNUD en Chile para elaborar un estudio que, con elementos objetivos, combata las percepciones de aplicación sesgada de algunas normas. Garrido manifestó que es interesante poder colaborar con la entrega de información que pueda objetivizar algunas percepciones que no son correctas, como una aplicación discriminatoria de ciertas normas legales en relación con personas que pertenecen al pueblo mapuche. Tras 2 años sin una mesa directiva, la Federación de Estudiantes de la Universidad de Chile, FECH, escogió a la lista Conectemos la Chile, vinculada al Partido Comunista y al Frente Amplio, como nueva conducción estudiantil, liderada por Laura Mlinars. La federación estuvo sin representación por 2 años, luego que en 2024 solo se alcanzara una participación del 9% del estudiantado de un mínimo requerido de 30%. Sin embargo, en los comicios realizados entre el lunes y el martes se logró una participación total de 18.463 estudiantes. Esto es un 49,1% del padrón total de 37.606 estudiantes, según datos del Tribunal Calificador de Elecciones Tricel de la FECH. La lista ganadora fue Conectemos la Chile, con un 60% de los votos a favor, 9.729. Es liderada por Laura Mlinars, alumna de Ingeniería Civil Hidráulica, y reúne a militantes y cercanos a las Juventudes Comunistas y al Frente Amplio. Esta venció a Nuevo Horizonte, encabezada por Ricardo Román, alumno de Derecho con cercanos a las Juventudes Socialistas. La lista elegida como nueva mesa FECH integrará 7 cargos de representación estudiantil ante los demás órganos de la universidad: Presidencia, Vicepresidencia, Secretaría General, Secretaría de Participación, Secretaría de Bienestar, Secretaría de Comunicaciones y Secretaría de Finanzas. El municipio de San Juan de la Costa informó que continuará realizando gestiones para responder a la demanda de los vecinos del sector Misión San Juan ante la falta de certeza respecto a la construcción del nuevo retén de carabineros para la localidad, iniciativa que actualmente debe ser priorizada por la institución policial a nivel central. Desde la administración comunal señalaron que existe una creciente preocupación de las organizaciones sociales y dirigentes del territorio debido a los años de espera por la reposición de la unidad policial, destruida tras el siniestro ocurrido en 2018. La situación ha motivado diversas solicitudes de la comunidad para acelerar el proyecto y garantizar mejores condiciones de seguridad para los habitantes del sector norte de la comuna. El alcalde José Luis Muñoz indicó que el municipio ha mantenido una preocupación permanente por la reposición del retén y sostuvo que las actuales dependencias facilitadas de manera provisoria no cumplen con las condiciones adecuadas que exige una unidad policial tanto en materia de infraestructura como de seguridad para funcionarios y usuarios. Una nueva sesión del Consejo Municipal de Osorno se realizó la tarde de ayer, presidida por el alcalde Jaime Bertín, junto a los concejales y concejalas de la comuna. Durante la reunión realizada en la sala de sesiones de la Casa Edilicia Local, se analizaron diversos temas de interés, entre ellos el acuerdo del cuerpo colegiado para la adjudicación de la propuesta pública destinada a la adquisición de una retroexcavadora para la gestión de residuos sólidos en espacios públicos con recursos provenientes del FNDR. Además, la adjudicación para la adquisición de alimentos para animales y semillas de hortalizas con fondos municipales y la adjudicación de la propuesta pública para la mantención de la red de semáforos y balizas peatonales de la ciudad de Osorno. También en la oportunidad se aprobó la propuesta de convenio de pago entre la Municipalidad de Osorno y la Central de Abastecimiento del Sistema Nacional de Servicios de Salud, SENAVAS, entre otras importantes materias. 10:05, hasta aquí Punto de Prensa. Por su atención, muchas gracias. Buenos días.
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Tiene que ir aprovechando el tiempo durante la mañana, ya son las 10 con 11 minutos, para que haga llegar su mensaje de tal manera que sea emitido en el horario de las 12, de las 3, de las 19, 21 horas que nos quedan, 8 y media, el primer enlace que hacemos ya con los mensajes para emitirlo hacia ustedes, señoras y señores. Así es que de funciones, misas, aniversario ahí, también agradecimientos y otros. ¿Alguna citación para el Club Deportivo, Junta de Vecinos, Comunidad, Centro de Padres o Apoderados? Hágalo llegar a La Voz de la Costa. Somos una radio de servicio. Somos una radio familiar más que todo.

Esa música, pues ahí acompañándole como siempre a todos ustedes, señoras y señores, esperando de que pasen un momento grato también con todos nosotros. Fíjense que por su geografía, nuestro país es y será siempre un país esencialmente marítimo, ya que estamos en mayo, mes del mar, pocos hablan de esto. El mar y las actividades que vamos realizando los seres humanos en él han sido vitales, pues, para nuestro desarrollo, la subsistencia como nación independiente. Mirando el futuro, indudablemente podemos señalar con convicción, porque no, que nuestro progreso seguirá ligado al libre comercio de productos, servicios a nivel global, y para ello la seguridad y sostenibilidad

de los océanos resulta fundamental? Entonces, amigas y amigos de La Voz de la Costa, conscientes de ello, tal como lo estuvieron nuestros antecesores, la Armada de hoy sigue comprometida con su preparación para operar donde sea requerido para proteger nuestros intereses nacionales también. Resulta indispensable aumentar la presencia de Estado en el Pacífico, objeto, bueno, controlar efectivamente las múltiples actividades que se realizan en nuestras áreas jurisdiccionales y de interés. Y es por ello que como institución también ellos siguen siendo protagonistas en esta área en cooperación con otras reparticiones, agencias del Estado como el Servicio Nacional de Aduana, Servicio Agrícola Ganadero, el Servicio Nacional de Pesca y Acuicultura, el Ministerio de Salud, el Ministerio del Medio Ambiente. Eso por hablar de algunos, porque también en la comunidad científica del país y los miles de chilenos que a lo largo de su costa ven en el océano una tremenda oportunidad, sin lugar a dudas, para el crecimiento familiar, personal y social. La importancia del mar, qué lindo, ¿eh? Chile, el mar y su desarrollo, qué interesante para cada uno de nosotros en Chile. Eso hay que ir impregnándolo también en nuestros niños y niñas y en la juventud. Eso sí que es aprender y enseñar.

con noticias, con servicio, con estas lindas canciones, indudablemente que vamos consolidando como Radio La Voz de la Costa algo muy fundamental en nuestros oyentes, la noticia, el entretenimiento también, y así vamos transmitiendo programas en vivo, en variedades de todo tipo. La cultura está presente, el servicio, esa compañía familiar que solo entrega La Voz de la Costa de Osorno. Las 10:21 ya.

Son las 10 de la mañana, ya con 26 minutos, compañía de la Voz de la Costa de Osorno, en el 90 del día la EMI 90.1 de la frecuencia modulada estéreo, esta radio que se convierte en esa fuente confiable de información siempre para ustedes.

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Y ahí está la radio La Voz de la Costa, pues, ofreciendo esa amplia variedad de música para entretener a ustedes también mientras realizan sus tareas en cualquier parte, ¿eh? Satisfaciendo los gustos diferentes de nuestros auditores con esa música especialmente popular también, que va permitiendo a ustedes como oyentes ir descubriendo, pues, nuevos artistas, estilos musicales. Porque estamos ofreciendo programas también, muchos con entrevistas, con noticias, en fin, ahí está todo lo que la radio ha sido como medio clave de compañía para ustedes.

Y aquí nos quedamos compartiendo en la mañana. Viva la gente, edición de día miércoles 13 de mayo del 2026, señoras y señores. ¿Quiere alejarse usted? A veces uno piensa alejarse de donde vive, ¿no? Hay una isla entera que está a la venta en Escocia. Su comprador tendrá más de 100 vecinos de cuatro patas. Sí, el terreno tiene 100 hectáreas y cuenta con una casa y una cabaña de invitados bien equipada también. Le hablo un poco más, porque aunque si hay otros residentes en el espacio, lógico que los hay, y el comprador que vaya ahí tendrá la posibilidad de convivir con más de 100 habitantes de cuatro patas. ¿Por qué? Porque en la isla hay ovejas y unas cabras de montaña también.

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Ya faltan 12 minutos para las 11 de la mañana. La compañía familiar desde La Voz de la Costa de Osorno. Saludo a nuestros amigos y amigas ahí, adultos mayores del San Andrés, pues. A ver, mis chicos, hoy tienen reunión a las 2 de la tarde ahí en la Capilla San Pedro de Bahía Mansa, no se vayan a olvidar. Saludo a la señora Carmen Muñoz, también nos llamó. Saludo por su trabajo, don Alfredo, dijo la señora Carmencita. Dije que estaba muy bonito el trabajo ahí que estamos realizando en la mañana. ¿Ya? Así vamos compartiendo con ustedes familiarmente, pues en este espacio que va hasta la hora del meridiano, cuando nos reunimos ya con los mensajes y las informaciones que se prepara por el departamento de prensa, eso de las 12:30. Siempre les invito y les recuerdo, pero más les recuerdo que hagan uso de los horarios de servicio de La Voz de la Costa de Osorno. Tenemos mensajes 8:30, 12 del día, 3 de la tarde, 19 horas, 21 horas. Pero sí, igual agradeciendo a la gente que se acerca hasta nosotros de Río Bueno, Lago Ranco, La Unión, de Cancura, Puerto Octay, de Corte Alto, Purranque, de Fresia, también de Llanquihue. Nos traen del Corral, nos traen mensajes también. Saludo a nuestros amigos ahí en San Juan de la Costa, toda nuestra sintonía en San Pablo también. Gracias por estar junto a La Voz de la Costa, la radio amiga del sur.

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0: Buenos días, 11 horas. El Juzgado de Garantía de los Lagos, a cargo del magistrado Andrés Rivero, determinó ampliar en 150 días el plazo de investigación en el caso que indaga el presunto homicidio de la activista mapuche Julia Chuñil, quien desapareció el 8 de noviembre de 2024 en la comuna de Masfield, en la región de Los Ríos. La resolución fue dictada por el juez, quien acogió la solicitud de las partes después de analizar el estado actual de las diligencias procesales en curso. El Ministerio Público pidió extender la investigación por los 5 meses concedidos, dado que el plazo inicial terminó a mediados de abril. La Fiscalía justificó la solicitud, precisando que quedan diligencias periciales pendientes, que son vitales para dilucidar lo sucedido con Julia Chuñil, quien tenía 72 años al momento de desaparecer. Cabe recordar que se debe determinar, por ejemplo, si los más de 60 restos óseos encontrados en el campo pertenecientes a la víctima corresponden o no a ella. El Ministerio Público tiene por ahora como principal sospechoso a Javier Troncoso Chuñil, hijo de la mujer desaparecida, y el cual permanece en prisión preventiva, quien está imputado por los delitos de parricidio, inhumación ilegal, robo frustrado con violencia, intimidación y maltrato corporal. También han sido investigados los otros hijos de la dirigente mapuche, Pablo San Martín y Janet Troncoso, a los que les fue revocada la medida cautelar de prisión domiciliaria el viernes 10 de abril. Y un operativo contra el comercio irregular se desarrolló en las afueras de la cárcel Santiago 1, en la comuna de Santiago, con participación de carabineros y personal de seguridad municipal. El procedimiento apuntó a despejar el espacio público y fiscalizar puestos no autorizados instalados en el entorno del recinto penitenciario. El balance fue entregado por el mayor Gonzalo Vera Riquelme, comisario de la segunda comisaría de Santiago Central, quien sostuvo que la intervención buscó mejorar las condiciones de tránsito y seguridad para vecinos, peatones y familiares que concurren al penal. Según detalló el oficial, este es un balance positivo que realizamos como Carabineros de Chile y que tiene como propósito la fiscalización del comercio irregular que se ubica en estos centros penitenciarios. Durante el procedimiento, personal municipal retiró aproximadamente entre 10 y 15 puestos irregulares. Además, Carabineros informó que no se registraron personas detenidas ni funcionarios lesionados durante la intervención. Y el Departamento de Gestión Comunitaria y Pueblos Originarios del Servicio de Salud Osorno lideró una nueva jornada del Consejo de la Sociedad Civil COSOC, instancia que reunió a representantes de organizaciones sociales y consejos de desarrollo de la provincia para fortalecer el trabajo participativo junto a la red asistencial. La actividad contó con el saludo del director del Servicio de Salud, Rodrigo Alarcón, y abordó diversas temáticas vinculadas al fortalecimiento de la participación ciudadana en salud, entre ellas el estado actual de los fondos de fortalecimiento para organizaciones sociales, presentado por la encargada subrogante de la Unidad de Participación Ciudadana y Promoción, Violeta Velázquez, los resultados del Diálogo Ciudadano 2025, expuestos por Daniel Pereira, profesional de apoyo de la misma unidad, y la bajada de información de la reunión del Consejo Asesor Regional a cargo de la presidenta del COSOC de Servicio de Salud Osorno, María Eugenia Jaramillo. La jornada también contempló la presentación de candidaturas validadas por Tricel, además de espacios de conversación junto a dirigentes y representantes comunitarios. Y una reunión con la secretaria regional ministerial de Salud de la región de Los Lagos, Evelyn Brintrup, sostuvo el alcalde Jaime Bertín junto a profesionales del municipio, instancia en la que también estuvo presente el concejal Francisco Razzazzi. La idea era dialogar en torno a la situación sanitaria en el sector de Pichil, mientras se ejecute el proyecto definitivo de una planta de tratamiento de aguas hervidas y alcantarillado en el lugar. 11 horas 5 minutos, hasta aquí este punto de prensa. Por su atención, muchas gracias. Muy buenos días.
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Y bueno, esto, el Servicio Agrícola Ganadero SAC de la región de los lagos ha iniciado ya la inspección y certificación de los primeros lotes de semilla de papita rica de la temporada 2026. Porque eso, fíjese que va a permitir concretar despacho de los envíos a destinos internacionales, también al mercado nacional, indudablemente. La comuna de Puerto Octay, el servicio aprobó los primeros lotes ahí de exportación correspondiente a 25.000 kilogramos de tubérculo semilla de la variedad Atlantic. Bueno, eso han tenido que ver con la empresa Semillas Yanquibo Limitada, con destino al mercado de Brasil. Corresponde al primero de un total, ¿eh?, de 1.200 toneladas de semillas certificadas comprometidas por la empresa que nombré para la presente temporada. Don Francisco Briones, un saludo para él, es el director regional del SAC en la región de Los Lagos. Muy gentil, don Francisco, he tenido la oportunidad de conversar con él también. La autoridad destacaba que la variedad atlántica posee una alta demanda en el mercado latinoamericano. Bueno, por su utilización en la industria procesadora de papas tipo chip, pues, es una variedad altamente apreciada, ¿eh?, por su calidad genética, la condición sanitaria, la adaptabilidad, y la pureza varietal también, pues. Atributos que son, pero muy importantes, para el sistema oficial de certificación del SAC también se ha comentado. Así es que tres empresas de la región de Los Lagos participan en este proceso que le hablo de exportación de semillas certificadas de papitas. Sí. Semillas Yanquihue, Semillas SZ y Agrícola El Parque, que están en la comuna de Puerto Octay, Frutillar y Purranque, respectivamente. Un saludo para quienes se dedican a eso también tan hermoso de el alimento del ser humano, la rica papita que no puede faltar también en los diferentes tipos de preparaciones que usted realiza, amiga, amigo. Una lágrima.

Qué buena está la música, como siempre. Se trata de la compañía de la Voz de la Costa de Osorno, pues para ustedes, nuestros amigos y amigas que se quedan en sintonía cada vez. 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Ya son las 11 de la mañana y 19 minutos.

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Y ahí vamos avanzando nosotros hasta las 12 en este Viva la Gente del miércoles 13 de mayo del 2026. 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Así le acompañamos también con el apoyo de don Javier en la mañana de lunes a sábado en este Viva la Gente desde La Voz de la Costa de Osorno, la radio amiga del sur.

23 minutos faltan ya para las 12 horas. Le doy a conocer que el arquitecto sornino Marco Antonio Miranda ha desarrollado una propuesta artística que une luz y cochayuyo recolectado en las costas del sur de Chile. Y a partir de ese elemento marino, fíjese que creó esculturas decorativas y de contemplación que actualmente forman parte de una exposición en el Museo Suraso de Osorno. ¿Qué tal? Bueno, una iniciativa que surgió durante la pandemia, cuando junto a su esposa recorría playas del litoral osornino y observaba distintos materiales ahí arrastrados por el mar. El cochayuyo despertó especialmente su interés debido a sus formas, texturas y apariencia tras el secado, lo que lo motivó a explorar sus posibilidades artísticas. Entonces, Osornino crea esculturas que mezclan la luz con cochayuyos. Marco Antonio Miranda transforma algas recolectadas en la costa local en piezas iluminadas que destacan formas, texturas y colores poco visibles de este recurso marino.

Y en cuanto al básquetbol, también vamos dando a conocer lo que pasa en el programa, porque semifinales confirmadas en la zona sur. Club Deportes Valdivia enfrente a Español y Las Ánimas a Puerto Varas también. Y vamos a ver la programación de este cruce. El primer encuentro es el jueves desde las 20:30 horas. El segundo partido está programado para el viernes 15 de mayo desde las 20 horas, ambos en el Gimnasio Monumental María Gallardo de Osorno. Y el tercer juego se va a disputar el miércoles 21 de mayo en el Coliseo Municipal, en horario por confirmar. Y en caso de ser necesario, el cuarto encuentro será el 22 de mayo nuevamente en el recinto valdiviano. Y un quinto enfrentamiento sería en Osorno el domingo 24 de mayo. Eso en cuanto al básquetbol nacional.

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Y ya llegamos al final, señoras y señores, de este espacio Viva la Gente del miércoles 13 de mayo del 2026. Un agrado haber compartido con ustedes buena música, noticias y todo nuestro acompañamiento familiar que realizamos siempre. Alfredo Delgado Meneses estuvo en la sala de sonidos. Ya vuelvo y les leo mensajes y después las noticias.

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6: Mucha atención, estos son los comunicados. Atención vecinos de San Juan de la Costa, Luz Osorno informa que por trabajos de ampliación y mejoramiento de sus redes deberá suspender el suministro eléctrico el día de mañana, jueves 14 de mayo del 2026, entre las 11 de la mañana y las 17 horas 5 de la tarde. ¿Comprende el sector de Panguimapu? Luz Osorno solicita tomar las precauciones necesarias para disminuir los efectos que esta suspensión de suministro pudiese ocasionar. Aislarse de la red pública si posee un inversor o grupo generador, evitando someter a los trabajadores a riesgos de electrocución. En caso que los trabajos finalicen antes de los horarios programados, las instalaciones serán energizadas para recuperar el servicio a la brevedad. Luz Osorno lamenta los inconvenientes y les recuerda que está trabajando para dar un mejor servicio. Atención, Cantiamo y alrededores. El Comité de Agua Rural Cantiamo Alto, Cantiamo Bajo, Quilquilco y Quillipulli cita reunión extraordinaria para el día de hoy miércoles 13 de mayo a las 14 horas 2 de la tarde en la sede social de Cantiamo Alto. Se encarece asistencia y puntualidad, firma el directorio. Atención, la Iglesia Evangélica de Dios Pentecostal del Circuito Quillipulli tiene el agrado de invitar a vecinos, amigos de los alrededores de Pupañimo, Payaimo, Puaco, Quitra, Quitra, a una vigilia para el día sábado 16 de mayo, desde las 21 horas, en la iglesia de Quillipulli. Serán todos bienvenidos. Se extiende la invitación a todos los circuitos e iglesias vecinas. Que nuestro Dios dé paz y les bendiga. Les invitan los hermanos del circuito de Quillipulli. Mucha atención, Cantiamo y alrededores, el Comité de Agua Rural Cantiamo Alto, Cantiamo Bajo, Quilquilco y Quillipulli cita reunión extraordinaria para el día de hoy miércoles 13 de mayo a las 14 horas en la sede social de Cantiamo Alto. se encarece asistencia y puntualidad, firma el directorio. 12 horas 5 minutos.
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6: Atención, se dan los más sinceros agradecimientos a todas las personas que nos acompañaron en el velatorio y funeral tras la trágica partida de quien fuera padre, abuelo, tío, hermano y amigo, don Juan Manuel Melillanca, que en paz descanse. Se agradece de forma especial a quienes nos colaboraron en el fogón y cocina, a las personas que faenaron los animales, a quienes nos apoyaron haciendo el pan, personas que hicieron la caseta, a los vecinos que colaboraron con el material para su construcción. Damos gracias a los hermanos adventistas de las iglesias de Lapquelmapu y Caleta Manzano que nos acompañaron con el servicio de despedida de nuestro padre. A vecinos que colaboraron con leña, organización de sindicatos de pescadores, de mujeres y hombres de Pucatrihue, Comité de Agua Potable Choroy Traiguén, Comité de Agua Potable de Pucatrihue, Grupo de Zumba Pucatrihue, al bastonero, a quienes realizaron la sepultura, a funcionarios de la ilustre Municipalidad de San Juan de la Costa y a su alcalde, señor José Luis Muñoz, por su colaboración del bus el día del funeral. A todos muchas gracias por el gran apoyo, cariño recibido en los difíciles momentos ante la partida de nuestro padre como hijos y familia Melillanca. Se dan los más sinceros agradecimientos a todos los que nos acompañaron en el velatorio y funeral de nuestra querida madre, suegra, tía, abuela y bisabuela, señora Emma Gislena y Pan Paila Pan. Se agradece a quienes nos ayudaron en la cocina, los que faenaron los animales, a quien hizo el pan, los que hicieron la sepultura, al empresario de buses Walter Calisto, a las iglesias, hermanos, pastores que nos acompañaron, quienes nos hicieron llegar sus arreglos florales, a la comunidad indígena Putrafquín de Pucopío, comunidad Nielay Mapuco, comunidad Rayenco Lafquén del Rincón Pucopío, funeraria San Pablo, personal de cuidados paliativos, Hospital Misión San Juan de la Costa y a los que pusieron sus vehículos a disposición, a todos en general quienes nos acompañaron y cooperaron de una u otra forma. Agradece eternamente la familia Navarro Neipan. Se dan los más sinceros agradecimientos a todas las personas que nos acompañaron en el velatorio y funeral tras la trágica partida de quien fuera padre, abuelo, tío, hermano y amigo, don Juan Manuel Melillanca, que en paz descanse. Se agradece en forma especial a quienes nos colaboraron en el fogón y cocina, a las personas que faenaron los animales, a quienes nos apoyaron haciendo el pan, personas que realizaron la caseta, a los vecinos que colaboraron con el material para su construcción. Damos gracias a los hermanos adventistas de las iglesias de Lapquelmapu y Caleta Manzano, que nos acompañaron con el servicio y despedida de nuestro padre. A los vecinos que colaboraron con leña, organización de sindicato de pescadores, de mujeres y hombres de Pucatrihue, Comité de Agua Potable Choroy Traiguén, Comité de Agua Potable de Pucatrihue, Grupo de Zumba Pucatrihue, al bastonero, a quienes realizaron la sepultura, a la ilustre Municipalidad de San Juan de la Costa y alcalde don José Luis Muñoz por su colaboración del bus el día del funeral. A todos muchas gracias por el gran apoyo y cariño recibido en estos difíciles momentos ante la partida de nuestro padre. Como hijos y familia, agradecidos eternamente, sus hijos y la familia Melillanca en general. La familia Maichín Bobadilla agradece las numerosas muestras de condolencia y afecto recibidos por parte de amigos, vecinos, compañeros de trabajo, ante la partida de nuestro abuelito Hilario Maichín Naipil, que en paz descanse. Asimismo, se agradece a la comunidad indígena Ñuquetúe de Purrahue, representada por don Roberto Melillanca, por facilitar la implementación, ayudar en la cocina y en el traslado de insumos. Club Deportivo Los Álamos de Purrahue, representado por don José Maichín, por ayudar en la cocina, lo que ha comprometido la eterna gratitud de la familia. La próxima edición de mensajes llegará luego a las 3 de la tarde.
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6: Atención, se necesita trabajador agrícola con experiencia en vacuno, sector El Encanto, Puyehue. Contactarse con mensaje de WhatsApp al teléfono 9-3370-3323. 9-3370-3323. Mucha atención. Se necesita arrendar casa con subsidio del MIMBU, de preferencia en los sectores Oriente, Chuyaca o en el centro de Osorno. Se paga hasta 500 mil pesos. Características de la vivienda, destino habitacional, documentación de propiedad de la vivienda, espacio mínimo, cocina, baño y...

0: 76 hectáreas de terreno indígena, ubicada en el sector de Puloyo, a 28 kilómetros de Osorno. Consta de camino asfaltado, agua, árboles y luz que pasa dentro del terreno. Interesado comunicarse con Roxana Ríos al teléfono 947-12-9372. 947-12-9372. Se vende una propiedad en Villa Panorámica número 2545. Tratar con su dueño, don José, o de lo contrario con la señora María, verdulera de calle Ramírez, con Bulnes. Hasta aquí, Radio Servicios.
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2: Al servicio de la vida. ¿Qué tal, amigos? En los teatros de la antigua Grecia, los actores, cuando se presentaban en escena, se cubrían el rostro con la máscara del personaje que tenían que representar: un rey, un soldado, un campesino. Y esa máscara tenía un nombre: persona. La persona hacía que un individuo se transformara en un actor, en un personaje de ficción. Sin embargo, las palabras persona y máscara han evolucionado y han adquirido en nuestros días un significado que representan la realidad de nosotros mismos y la sociedad.

La palabra persona ha perdurado en el tiempo y hoy se usa para identificarnos a nosotros mismos, al ser humano que juega su papel en la vida. La vida es el gran teatro donde cada uno de nosotros se representa a sí mismo, hoy como niño, mañana como adulto, después como anciano. En el teatro, la máscara impedía identificar al actor. Además, era estática y no permitía saber qué pasaba realmente dentro de aquel que hacía la representación. Aún en nuestros días vemos máscaras en carnavales y fiestas donde se oculta la personalidad. Entonces, quitarse la máscara tiene un sentido. Sacarnos el cascarón con que disimulamos nuestra verdadera identidad para mostrarnos tal cual somos. Queridos amigos, de una u otra forma vivimos enmascarados, jugando uno o varios papeles que los demás nos piden o que nosotros elegimos. Así, parecemos alegres sin estar alegres, o valientes mientras escondemos nuestra cobardía. Parecemos honestos hasta que nadie descubra nuestra deshonestidad, y así sucesivamente. Y podemos encontrarnos con personas que dan la sensación que están viviendo un show, aparentando un personaje, pero ocultando su interioridad. A veces jugamos nosotros mismos a tener papeles que nos quedan grandes, haciendo siempre de figura principal, mostrando a los demás lo que no somos o lo que no sentimos. Pero lo que realmente sucede es que hay una distancia inmensa entre la máscara del personaje y el rostro real de la persona, de ese ser humano que realmente es lo que es. Porque en este gran escenario que es la vida, tarde o temprano las máscaras caen, y aparece eso que se llama autenticidad. Curiosamente, otra palabra griega que significa ser uno mismo. Pasa también que la misma sociedad nos distribuye papeles y roles, exigiéndonos que seamos ese personaje, el niño bueno, la mujer perfecta, el médico como su padre. Desde que nacemos se nos distribuyen máscaras, y no te las puedes quitar. Eso se llama censura. Y con tantas máscaras, un día nos preguntamos, ¿quién soy? Estoy lleno de otros adentro mío. Padres, autoridad, normas, recetas, prohibiciones, permisos. Las mil máscaras de los mil personajes que ensayamos durante los largos años de nuestra vida. Queridos amigos, saquémonos las máscaras. Seamos nosotros mismos, libres

0: representando nuestro propio personaje, el yo personal, mostrando lo bueno y lo malo, nuestra alma, nuestro ser. Fue al servicio de la vida.
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5: Son las 12 horas con 30 minutos.
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8: Estas son las noticias. Hoy miércoles 13 de mayo, la comunidad de la Escuela Deportiva de Ovejería se reúne para celebrar el primer aniversario de su bosque Miyawaki. La actividad se desarrolla ahora entre las 12:45, el mismo recinto donde se originó el proyecto de naturaleza local. La jornada de celebración contempla la plantación de nuevos ejemplares de árboles nativos junto a los vecinos asistentes. La iniciativa busca fortalecer el crecimiento de este espacio, que comenzó como una idea pequeña y que actualmente continúa su desarrollo de forma silenciosa en el sector. Desde la organización han invitado a la comunidad a participar de este tema, llevando herramientas como palas, energía, personal o árboles nativos para sumar el bosque. La convocatoria destaca que la presencia de los vecinos es fundamental para continuar dejando raíces en el territorio a través de estos actos simples. El Bosque Miyawaki de la Escuela Deportiva representa un esfuerzo comunitario por la sostenibilidad y la recuperación del entorno natural. Una reunión con la secretaria regional ministerial de Salud de la región de Los Lagos, Evelyn Vintrup, sostuvo el alcalde de Osorno, señor Jaime Bertín Valenzuela, junto a profesionales de la Ilustre Municipalidad, instancia en la que también estuvo presente el concejal señor Francisco Razzazzi, para dialogar en torno a la situación sanitaria en el sector de Pichín, mientras se ejecuta el proyecto definitivo de una planta de tratamiento de aguas servidas y alcantarillado en el lugar. Y esta nota dice que en dependencias de la Dirección del Servicio de Salud Osorno se reunió el director señor Rodrigo Alarcón con la alcaldesa de la Ilustre Municipalidad de Puerto Octay, señora María Elena Ojeda, y en el lugar revisaron de manera conjunta, acompañado de sus respectivos equipos técnicos, proyectos de salud como las postas de salud rural El Poncho y Rupanco. Participaron en la reunión representantes de la Seremía de Salud.
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8: A 28 minutos estamos de la 1 de la tarde. La comunidad educativa de la Escuela Canadá de Osorno dio inicio a la semana de la conmemoración de su 59º aniversario con un significativo acto institucional encabezado por su director, señor Héctor Muñoz. La actividad reunió a estudiantes, docentes, asistentes de la educación y apoderados en una ceremonia marcada por el reconocimiento a la trayectoria del establecimiento y su permanente aporte a la educación pública de la comuna. Durante la jornada, el director, señor Héctor Muñoz, destacó el compromiso histórico de la comunidad escolar.
9: Iniciamos el día de hoy. Durante toda la semana se van a realizar actividades de alianza, conformada por 4 alianzas, todos los cursos de participación de los estudiantes y también para el día jueves la participación de los apoderados en actividades. Para finalizar el día viernes con un desayuno y la alianza ganadora. Trabajando con la junta de vecinos, con los centros de padres, los jardines infantiles, tenemos la comisaría, tenemos el COSAM. Entonces estamos trabajando constantemente en la articulación y las vinculaciones con entidades de índole público y privado para la mejora y para la constante proyección del establecimiento a futuro.
8: En su intervención daba a conocer el sostenido mejoramiento en los procesos de aprendizaje, reflejado en los resultados académicos y en la obtención, una vez más, de la excelencia educativa. El reconocimiento da cuenta del compromiso, profesionalismo de un destacado equipo humano que día a día impulsa una formación integral centrada en el desarrollo de sus estudiantes. Destacaba la sólida vinculación que el establecimiento ha consolidado con su entorno a través del trabajo colaborativo con instituciones como Carabineros de Chile, el Área de Salud de la Ilustre Municipalidad, Jardines Infantiles, Juntas de Vecinos, posicionando a la escuela como un verdadero espacio de encuentro territorial.
9: Representa el simbolismo del crecimiento, del desarrollo, de ir proyectando la excelencia académica que hemos ido trabajando y todo lo recorrido durante estos 59 años y lo transformando también en el presente y en el futuro. Tenemos muchos desafíos, si bien estamos con excelencia académica durante el 2026-2027, obviamente nos queda un desafío de ir creciendo, de aumentando los resultados y bajando la brecha académica entre los estudiantes. Sobre todo considerando que este proyecto educativo no solamente se enfoca en lo pedagógico, sino también en lo extraprogramático, en todo lo que es la necesidad educativa especial. Entonces tenemos un desafío de inclusión, de participación y de mejora continua de aprendizaje y de resultado en sí.
8: El vocero del Centro de Estudiantes Cristóbal Catrigual ha valorado y decía que el constante apoyo del profesorado, el respaldo que el establecimiento brinda tanto a sus estudiantes como a sus familias, le refuerza los valores, le transmiten la convicción de que son capaces de lograr todo lo que se propongan y les hacen sentir valorados, motivados a alcanzar sus metas.
10: Puedo decir que realmente lo recibe muy bien, siempre hacemos actividades y se nota que el colegio realmente está agradecido con nosotros, siempre está atento con nosotros y se esfuerzan mucho, nos apoyan, nos dan las gracias y siempre hacen estos tipos de actos y que son muy agradecidos con el establecimiento. Estoy muy agradecido, llevo muchos años aquí en este establecimiento, que realmente ya conozco la mayoría de profesores y debo admitir que sí, estoy muy agradecido y es muy orgulloso y realmente me voy a salir de aquí, entré y salí de aquí con orgullo de este establecimiento. Que ellos siempre me han apoyado, nunca me han hecho sentir menos ni tampoco me han dicho que tú no puedes. Siempre me dicen, tú puedes, eres fuerte, tú lo lograrás. Si algo no puedes, es con el tiempo, eres talentoso con lo que sabes.
8: En el marco de esta importante tarea también se dio inicio a un programa de actividades conmemorativas que se desarrollarán durante la semana, orientadas a fortalecer el sentido de pertenencia, la buena convivencia y el trabajo colaborativo. Valores que han caracterizado a la Escuela Canadá a lo largo de sus casi 6 décadas de historia. Y otra nota para el informativo de hoy dice que con el objetivo de fortalecer el ecosistema emprendedor y entregar herramientas prácticas para el desarrollo de nuevos negocios, INACAP sede Osorno inició un ciclo de talleres junto a la Oficina de la Mujer de la Ilustre Municipalidad de Osorno. La iniciativa contempla 4 talleres gratuitos durante el mes de mayo, lo que se desarrollarán en el espacio CREA y abordarán temáticas como inducción al emprendimiento, modelo de negocios, pitch e instrumentos de fomento. Estas instancias buscan potenciar ideas de negocio y fortalecer el crecimiento de emprendimientos liderados por mujeres de la comuna. La jornada estará a cargo de la especialista en emprendimiento Rosa Villalobos. Entregará conocimiento y herramientas fundamentales para que las personas puedan fortalecer sus proyectos, desarrollar propuestas de valor y acceder a nuevas oportunidades de financiamiento y crecimiento. El director de vinculación con el medio de innovación INACAP Cedo Sorno, el señor Alfredo Pérez, y él decía que desde el espacio CREA se está comenzando un trabajo colaborativo junto a la Oficina de la Mujer en la ciudad, desarrollando talleres enfocados directamente en el emprendimiento. Con estas acciones se sigue impulsando la innovación y apoyando el crecimiento de emprendedoras de la provincia. La Biblioteca de Rahue Alto invita a sus vecinos a inscribirse en el taller de Educación Financiera y Finanzas Personales, que dictará de forma gratuita el viernes 15, miércoles 20, viernes 29 de mayo a las 18 horas y que estarán a cargo de relatores de las empresas Tu Expansión y Construcciones Beltrán. 6 de la tarde es la cita. Información e inscripción en la Biblioteca de Rahue Alto en Juan de Dios Hernández sin número. Único requisito para participar, ser mayor de 18 años.
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8: 22 minutos nos separan de la una. La Ilustre Municipalidad de San Juan de la Costa ha informado que continuará realizando gestiones para responder a la demanda de los vecinos del sector Misión San Juan ante la falta de certeza respecto a la construcción del nuevo retén de Carabineros de Chile para la localidad, iniciativa que actualmente debe ser priorizada por la institución policial a nivel central. Desde la administración comunal han dicho que existe una creciente preocupación de las organizaciones sociales y dirigentes del territorio debido a los años de espera por la reposición de la unidad policial, destruida tras el siniestro ocurrido en el 2018. La situación ha motivado diversas solicitudes de la comunidad para acelerar el proyecto y garantizar mejores condiciones de seguridad para los habitantes del sector norte de la comuna. El alcalde de la Ilustre Municipalidad de San Juan de la Costa, señor José Luis Muñoz, decía que la Ilustre Municipalidad ha mantenido una preocupación permanente por la reposición del retén y sostuvo que las actuales dependencias facilitadas de manera provisoria no cumplen con las condiciones adecuadas que exige una unidad policial, tanto en materia de infraestructura como de seguridad para los funcionarios y usuarios.
11: Sí, de todas maneras, porque indudablemente que desde el municipio hemos mantenido una preocupación permanente con respecto a la no reposición de esta unidad policial. Desde cuando se siniestró el año 2018, han pasado prácticamente 8 años, se han cumplido desde que se ocurrió ese lamentable, digamos, episodio. Ha surgido en este último tiempo también una demanda ciudadana muy, muy fuerte de parte de la Junta de Vecinos de Misión San Juan, de parte del Consejo de Comunidades también y en general de muchos actores sociales, donde nosotros nos hemos sumado también apoyando esta iniciativa, porque consideramos que es necesario, digamos. O sea, nosotros gustosos de disponer de este espacio municipal, ¿cierto?, para que Carabineros siga estando ahí funcionando, pero no es el espacio que por normativa debe existir, ¿cierto?, para estos fines.
8: El alcalde de San Juan de la Costa, señor José Luis Muñoz, decía que durante los últimos años el proyecto ha sufrido modificaciones en su formulación técnica por parte de Carabineros de Chile. Eso ha retrasado el avance. Comentaba que actualmente el diseño se encuentra en etapa de observaciones y que corresponde a la institución policial avanzar en los requerimientos necesarios para obtener la recomendación favorable.
11: Yo recuerdo, porque era consejero regional post-pandemia, el gobierno regional ya había dispuesto de recursos para el diseño. Carabineros a nivel central, me refiero yo, porque todo lo que tiene que ver con la unidad de proyectos se maneja siempre, es muy centralizado en el caso de Carabineros. Ellos fueron cambiando la modalidad de cómo se iba a avanzar en el proyecto. Inicialmente era, digamos, la elaboración de un diseño, luego cambiaron las reglas del juego en términos de hacer diseño y ejecución a la vez. Nada de eso prosperó en el tiempo. Ya hoy día volvieron a la forma original. Entiendo que ya han avanzado bastante. El último reporte que, según yo entiendo, que entregó la prefecta de Carabineros es que el diseño prácticamente está con las últimas observaciones, está en condición de falta de información. Hoy día es netamente responsabilidad de Carabineros, ¿cierto?, a través de su unidad de proyecto, de poder sacar esas observaciones y lograr la recomendación favorable.
8: El señor José Luis Muñoz también manifestó su inquietud respecto al financiamiento de la futura construcción del retén. Decía que no basta únicamente con disponer del diseño, sino que también se requiere asegurar recursos para la ejecución de las obras.
11: El gobierno regional está disponible para mantener los recursos para poder hacer el diseño, y este diseño, en términos prácticos, puede demorar entre 1 a 1 año y medio más o menos, ¿ya? y la preocupación que tiene el gobernador regional, que cuestión que yo también comparto, de que, claro, una vez todo, teniendo, disponiendo de este diseño, se requieren los recursos para la ejecución del retén, digamos. ¿Eh? Y ahí donde el gobernador ha hecho sus reparos, en el fondo ha dicho, bueno, esto es competencia del Ministerio del Interior. Yo tengo la mejor disposición en términos de mantener este comodato, pero también he tomado la determinación de más bien acotarlo, ¿ya? Porque es un comodato que tiene una vigencia cada 3 años. Vamos a evaluar por cuánto tiempo vamos a seguir entregando este comodato, porque siento que a veces existe como un relajo en el sentido de que a 3 años es como a mediano plazo, ¿cierto? En el sentido de que a veces no se apura lo suficiente.
8: El alcalde de San Juan de la Costa, señor José Luis Muñoz, dijo que la ilustre municipalidad mantendrá su apoyo mediante el comodato del espacio actualmente utilizado por Carabineros de Chile, aunque advirtió que se evaluará acotar los plazos de dicha entrega con el objetivo de impulsar avances concretos en el proyecto, considerando la necesidad urgente que tienen las comunidades de contar con un retén definitivo y en condiciones adecuadas.
11: Por ejemplo, las actuales dependencias, para que también se entienda el por qué no cumple con las condiciones mínimas, muchas veces cuando hay una víctima y un victimario, se juntan al interior de las dependencias que actualmente están funcionando. Un problema de violencia intrafamiliar, que son recurrentes muchas veces, ¿cierto?, en la comuna de San Juan de la Costa, lamentablemente no hay una protección. Muchas veces quien denuncia tiene a la persona agresora al lado, digamos. Entonces esas condiciones evidentemente que no se pueden mantener en el tiempo. Por eso que se requiere una unidad policial como corresponde, donde exista un lugar donde las personas se detengan con la seguridad que corresponde y donde se sientan afectados o vulnerados sus derechos, puedan hacer sus denuncias como corresponde, de manera aislada, con la privacidad que corresponde. Entonces, todos esos elementos evidentemente que requieren resolverse.
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8: 15 minutos faltan para la una. La ilustre Municipalidad de San Pablo está invitando a toda la comunidad a presenciar la obra de teatro El Toc de Chile, presentada por la Compañía de Teatro Universitaria de la Universidad de la Frontera, UFRO, en una jornada cultural gratuita organizada junto a la ilustre Municipalidad de San Pablo y la Academia de Arte y Cultura de la Universidad de Los Lagos. La actividad se desarrollará el sábado 16 de mayo a las 17 horas en dependencia del Gimnasio Escuela de Licio Cárdenas de San Pablo. La entrada es liberada. Esta destacada obra aborda, desde el teatro y la reflexión, temas relacionados con la salud mental, la empatía y la inclusión social, invitando al público a cuestionar los prejuicios y la falta de comprensión hacia quienes viven distintas realidades, con una puesta en escena dinámica que transita entre la comedia y el dramatismo. El Toc de Chile busca generar conciencia y abrir espacios de conversación sobre una temática cada vez más presente en nuestra sociedad. La última sesión plenaria del Consejo Regional de Los Lagos ratificó la elección del nuevo presidente de la Comisión Provincial Osorno, cargo que será asumido por el consejero regional señor Augusto Eguiluz, el ingeniero en Administración de Empresas con mención en Marketing y Ventas de 28 años, se convierte además en el consejero regional más joven de la región. El señor Eguiluz encabezará la comisión entre mayo del 2026 y enero del 2027, periodo en el que buscará fortalecer el trabajo colaborativo con los distintos actores de la provincia y consolidar una gestión cercana a las comunidades. El nuevo presidente de la comisión destacó el aprendizaje obtenido durante el último año y medio junto a los consejeros señor Francisco Reyes Castro y Alexis Casanova, valorando las experiencias recogidas en sus respectivas presidencias. Asimismo, expresó su interés

0: intención de continuar apoyando a las 7 comunas de la provincia de Osorno, trabajando coordinadamente con alcaldes, concejales, organizaciones sociales y vecinos.
1: Lo más importante es aprender mucho de la enseñanza que dejó Alexis Casanova y Francisco Reyes dentro de sus presidencias pasadas. Siento que ese aprendizaje que obtuve en este año y medio como consejero regional voy a poder plasmarlo y llevarlo en el Consejo Regional para ayudar a las 7 comunas de la provincia de Osorno, su alcalde, concejales y también las organizaciones sociales de la provincia y también deportistas y personas naturales. Sé que vamos a hacer un buen trabajo en conjunto los 6 consejeros regionales de la provincia de Osorno y los 20 consejeros a nivel de la región de Los Lagos. También agradecer el trabajo o dualidad que vamos a llevar a cabo junto con el vicepresidente de la Comisión Provincial, que es Carlos Chual. Vamos a hacer un trabajo bien cercano a terreno y eso es lo más importante que tenemos que tratar de llevar a cabo en nuestra provincia.
0: En ese contexto, el señor Augusto Eguiluz decía que espera desarrollar un trabajo conjunto con los consejeros provinciales y los 20 integrantes del Consejo Regional, además de relevar el rol que desempeñará el vicepresidente de la Comisión, el consejero regional señor Carlos Schwalm. Respecto a los lineamientos de su gestión, el señor Augusto Eguiluz dio a conocer la importancia de fortalecer los vínculos con instituciones educacionales de nivel medio y superior, promoviendo instancias de educación cívica que permitan acercar el trabajo del Consejo Regional a la ciudadanía.
1: Va a ir de la mano con el trabajo en terreno que se hizo previamente junto a Francisco Reyes, pero también de carácter informativo y de mucha reunión, como lo hizo en su momento Alexis Casanova. Pero el sello importante que quiero dejar en mi cargo en estos 8 meses es la de tener una cercanía más importante con las instituciones académicas y educacionales, donde quiero tratar de dar una enseñanza cívica. No muchos conocen la labor y funciones que suele hacer un consejero regional. Y yo creo que debemos llegar a esos espacios para que nos puedan conocer. Una de las razones porque las elecciones municipales nosotros fuimos el cargo que tuvo mayor abstención fue porque no conocían las funciones y potestades que suele hacer un consejero regional. Así que yo creo que lo más importante es partir desde la base. Y siento que enseñando a los chicos de 18, 20 años a ver qué es lo que hace un consejero regional o tratar de dar la vocación política.
0: Y además adelantaba que uno de los ejes de su administración será mantener un trabajo permanente de fiscalización en terreno, reforzando la presencia de la Comisión en las distintas comunas de la provincia de Osorno. El vicepresidente de la Comisión Provincial Osorno durante este periodo será el consejero regional señor Carlos Chual.
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0: En 10 minutos más, la 1. La ilustre Municipalidad de San Juan de la Costa, a través de la Dirección de Desarrollo Comunitario DIDECO, realizó el lanzamiento oficial de los fondos concursables municipales 2026, iniciativa que permitirá financiar proyectos impulsados por organizaciones comunitarias, deportivas y de personas mayores de la comuna. El lanzamiento se efectuó el 8 de mayo en la sala de sesiones de la ilustre municipalidad y contempla una inversión total superior a los 36 millones de pesos distribuidos en 3 líneas de financiamiento: Fondo de Desarrollo Comunitario, Fondeco, Fondo de Desarrollo Deportivo, Fondepo, y Fondo de Personas Mayores, Fompem. Estos fondos fueron aprobados en el marco del Reglamento de Fondos Concursables, con el objetivo de fortalecer el trabajo territorial y el desarrollo de las organizaciones funcionales y comunidades de San Juan de la Costa. El alcalde de San Juan de la Costa, José Luis Muñoz, destacaba que esta iniciativa busca seguir potenciando la participación y autogestión de las organizaciones locales.
3: Lanzamiento de los fondos municipales, fondos concursables, donde las distintas organizaciones que tengan personalidad jurídica vigente van a poder postular a través de estos 3 fondos concursables. Estamos hablando del Fondo Desarrollo Comunal, el Fondo Deportivo y también el Fondo para Personas Mayores. Y la novedad para este año, ¿cierto?, es que van a poder obviamente rectificar o más bien corregir algunos antecedentes faltantes en el proceso de postulación.
0: La autoridad explicaba además que las bases pueden ser retiradas tanto en la ilustre municipalidad, Oficina Puaucho, como en Misión San Juan. agregando que el plazo de postulación se extenderá hasta el viernes 5 de junio. También destacaba que una de las principales novedades del proceso 2026 será la posibilidad de subsanar antecedentes durante la etapa de admisibilidad.
3: Todo eso se va a llevar a cabo a través de un proceso de notificación, ¿cierto? Para que puedan, obviamente, adjuntar algunos antecedentes que hayan faltado, ¿cierto?, en el proceso de admisibilidad, salvo que por dos razones que no son salvables, ¿cierto?, se declaran inmediatamente inadmisibles. La persona jurídica caducada, ¿cierto?, no vigente, más bien, al día de la postulación, que vence el plazo de postulación el día 5 de junio, y que tengan rendiciones pendientes con el municipio de San Juan de la Costa.
0: Distribución de los recursos Fondeco, Fondo de Desarrollo Comunitario, 15 millones de pesos, Fondo de Personas Mayores, 11 millones, Fondo de Desarrollo Deportivo, 10 millones de pesos. Cada fondo estará orientado a financiar iniciativas específicas. El Fondepo, proyectos deportivos impulsados por clubes, agrupaciones y organizaciones funcionales con fines deportivos. El Fompem, iniciativas enfocadas en calidad de vida, recreación, talleres físicos, cultura y fortalecimiento organizacional de agrupaciones de personas mayores. Fondeco, proyectos de desarrollo comunitario presentados por juntas de vecinos, comunidades, asociaciones indígenas y organizaciones funcionales. Desde la ilustre municipalidad reiteraron el llamado a las organizaciones de la comuna, tanto urbanas como rurales, a participar del proceso y presentar iniciativas que contribuyan al desarrollo local y al fortalecimiento del trabajo comunitario. Las bases y ficha de inscripción se pueden obtener desde el sitio web www.sanjuandelacosta.cl.
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0: Faltan 6:30 para la una. El consejero regional por la provincia de Osorno, señor Francisco Reyes Castro, manifestó su preocupación ante el escenario presupuestario que enfrenta la región de Los Lagos y advirtió sobre el retroceso que podría sufrir distintas iniciativas públicas debido a las restricciones impuestas desde el nivel central. La autoridad sostuvo que la combinación entre el aumento sostenido de los combustibles y el alza en los costos de construcción está afectando directamente el desarrollo de obras y proyectos estratégicos para las comunas de la región.
4: Ante la desmedida alza de los combustibles como un invitado de piedra que ha encarecido todo, incluso el costo de la vida de las familias medias y de las más vulnerables, se suma ahora esta alerta de la Cámara Chilena de Construcción. Es decir, las obras públicas van a costar un 20% más a raíz precisamente del precio de los combustibles y del alza en los materiales. Y en este escenario económico, además, el Ministerio de Hacienda nos liquida con una circular, la circular número 17, que da cuenta de una completa distorsión en la planificación de los gobiernos regionales.
0: El consejero señor Francisco Reyes Castro cuestionó además los efectos del oficio circular número 17 del Ministerio de Hacienda. Dijo que la medida limita la capacidad de planificación regional al fijar restricciones de gasto hasta el año 2031. A juicio del consejero, esta situación compromete la ejecución de nuevas iniciativas y obliga a las regiones a operar con presupuestos recortados pese al aumento del costo de la vida y de los materiales de construcción.
4: Bajo este ajuste fiscal que califican de permanente, el gobierno central quiere imponer un cambio de paradigma que supedita todas las nuevas inversiones, todas las nuevas iniciativas de aquí hasta el 2031, es decir, una planificación plurianual del presupuesto basado en el presupuesto de este año que ya está recortado y que claramente va a generar un impacto en la planificación y que tengamos nuevas obras públicas. Por eso hay que ponerse a trabajar, hay que generar coordinaciones, análisis permanentes y obviamente focalización de ese análisis caso a caso, con el nivel público, regional, sectorial y también con el nivel privado.
0: reiteró la necesidad de conformar una mesa de anticipación ante obras críticas que permita enfrentar de manera oportuna los problemas presupuestarios y evitar nuevos retrasos en proyectos prioritarios para la región de Los Lagos. Asimismo, sostuvo que la ciudadanía espera respuestas concretas, gestión eficiente y cumplimiento de los compromisos adquiridos con los territorios.
4: Esta crisis se aborda desde la anticipación y también desde la coordinación, visualizando un escenario adverso, un escenario complejo, que no solamente va a encarecer la vida de las personas que sigue al alza, sino al mismo tiempo va a encarecer obras públicas tan anhedadas y tan planificadas por tanto tiempo para la ejecución que hoy día también se ve en crisis. Hay que trabajar con sentido de urgencia.
0: El representante de la provincia de Osorno también abordó la situación del hospital de Rahue, calificándola como una de las principales urgencias de la provincia. En ese contexto decía que ha impulsado gestiones desde el Consejo Regional para avanzar en la evaluación y compra de un terreno que permita concretar el esperado proyecto de salud, acusando demoras y falta de definiciones por parte del Ministerio de Salud. En materia educacional, el señor Francisco Reyes Castro ha valorado la reciente visación de Contraloría que permitirá adjudicar las obras del Liceo Carmela Carvajal de Prat, destacando que se trata de un avance importante para la comunidad estudiantil luego de meses de incertidumbre y movilizaciones. Sin embargo, insistió en que la región no puede depender únicamente de soluciones aisladas financiadas con recursos regionales, sino que requiere una mayor coordinación y compromiso de los ministerios sectoriales. La Seremi de Salud de la región de Los Lagos realizó una capacitación sobre prevención de lantavirus a funcionarios de la Corporación Nacional Forestal CONAF en el Parque Nacional Alerce Andino en el marco del Plan de Acción frente a esta enfermedad. La actividad fue desarrollada por profesionales de los programas de epidemiología, salud ocupacional y zoonosis como parte de una estrategia preventiva orientada a disminuir el riesgo de contagio entre trabajadores expuestos y fortalecer la difusión de medidas de autocuidado hacia visitantes de áreas protegidas. La iniciativa forma parte de un despliegue regional que ya contempló intervenciones en los parques nacionales de Puyehue y Vicente Pérez Rosales y que continuará en Chiloé, Futaleufú y Corcovado, además de Pumalín, Douglas, Tompkins, entre otras áreas silvestres protegidas. La secretaria regional ministerial de Salud, Evelyn Vintrup, dijo que estas acciones buscan enfrentar el antivirus desde una perspectiva preventiva mediante la capacitación de funcionarios con mayor riesgo de exposición y la promoción de medidas de prevención entre usuarios de los parques nacionales.
5: Estamos impulsando múltiples acciones para abordar esta enfermedad desde una perspectiva preventiva. Una de ellas es la capacitación de funcionarios que podrían estar expuestos al riesgo de contagio y que además pueden replicar estas medidas preventivas con los usuarios de los parques. Recordamos que este año esta enfermedad en nuestra región registra 6 casos con un 50% de mortalidad, porque el trabajo intersectorial es fundamental. Como Seremi Salud estamos comprometidos para proteger la salud y la vida de los habitantes de la región de Los Lagos.
0: El director regional de CONAF, Fernando Guevart, destacó la importancia del trabajo conjunto con la autoridad sanitaria. Y de esta manera concluimos el noticiero de hoy. Gracias, hasta pronto.
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6: A esta hora se confirma un ataque armado a carabineros en Ercilla, en la sexta comisaría de esa comuna en la región de la Araucanía. No hay lesionados.
7: Los balearon cuando pintaban un mural de la Garra Blanca. Investigan un doble homicidio frustrado anoche en La Pintana.
6: El cobre llega a otro máximo histórico. Hay polémica por la producción que habría sobreestimado Codelco en 2025 y que permitió cumplir metas y pagar bonos.
7: Prisión preventiva para 3 supuestos militares peruanos detenidos con varios kilos de ketamina en la frontera de Tarapacá.
6: La fiscalía decide no controlar la detención de los 17 alumnos que protagonizaron una violenta riña en el Liceo La Asunción de Talcahuano. Hay funcionarios lesionados.
7: En el mundo, alfombra roja para Donald Trump en China con los aranceles, la inteligencia artificial y la guerra con Irán como telón de fondo.
6: Y en el fútbol, Alexis y Suazo enfrentan a esta hora duelo clave en España, el Maravilla en la banca. Esta tarde, Colo Colo visita a Coquimbo por la Copa de la Liga. 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
6: Estamos en la ciudad de Santiago, Barrio Yungay, para el mundo a través de cooperativa.cl, también en nuestra app. 13 de mayo ya, tenemos 17 grados de temperatura en Santiago y bajando. Estábamos en 18, bajó un poquito. La máxima hoy, 18, 19, después de la niebla de esta mañana. Se esperan 21 en Iquique, 14 en Valdivia, solcito.
7: Y nos vamos a la región de la Araucanía para saber de una comisaría de carabineros en Ercilla que fue atacada a balazos desde un vehículo en movimiento. Estamos con el corresponsal Claudio Arévalo, ya en contacto. Buenas tardes, Claudio.
9: ¿Qué tal, Verónica, Rodrigo? Buenas tardes. Sí, son procedimientos investigativos que están en pleno desarrollo a esta hora en la provincia de Malleco. Lo primero fue un ataque armado desde un vehículo en marcha a la sexta comisaría de carabineros de la ciudad de Ercilla. Desconocidos se movilizaban en este vehículo y repentinamente comenzaron a disparar contra el inmueble para luego darse a la fuga. Son ampliamente buscados a esta hora por personal de control y orden público de carabineros de la provincia de Malleco. Respecto a este ataque, habló el comandante Raúl Quintanilla, a quien pasamos a escuchar.
10: La sexta comisaría de Ercilla fue afectada por un ataque armado de un vehículo en movimiento, el cual causó daños al cierre perimetral de dicho cuartel. Como consecuencia, no resultaron personas lesionadas, por lo cual el fiscal de turno instruyó la concurrencia a la OCAR para trabajar las evidencias balísticas encontradas en el lugar.
9: Tras este ataque protagonizado por estos sujetos desconocidos que, insistimos, se movilizaban en un vehículo en este lugar, se produjo un nuevo ataque armado, esta vez al interior del fundo San Ramón, también en la comuna de Ercilla, un puesto de control de carabineros que se ubica en este lugar en el marco de una medida preventiva y de resguardo a una familia de este lugar, también fue atacada a balazos sin que resultaran funcionarios de carabineros lesionados. Se espera, Verónica, Rodríguez, que dentro de los próximos minutos también entregue una opinión el encargado de seguridad de la región de la Araucanía de parte del gobierno para conocer cuáles son los pasos que va a tomar el gobierno respecto a esta situación que por de pronto ha sido calificada como grave. Sin embargo, pese a los disparos, no hubo funcionarios heridos en esta ocasión.
7: Son disparos contra esta comisaría, la sexta en la comuna de Ercilla, pero también contra un punto fijo de carabineros en la comuna de San Ramón, ¿no, Claudio?
9: Es en el sector de San Ramón, en la comuna de Ercilla, es un puesto de control de carabineros que también fue atacado a balazos una vez que ocurrió este hecho ahí en la sexta comisaría de carabineros. Otro vehículo en movimiento disparó contra los funcionarios que desarrollaban este control de punto fijo en el fundo San Ramón de la comuna de Ercilla.
7: Afortunadamente, como tú señalabas, sin personas lesionadas, sin efectivos de carabineros lesionados. Seguimos en contacto, Claudio. Muchas gracias.
9: Buenas tardes.
6: Los hechos ahí en la provincia de Malleco. Nos quedamos en el sur con lo que deja, ¿no? Ya conversábamos con el rector del Liceo de la Asunción, la masiva pelea de ayer ahí en Talcahuano, al interior de ese establecimiento educacional. La fiscalía decidió no controlar la detención de los detenidos. A los estudiantes sí se les va a aplicar aula segura. Christopher Espinosa, buenas tardes.
11: Hola, Rodrigo, Verónica, muy buenas tardes. Sí, los 17 detenidos por esta riña masiva al interior del Liceo La Asunción quedaron libres, apercibidos bajo el artículo 26, es decir, fijando un domicilio para que eventualmente en acciones investigativas futuras puedan ser encontrados. Judicialmente allí quedará ese tema. Administrativamente el establecimiento aplicará el reglamento de aula segura. De todas maneras, la situación es grave y los apoderados que hoy día tuvieron que resolver rápidamente cómo lo hacían con el cuidado de sus hijos porque las clases se suspendieron, están preocupados. Los escuchamos.
12: Mi hija nosotros nos informó de que se generó una pelea entre cuartos medios, donde hubieron agresiones físicas. Bueno, a la larga nosotros como papá nos preocupamos también y tuvimos que comunicarnos con ella, tratar de venir a retirarla.
13: Preocupante como papá, pero creo que la situación está controlada dentro del colegio, así que vinimos a retirar a los niños por precaución, nada más. En caso de, está preocupante, sí, está preocupante toda la educación a nivel país.
14: Bueno, si está la juventud ahora, está agresiva, y eso es lo que se puede decir, como cada cual vive como puede, uno no sabe cómo vive toda la gente.

0: parte de la preocupación expresada por los apoderados. Los establecimientos del arzobispado de Concepción tienen una directora ejecutiva, Luz María Acle, encabezó las reuniones hoy día con los representantes de los tutores. ¿Cómo va a actuar la corporación? Ella lo explicó.
1: Nosotros tenemos un reglamento interno, el RICE, el procedimiento, se abren los protocolos. Cuando se abre aula segura se inicia el protocolo y una investigación. Hay que entrevistar tanto a los estudiantes apoderados y a los testigos. Y en base a eso se aplica el reglamento que tiene las diferentes sanciones de acuerdo a lo que saque la investigación. La apertura de aula segura tiene la mayor sanción es esa. Pero como estamos en proceso de investigación, no podría decirte si va a ser esa posibilidad. Pero sí, aula segura tiene esas consecuencias y vamos a tomar las medidas que corresponden respecto a esto. Cuando se abre aula segura, hay un periodo de tiempo donde los niños no pueden volver a clase. La información que tenemos es que fue un incidente que se da en el recreo.
0: Ella advierte que una vez que se tomen las sanciones se va a manejar de manera privada en la comunidad educativa, resguardando los derechos de los menores de edad involucrados en esta situación. Hay que recordar que también hubo siete integrantes de la comunidad educativa, que son docentes y paradocentes, que resultaron con lesiones. ¿Cómo lo observa esto el Colegio de Profesores? Así lo expresa su presidente a nivel nacional, Mario Aguilar.
2: Habría que ver en el caso de lo que se anuncia, revisión de mochilas, detectores de metales. Si hubiese existido aquello en este colegio, probablemente esta pelea no se habría evitado igualmente, porque no se trata de elementos que necesariamente venían de afuera, sino que es una cuestión que se produjo por una absoluta, por una neta situación de convivencia, y se genera una situación tan grave como la que hemos podido ver en las imágenes. Es gravísimo, pero por lo mismo, por lo grave que es este problema, por lo profundo que es que no se puede seguir con las soluciones fáciles, efectistas que está impulsando el gobierno. Tienen mucho de populismo, pero muy poco de abordar la problemática profunda, la problemática de fondo.
0: Seguirá entonces este caso su resolución vía administrativa, aplicando el reglamento e invocando aula segura, donde la sanción máxima allí, Rodrigo, Verónica, es la expulsión del establecimiento.
3: Sí, conversábamos hace minutos nomás con el rector del Liceo La Asunción. Eso se va a poder revisar ahí en cooperativa.cl a la espera del resultado de ese sumario, de esa investigación interna. Christopher, gracias.
0: Que estén muy bien.
4: Seguimos en regiones, nos vamos al Norte Grande. Indagan posibles vínculos del tren de Aragua con los tres militares peruanos detenidos con ketamina en la región de Tarapacá. Estamos con el corresponsal Hans Gotterbarm. Buenas tardes.
5: Hola, ¿qué tal, Vero? Buenas tardes. Sí, tal como ya lo adelantabas, el Ministerio Público junto al OS-7 de Carabineros están indagando posibles vínculos del tren de Aragua con estos tres militares que fueron en los últimos días detenidos y también formalizados luego de ser hallados aproximadamente 5 kilos de ketamina que transportaban bajo la modalidad de ovoide, fajados y también ingeridos en su organismo cuando fueron sorprendidos también por una patrulla del OS-7 de Carabineros que realizaba controles a buses interurbanos en el kilómetro 1839 de la ruta 5 Norte. Respecto a esta misma situación, pudimos conversar con el fiscal jefe Delta Marugal, Milton Torres, que entregó detalles.
6: Fueron sorprendidos a bordo de un bus y gracias al CAN detector de drogas por el personal del OS-7 de Carabineros, manteniendo consigo adosado y en el interior de su cuerpo diversa cantidad de droga, que resultó ser finalmente más de 1 kilo cada uno de ketamina. En la revisión se pudo constatar que todos mantenían, o los tres, mantenían tarjetas identificatorias que al parecer darían cuenta que son militares activos del ejército peruano. Hoy día fueron formalizados por el delito de tráfico, quedaron en prisión preventiva con un plazo de investigación de 150 días.
5: Claro, tal como señalaba el persecutor, fueron formalizados por el delito de tráfico ilícito de estupefacientes, luego que se les encontrara aproximadamente 5 kilos de ketamina. ¿Por qué se indaga precisamente este eventual vínculo con el tren de Aragua? Porque es precisamente esta organización criminal que se encarga de la comercialización de este tipo de drogas, de sustancias, principalmente la ketamina en Latinoamérica.
4: La información desde el norte con Hans Gotterbarm. Gracias, Hans. Seguimos atentos.
5: Buenas tardes.
3: Y nos vamos a las calles de

0: trasladados hasta el hospital Padre Hurtado, donde fueron estabilizados. Son las mismas víctimas que declararon al Ministerio Público haber escuchado cánticos alusivos en contra de la hinchada Alba y también cantos relativos a el equipo o la barra rival de la Universidad de Chile, una situación que se está investigando si es que efectivamente la motivación de los disparos fue esa, un conflicto entre barras rivales. La fiscal Patricia Suazo, del equipo contra el crimen organizado y homicidios del Ministerio Público, entregó detalles.
1: Mientras algunos barristas estaban pintando cosas alusivas, ¿cierto?, a su equipo, Colo Colo, pasa un automóvil y hace un número indeterminado de disparos, hiriendo a dos de ellos. Son jóvenes de 30 años y ellos recibieron heridas a bala, uno en la pierna, otro en la espalda, y fueron al SAR. Solamente hubo alusiones al equipo contrario, algo como que era contra Colo Colo, pero es una alusión al pasar.
0: Claro, y se está investigando precisamente las causas de este ataque. Otro tema, la detención de un ciudadano argentino que intentaba vender 5 pistolas en la comuna de Estación Central. El comprador era un ciudadano chileno con antecedentes por narcotráfico y que también fue aprehendido. Se presume que en la calidad de transportista de este ciudadano argentino es que habría intentado internar estas armas de fuego ocultas en las cargas de camiones. La PDI llegó a este detenido por otra investigación por un delito de secuestro, en donde se pudo determinar que este ciudadano argentino facilitó o vendió armas de fuego a la banda que perpetró precisamente ese secuestro. El subprefecto Hassel Barrientos, de la VIP antisecuestro de la PDI, se refirió al método de internación de estas armas.
2: El método de ingreso presumimos que es el más común, que es el ingreso a través de distintos vehículos, ya sean vehículos de carga, ocultos al interior de estos mismos, y vehículos que comúnmente cruzan la frontera con distintos productos y que también los utilizan estas organizaciones criminales para ocultar este armamento y posteriormente recogerlo en alguna ciudad cercana ya en territorio nacional para posteriormente distribuirlos como lo estaba haciendo este sujeto ya en nuestro país, en la comuna de Estación Central.
0: Y no eran solamente las armas las que intentaba comercializar, sino que dispositivos electrónicos como un chip que permitían modificar estas armas y hacerlas de semiautomáticas a automáticas. Este detenido es un conocido narcotraficante en Argentina que en 2013 era buscado por Interpol por delitos relacionados con drogas.
3: Felipe Cofré, gracias.
0: Buenas tardes.
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5: Y una nueva instrucción para las ISAPRES: si la atención de pacientes oncológicos, enmarcado en la alerta sanitaria del Ministerio de Salud, dio a conocer hoy la superintendencia del sector. Gloria Gutiérrez tiene los detalles. Buenas tardes.
6: ¿Qué tal, Verónica? Buenas tardes. Sí, durante esta jornada conocimos un instructivo de la Superintendencia de Salud dirigido a las ISAPRES del país relativo a la atención de pacientes oncológicos para que se les garantice el acceso de forma oportuna a sus tratamientos contra el cáncer sin enfrentar obstáculos administrativos para aquello. Así, se busca reforzar 4 aspectos fundamentales: el acceso inmediato al tratamiento, la entrega oportuna de medicamentos, la activación de coberturas GES y de la cobertura adicional para enfermedades catastróficas y la difusión de exámenes preventivos gratuitos. El superintendente de salud, Fernando Rivero, se entregó los detalles.
7: Si usted o un ser querido tiene cáncer y está en una ISAPRE, su tratamiento debe autorizarse de inmediato sin repetir exámenes ni consultas. Si su tipo de cáncer no está en el GES, su ISAPRE debe informarle de oficio sobre la CAE, la cobertura adicional para enfermedades catastróficas, sin esperar a que usted lo pida. Si la farmacia no tiene el medicamento, dicha farmacia tiene 48 horas para despacharlo al domicilio del paciente o la paciente sin costo adicional. Si ese plazo no se cumple, la ISAPRE está obligada a reembolsar en 3 días. La Superintendencia de Salud no solo instruye, sino que fiscaliza.
6: Bien, todo esto enmarcado en la alerta sanitaria oncológica declarada por el Ministerio de Salud el mes de marzo recién pasado. Hay valoración de parte de organizaciones de la sociedad civil, sobre todo respecto al punto en donde se instruye informar por parte de las ISAPRES de manera proactiva sobre la forma de acceder a la cobertura adicional para enfermedades catastróficas. Escuchamos

0: Tenemos a la ex parlamentaria, impulsora de la ley de cáncer en Chile, Carolina Goich, actualmente directora ejecutiva del Centro para la Prevención y Control del Cáncer.
1: Valorar especialmente esta instrucción que se entrega con poner prioridad para que las personas puedan acceder a beneficios que tienen, a derechos que tienen en el caso de tener un diagnóstico de un cáncer. Destacar la entrega de medicamentos garantizados con tiempo límite, el que no se les tengan que pedir nuevos exámenes de diagnóstico, pero sobre todo el que se informe y se cumpla lo que la ley establece como un derecho en el caso de coberturas adicionales para enfermedades catastróficas, donde muchas veces porque el sistema es complejo, las personas no saben cómo tienen que activarlo.
0: Además de lo explicado por el superintendente, se ha instruido a las ISAPRES mantener sus call center operativos las 24 horas del día, 7 días a la semana, como también difundir beneficios de exámenes preventivos, en especial para mujeres afiliadas a ISAPRES entre 50 y 59 años que tienen derecho a realizarse una mamografía de forma completamente gratuita sin la necesidad de contar con una orden médica previa.
2: Y Gloria Gutiérrez con la información. Gracias. Buenas tardes.
0: Buenas tardes.
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5: Oye, qué bonito tu bolerón, Ernesto, te pasaste.
6: Mira, ni que hubiera sabido que hoy día eran 30 años de Champán Supernova, por el polerón de Oasis.
5: ¿Por el polerón de Oasis?
6: Sí,
5: mira.
6: Sí, se dio la coincidencia.
5: Podríamos haber puesto Champán Supernova justo ahora.
7: Nosotros vamos... una canción de Oasis.
6: Sí, Champán Supernova. Cumple 30 años. Sí.
5: Oye, acaba de meterle un gol el Villarreal al Sevilla, Gerard Moreno, que es como un emblema del...
6: Tremendo delantero.
5: Submarino amarillo, Alexis en la banca.
6: Como revulsivo. Ese es su rol ahora, claro, al parecer en...
5: Segundo tiempo, seguramente.
6: En Sevilla. De hecho, los últimos dos partidos ingresados, arrancando el segundo tiempo,
5: lo ha hecho bien.
6: Marcó gol, asistencia, en los últimos dos. Ahora solo Suazo es titular y pierde, como dice Rodrigo, con gol de Moreno ante el submarino que está en Champions. Y que acaba de marcar el segundo gol. Así que está 2-0 perdiendo el Sevilla. Partido difícil, como lo hemos dicho.
5: Oye, que hace agua a rato en la defensa.
6: En defensa, sí, están tan complicados. Y está 13º el Sevilla. Desde el 18º hacia abajo se van al descenso. Pero hay 5 equipos entre medio, todos separados por un punto.
7: Pegaditos.
6: Claro. Entonces... lo podrían pasar al Sevilla, porque tenemos que esperar que juegue el Girona.
5: La cara de los hinchas del Sevilla.
6: Claro, el Girona es el que corta el tema del descenso, tiene 39 y tiene que jugar de local con la Real Sociedad. O sea, el Girona, por ejemplo, podría superar al cuadro del Sevilla. El Levante se le acercó, así que cuidado, el Elche no suma más porque ayer perdió. Y el Español tampoco, porque el Español está empatando en este momento y también podría pasar al Sevilla, así que ojo, podría quedar no en zona de descenso,
5: pero complicado,
6: pero con los mismos puntos que el que corta el descenso, claro. Solo zafando por diferencia de goles, y le quedan aún dos partidos al Sevilla.
5: Hay que hacer algo más hoy día.
6: Claro, para buscar la salvación. Y ahí viene en el próximo encuentro el Real Madrid, de local el Sevilla ante el Real Madrid. Iba a cerrar su participación en la Liga Española como visitante, el cuadro del Sevilla, ante el Celta de Vigo, equipo que está estaba peleando ahí la Champions con el Ingeniero y ahora está en sexto. Europa League, justamente.
5: El equipo de Baristo.
6: Así es, así que está complicado este partido, yo creo que estaba en los cálculos, pero viene el Real Madrid después, entonces puede llegar a la última etapa en zona de descenso.
5: Y va de nuevo el Villarreal.
6: Sí, ojalá que Alexis no entre muy tarde porque ya les llevan dos. Y van por el tercero. Está pasándolo muy, muy mal el equipo de los chilenos. Ya.
5: Suazo titular.
6: Suazo titular, el lateral izquierdo de La Roja y del Sevilla. Hoy día, bueno, a propósito de Suazo, ex Colo Colo. Le está yendo bien a los ex Colo Colinos. Ayer en el torneo argentino, tremendo partido de Brian Cortés y de Iván Morales.
5: Vi una doble atajada.
6: Doble atajada que da la vuelta ahí, no al mundo, sino da la vuelta ahí en Argentina, en la región, continente, digamos. En la región. La han pasado mucho en la televisión porque lo salvó Argentinos Junior al cuadro de ante Huracán. Ayer ganó por 1-0.
5: El equipo del Globo.
6: Sí, con gran partido Iván Morales también en la delantera y con Brian Cortés siendo figura. Está Leandro Fernández también en ese equipo de Argentinos Junior. Pero no juega casi nunca, ¿no? Está muy relegado, así que muy cortado. Así que van a jugar las semifinales. El equipo de Argentinos Junior, de los chilenos, va a enfrentar a Belgrano de Córdoba. En la otra semifinal se va a armar probablemente donde van los favoritos. Rosario Central con Racing, juegan hoy.
5: Ahí está Vicente Pizarro.
6: 18:45, partidazo.
5: Con Di María.
6: Con Di María y 21:30, River Gimnasia de La Plata. Ahí sale la otra semifinal.
5: River está en una crisis, no ha podido.
6: El otro día pasó, pero con toda la... no voy a decir esa palabra que usa en Argentina, pero con la suerte del Chacho
5: Coudet. Con la suerte.
6: Un técnico que regularmente dicen que tiene harta fortuna. Ya, vamos a Colo Colo, que hoy día juega su clasificación en la Copa de la Liga. Si hoy le gana a Coquimbo Unido, de visita, eso sí, no es fácil. Se va a meter entre los cuatro mejores, donde ya está instalado el cuadro O'Higgins, el equipo de Bobaglio. Hoy día, con un equipo joven, sobre todo en delantera. Maureira, el arquero. Jason Rojas, Villagra, Joaquín Sosa y Diego Ulloa. Mira, de estos cinco, Colo Colo tiene tres canteranos, inmediatamente, en esos cinco del fondo, contando el arquero. Álvaro Madrid, Tomás Alarcón y Felipe Méndez, ningún canterano ahí, y arriba, todos de casa. Francisco Marchán, Justin Cuevas y Leandro Hernández. Noticia.
5: Y el nieto de Caselli.
6: Noticia también, la aparición del nieto de Caselli, Franco Garrido Caselli, 17 años, y Correa va a estar en la banca también, a ir a competir por la posición de 9. Vamos a ver si tiene minuto Franco Garrido.
5: Depende cómo ande.
6: Tal cual, y va a estar también Arturo Vidal en la banca. Sin Maxi Romero va a estar Colo Colo. Los jóvenes se toman el equipo. Ahí nombramos por lo menos a 5. Y esto es lo que dice el Tano Ortiz. Esto dijo ayer, antes de viajar a Coquimbo.
3: Sí, siempre lo digo también. El joven tiene que estar preparado para cualquier ocasión. Cuando a veces se presentan situaciones donde uno tiene que tomar decisiones, el joven siempre ha respondido y sabe que la confianza del entrenador y sus compañeros los tiene. Difícil como todo partido contra Coquimbo. Ellos saben que también tienen la posibilidad de seguir prendido. Es la única competencia que a lo mejor lo puede acercar a competencias internacionales. Así que difícil como es siempre Coquimbo.
6: Ya, la palabra del Tano Ortiz, Colo Colo que tiene que ganar y se mete en los cuatro mejores del torneo ante un equipo que debe ganar también el caso de Coquimbo. Si Coquimbo gana, ellos tendrán la primera opción en la última fecha. Este fin de semana vuelve el torneo local, recordemos, Colo Colo se va a jugar su partido con Ñublense.
5: Ya, Coquimbo que ha tenido local. Más desgaste porque está en copas internacionales también.
6: Coquimbo juega hoy, miércoles, y juega el viernes.
5: ¿De nuevo?
6: Este viernes, de hecho no tiene ni siquiera las 48 horas reglamentarias.
5: ¿Después tiene que viajar?
6: Tiene que viajar. El tema es que Coquimbo ya le suspendieron un partido, con Colo Colo precisamente.
7: Pero que ya lo recuperaron.
6: Y claro, y ahora, pero eso llevó a aplazar el partido de hoy día, que tendría que... Ese fin de semana que jugó Colo Colo en Coquimbo, jugaban por la Copa de la Liga también. Entonces ese partido de la Copa de la Liga pasó para hoy día y ese partido del torneo local lo recuperaron cuando jugaban por el otro torneo. ¿Qué le pasa a Coquimbo? Juega hoy día con Colo Colo. Y el viernes a las 20 horas con el Audax. Pero es que no tienen más tiempo, porque la otra semana tienen que ir a jugar Copa Libertadores de América. Y al igual que la Católica, van a tener un calendario brutal. Entonces, en Coquimbo dijeron, hay que hacer la pérdida en algún lado, porque no vamos a suspender más partidos, porque no hay más tiempo. Viene el Mundial, entonces se juega por eso con esta salvedad de que Coquimbo aceptó jugar con un plazo menor al que regularmente se hace. Así que por eso Coquimbo... tiene esa respuesta positiva. La U tiene que jugar el fin de semana. La U puede tener, ya tiene a tres defensores fuera: Morales, Saldivia y Ramírez. Lo de Ormazábal por ahora no está listo, lateral derecho, que tiene que ser
5: jugar,
6: el lateral derecho que lo guardaron por el fin de semana, tiene que ir a jugar a El Salvador y seguramente va a estar
5: usted
6: en
5: era
6: duda.
5: Buen defensa, me acuerdo.
6: Pero yo era más central.
5: Más central.
6: Un poquito más central. Salía más sucia, pero central.
7: ¿Hace cuánto que no juega?
5: Rústico.
6: ¿Fútbol 11?
7: No,
6: mucho tiempo.
7: No,
6: futbolito hace menos. Hemos vuelto más con Cooperativa acá a jugar con...
5: Vierto Pocaleo luciéndose el otro día.
6: Sí. Entonces, ¿qué pasa con la U? Que tiene que recuperar a Ormazábal, o si no va a ir a jugar a El Salvador, donde no gana del 2016, que no gana en esa cancha, con una defensa totalmente reserva. Va a jugar Tamayo, de hecho, de titular, con Calderón, en línea de cuatro.
5: Habiendo ganado el 94 ya con eso.
6: Está lo mismo, ¿no? Bueno, pareciera que después de eso se cobró la vuelta, porque no ganan del 2016 ahí, y a Cobresal lo propio, hace 6 años, no le ganan ni en Santiago, ni en El Salvador, ni donde juegan, así que tiene su bestia negra propia la U, con Gustavo Huerta básicamente, que el que sostiene el invicto, esa vez perdió Dalcio Giovanoli, el 2016. Huerta no ha perdido con la U allá.
7: Ernesto Contreras, a las 2, seguimos.
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0: 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I'm in love with the
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8: Página económica, el precio del cobre, lo de Codelco también hace noticia respecto de su producción del año pasado y la presencia del presidente hoy en el desayuno de la Cámara Chilena de la Construcción, obviamente con alusiones a la mega reforma del Ejecutivo. Gonzalo Aguirre, buenas tardes.
9: ¿Qué tal? Buenas tardes. Y por segunda jornada consecutiva, el precio del cobre registró su precio histórico en la bolsa de metales de Londres. Hoy cerró sus transacciones en $6.39 la libra y un incremento de 1,62% con respecto al día previo. Se mantiene la tendencia con restricciones de oferta, riesgos operacionales y menor disponibilidad del metal rojo a nivel internacional. Eso cuando, ya lo decías, surgen además cuestionamientos a Codelco en base a datos preliminares de una auditoría interna por una eventual sobreestimación de la producción de cobre durante el 2025, en particular en diciembre de ese año, que permitió alcanzar las 172 mil toneladas de cobre propio durante el año, con la inclusión de 20 mil toneladas sin realizar las coordinaciones necesarias. Todo cuando entre enero y noviembre la producción promedio era cercana a las 105 mil toneladas. Sobre esta situación escuchamos el comentario de Jorge Riesco, presidente de la Sociedad Nacional de Minería Sonami.
10: Todo lo que sea aclarar bien, bien las cifras y ver exactamente cuál es la información correcta, va a ser bienvenido para todo el mercado, incluso Codelco, el principal productor. Pero no le asigno mayor dramatismo. Estos son procesos que tienen que darse, digamos, para que el directorio y las autoridades tengan toda la información necesaria para tomar sus decisiones. Y si había algunos cambios que hacer en cuanto a algunos elementos que no se estaban considerando de la manera adecuada, bueno, lo que va a hacer eso es redundar en una mejora de la gestión.
9: Por este tema, desde Codelco señalaron que la auditoría interna se encuentra actualmente en desarrollo y aún no ha concluido, por lo que no corresponde adelantar conclusiones mientras el proceso siga en curso. Y en otros temas, hoy partió la Semana de la Construcción, a cargo de la Cámara Chilena de la Construcción, en un evento que contó con la participación de varios ministros y del presidente José Antonio Kast, el manejo responsable de los recursos públicos, la evaluación oportuna de proyectos de inversión y el proyecto de reconstrucción fueron parte de los temas abordados por el timonel del gremio. Alfredo Echavarría destacó medidas como la ampliación de beneficios para viviendas DFL2 y la exención transitoria del IVA a viviendas nuevas, y sugirió además complementar aquello con una extensión del subsidio a la tasa de créditos hipotecarios. Hubo igualmente un respaldo a esta mega reforma, lo escuchamos.
11: Con todo, estimamos y lo reafirmamos, el proyecto de ley va en la dirección correcta. Y sí insistimos, y sobre todo mucho al Poder Legislativo, en la importancia y la urgencia de su rápida tramitación. El no hacerlo, el dilatar eso, obviamente mantiene en situación de espera al sector y eso solo profundiza la crisis.
9: Luego de aquello, tomó la palabra por cerca de 30 minutos el presidente José Antonio Kast, quien destacó las gestiones realizadas por sus ministros en estos primeros 2 meses de mandato y también los compromisos para los 4 años de gobierno. Sobre la tramitación de la mega reforma y el momento económico que enfrenta el país, estas fueron parte de sus declaraciones.
12: Estamos llegando al 1 millón de desempleados. Estamos sobre los 2 millones de personas en la informalidad. Estamos en crecimiento cero. Bueno, eso es lo que nosotros le estamos planteando, que actuemos. No necesitamos un tsunami de indicaciones, necesitamos un huracán de inversiones. Eso es lo que necesitamos. Y aquí, haciendo las cosas bien, vamos a lograr el proyecto de desarrollo de Chile.
9: Aludiendo a su participación del 2025 en el evento, entonces como candidato a la presidencia, el mandatario volvió a traer una pelota de fútbol con la metáfora de que esta estaba trancada previamente y la entregó ahora como regalo al gremio de la construcción para que en ese lado de la cancha ahora se puedan hacer los goles.
8: Palabras del mandatario esta mañana, Gonzalo, muchas gracias.
9: Buenas tardes.
7: Y vamos al Congreso a hablar precisamente de la mega reforma. Se espera una extensa jornada de votación hasta total despacho en la Comisión de Hacienda de la Cámara. Jorge Espinosa Cuellar, buenas tardes.
13: Sí, ¿qué tal, Verónica? Buenas tardes. En un rato más, desde las 15 horas, la Comisión de Hacienda de la Cámara retomará las múltiples votaciones todavía pendientes para despachar esta misma noche la reforma tributaria contenida en el proyecto misceláneo del Ejecutivo, para que mañana mismo lo vea la Comisión de Medio Ambiente en la parte que le corresponde. Entre las indicaciones presentadas por el gobierno y que van a ser vistas hoy, hay una que incorpora un artículo nuevo que permitirá a la Tesorería General ofrecer convenios de pago a los deudores de créditos estudiantiles, el CAE, quienes deberán pagar un pie y luego hasta 48 cuotas mensuales, según sea el convenio, sin nuevos reajustes ni intereses. Y si una vez terminado ese plan de pago queda algún remanente de la deuda, la Tesorería podría condonarlo total o parcialmente. Desde la oposición habló al respecto el diputado independiente e integrante de la bancada del PPD, Carlos Bianchi.
14: Bueno, me parece bien. Todo aquel que ha evadido una responsabilidad, el Estado hoy día no está en condiciones de poder seguir aceptando aquello. Así es que todo lo que sirva para poder efectivamente atraer dineros al Estado, eso se hace necesario. Por lo tanto, yo acojo una medida como esta. Vamos a ver el detalle, vamos a ver la letra chica.
13: Esta propuesta no estaba en el proyecto original del gobierno. Y desde Renovación Nacional, su jefe de bancada e integrante de la Comisión de Hacienda, Diego Chalper, celebró que haya sido incorporada, pero de paso advirtió que hay otros artículos respecto de los cuales votarán en contra.
15: En buena hora este gobierno activó la tesorería para la cobranza del CAE. Para nosotros ha sido impactante el nivel de morosidad indeseada que había, porque una cosa es que una persona no pueda pagar, pero otra cosa muy distinta es que pudiendo pagar no pague. Por ejemplo, el artículo 8 que tiene que ver con la relativización de la propiedad intelectual es algo que desde Renovación Nacional lo vamos a votar en contra, y en los términos actuales la verdad que no estamos en condiciones de poder apoyar la eliminación de la franquicia del censo.
13: con la discusión política ya desatada, en abril, el mes pasado, diputados de la UDI, Flor Weisse y Jaime Coloma, anunciaron una indicación para excluir de los beneficios tributarios a las autoridades como ministros y parlamentarios, varios de ellos con gran patrimonio. Un tema que resurge hoy precisamente por la declaración de patrimonio e intereses incompleta de la titular de Ciencias, Ximena Lin Colao, y su revelación de que otros de sus colegas de gabinete estarían en la misma situación. La comprometida indicación de la UDI nunca ingresó y el presidente de la Comisión de Hacienda, el republicano Agustín Romero, señaló que es imposible considerar esa idea por injusta.
16: Lo que estamos haciendo a través de esta ley es emitir reglas generales para todos los ciudadanos de Chile. Y esto beneficia a ministros, beneficia a dueñas de casa, jubilados, militares, a estudiantes, a todo el mundo. Por ejemplo, la condonación del CAE, los parlamentarios que hoy día deben el CAE no quedaron fuera. Es un castigo ser ministro de Estado y que no se le aplique ningún beneficio a la ley. Yo encuentro que es imposible hacerlo de esa manera.
13: Sin embargo, ha habido otras leyes tramitadas por el Congreso en que sí ha habido este tipo de exclusiones, como por ejemplo cuando se dejó fuera a los ministros y parlamentarios de un reajuste al sector público o cuando quedaron impedidos de hacer retiros de fondos de pensiones. En el transcurso de esta tarde se tendrán que votar, entre otros, la rebaja del impuesto a las grandes empresas, la exención del pago de contribuciones a los adultos mayores, la suspensión durante un año del cobro de IVA por compra de viviendas nuevas, entre otras materias. Y además, hace pocos minutos, el Pleno de la Cámara Baja aprobó ampliamente y despachó al Senado el segundo proyecto del gobierno para enfrentar la violencia escolar. El primero, recordemos, escuelas protegidas, y este es el que establece nuevas agravantes por delitos cometidos contra la comunidad educativa.
7: Es Jorge Espinosa Cuellar con la información desde el Congreso. Gracias. Buenas tardes, Jorge.
13: Buenas tardes, Verónica.
8: Más de la política, la crisis ahí en el Ministerio de Ciencia, o al menos mucho ruido ha habido estos días, ¿no? Con la salida de la ahora ex subsecretaria Araos, que además desmintió a la ministra Lin Colao, Camila López, se suma la frase del presidente respecto de la investigación en Chile. Buenas tardes.
17: ¿Qué tal? ¿Cómo están? Buenas tardes. Y la polémica por la salida del ex subsecretario de Ciencia, Rafael Araos, continúa generando reacciones. Esto luego de que la ex autoridad desmintiera la versión entregada por la ministra Ximena Lin Colao sobre los motivos de su renuncia. En una declaración difundida por Chilevisión Noticias, Araos aseguró que sí existía la orden de diseñar y ejecutar un plan masivo de desvinculaciones al interior de la cartera y afirmó que esa situación fue la gota que rebalsó el vaso, aunque dijo no es el único motivo de su salida. Según el ex subsecretario, también había profundas diferencias de forma y de fondo sobre cómo conducir el ministerio. Todo esto después de que la ministra Lin Colao descartara que existiera un plan de despidos masivos y asegurara que la salida de Araos responde a distintos estilos de gestión. A eso se suman los cuestionamientos por supuestas sociedades que la ministra no incluyó en su declaración de patrimonio de intereses. Incluso dijo que otros secretarios de Estado hicieron lo mismo. Pese a la polémica, en el oficialismo cierran filas en torno al encolado. Parlamentarios de Chile Vamos y el Partido Republicano aseguran que la ministra cuenta con el respaldo del gobierno y le bajan el perfil a la controversia, insistiendo en que este tipo de diferencias son parte del funcionamiento de una administración. Incluso piden dar vuelta a la página. Escuchemos a Diego Chalper, jefe de bancada de Renovación Nacional, y a Benjamín Moreno, jefe de bancada del Partido Republicano.
18: Damos vuelta a la página, los desajustes se tradujeron en lo que ustedes conocen. Nosotros lo que hemos visto es una ministra que está desplegada en distintas partes junto con el canciller, conversando con los principales entes tecnológicos del país para generar inversiones en Chile. Eso sería una cosa extraordinariamente importante para el desarrollo de Chile.
19: Pero lo que a mí sí me deja tranquilo es que en el Ministerio de Ciencias tú tienes una persona como la ministra Lin Colao, que ella ha demostrado con hechos ganarle a la vida y sobreponerse a situaciones que tiene que haber sido tremendamente compleja y tiene una visión que le va a hacer mucho bien al país.
17: Desde la oposición, en tanto, advierten que el conflicto refleja una falta de prioridad del gobierno hacia el desarrollo científico. Aluden, por ejemplo, a las declaraciones que el presidente José Antonio Kast hizo hace algunos días cuando cuestionó el destino de los recursos para investigación que, según dijo, terminan en libros, pero que no generan empleo. Esta mañana, en el primer café de cooperativa, la ex ministra de Ciencia, Aysén Echeverry, aseguró que le parece preocupante la visión del mandatario sobre la ciencia.
20: le hacen un flaco favor a la institucionalidad que estas discusiones se ventilen por la prensa. Creo que tenemos que estar muy atentos también a las señales. El presidente Kast se refirió a los temas de ciencia, luego hizo una explicación que yo creo que solo profundiza la preocupación. Hablar de buena o de mala ciencia, ¿verdad?, desde la política es un error y un riesgo gigantesco. O sea, y lo que está ocurriendo ahora en el Ministerio de Ciencia como una tercera señal, creo que nos obliga a hacernos la pregunta de qué está pasando con la ciencia en nuestro país. Y cuando vemos este conjunto de señales, no podemos sino preocuparnos. Y una agenda de atracción tecnológica y de desarrollo tecnológico es muy valioso, pero no puede quedarse solo en eso, porque eso es solo una de las piezas de un puzzle que es mucho mayor.
17: Todo esto cuando la Contraloría también tiene algo que decir, pues la bancada socialista ingresó un requerimiento para aclarar si efectivamente la ministra Lynn Collado y otros ministros no declararon todo su patrimonio.
8: Gracias, Camila.
17: Buenas tardes.
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27: 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Una, 55 minutos. Una, 55 minutos.
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8: Volvemos a la región de la Araucanía. Estamos contigo, Claudio Arévalo. Hay más con estos ataques armados a carabineros en la zona de Ercilla, ¿no? Ambos.
29: Claro, Rodrigo, recapitulando, contemos una vez más que se registraron ataques armados durante esta madrugada a la sexta comisaría de carabineros de Ercilla y también a una garita de punto fijo en el sector San Ramón de Ercilla sin que resultaran funcionarios de carabineros lesionados. A esta hora se desarrolla un amplio despliegue en las comunas de Collipulli y de Ercilla por parte de Control y Orden Público de carabineros apoyados por brigadas militares en el marco del estado de excepción constitucional. También está en desarrollo una reunión en el gobierno donde se espera que el Seremi de Seguridad Pública entregue la postura del gobierno respecto a este ataque armado ocurrido durante la madrugada. También los gremios agrícolas y forestales están reunidos a esta hora conversando, dialogando la situación y qué es lo que van a solicitar al gobierno en materia de seguridad. Recordemos que durante toda esta semana hubo llamados de algunas organizaciones a desarrollar una semana de agitación y de hechos de violencia en la macro zona sur, lo que finalmente redundó en 3 ataques incendiarios la semana pasada y ahora estos 2 ataques armados ocurridos de madrugada en la comuna de Ercilla. Todo está en desarrollo hasta ahora en la provincia de Malleco.
8: Cada uno de los últimos hitos ahí, la llamada macro zona sur, el operativo en Temucuicui, que originó algunos también hechos de violencia, se ha aludido a eso en la zona. Entendemos que el gobierno está listo estando preparando, ¿sí?, la solicitud de renovación de ese estado de excepción constitucional que tanto ruido le ha generado, incluso con fuerzas propias, digamos, en el Parlamento, donde lo ha dicho el senador Carter y otro y otra figura, que otros parlamentarios que esperan un poquito más, ¿no?, o algo distinto de parte de esta administración respecto de los decretos que vienen desde el segundo gobierno de Sebastián Piñera, pasando por prácticamente, pese a lo sostenido inicialmente, por todo el gobierno de Gabriel Boric. Seguimos contigo en la zona. Gracias, Claudio.
29: Que estén bien. Buenas tardes.
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7: Nuevos ataques a carabineros en Ercilla. El cuartel de la Sexta Comisaría recibió disparos de madrugada desde un vehículo en marcha, al igual que un punto fijo en el fondo San Ramón.
8: Hasta total despacho, Comisión de Hacienda de la Cámara vota la mega reforma después del gambito del gobierno. Una jugada de ajedrez, reconocieron en la oposición en la presentación de enmiendas.
7: No necesitamos un tsunami de indicaciones, sino un huracán de inversiones, dijo el presidente Kast ante los empresarios de la construcción.
8: Por la alerta oncológica, Superintendencia de Salud instruye a las ISAPRES a tratamiento inmediato, sin mayores inconvenientes, a todos sus pacientes con cáncer. Esto incluye la entrega de medicamentos, si no, los reembolsos.
7: Y así nos vamos, llegamos al final de esta segunda edición del diario de Cooperativa en esta jornada de miércoles 13 de mayo. En la producción estuvo, como siempre, Claudia Kelly, también Ana María Hermosilla. La puesta al aire es de Abel Pino y la edición general del diario de Cooperativa de Eugenio Sierra Alta. Como siempre, gracias por informarse con nosotros. Que tengan buena tarde.
8: Llega todo el equipo del deporte. Recuerden que a eso de las 7 se transmite el Coquimbo Colo Colo por la Copa de la Liga desde el Puerto Pirata. ¿Cuándo hay 19 grados de temperatura ya en Santiago después de la niebla que nos cubrió esta mañana?
7: Así que nublado. Ah, no se notan los 19 grados, da la impresión.
8: Está heladito, otoñal. Que estén bien.
7: Chao.
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9: La carrera de Manuel Pellegrini como entrenador lo sitúa como el mejor de la historia del fútbol chileno, no hay dudas. Fernando Riera debe ser el más importante, pero el ingeniero tiene una carrera que será casi imposible de igualar para un entrenador nacional. Suma números y récords por todos lados. Eso está a la vista y para muchos hoy es lo que vale. Pero está el otro Pellegrini, el que sostiene una propuesta y formas futbolísticas donde sea que esté, en los millonarios Real Madrid o Manchester City y también en los modestos Málaga y Villarreal. Siempre apuesta a lo mismo. Al Betis llegó en medio de una grave crisis económica donde el equipo corrió peligro de perder la categoría por deudas y por ende no podía comprar futbolistas. Pellegrini fue armando un plantel con la llegada de jugadores libres. Pese a ese contratiempo, mantuvo su ideario de juego y su gestión de plantel. En el proceso sostenido por 6 temporadas, ahora clasificó al Betis a la Champions de la próxima temporada. En nuestro país no tiene el reconocimiento que debería en el nivel de la generación de los Dorados, por ejemplo, y ha sido vapuleado por décadas por un descenso con la U en sus inicios. Pero Pellegrini vuelve a ratificar una y otra vez, para desgracia de sus retractores, que es un entrenador de la élite mundial. Soy Toño Prieto y aquí comienza Cooperativa Deportes.
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0: en este día miércoles 13 de mayo. Arrancamos los títulos porque hoy día hay fútbol y hay transmisión. Porque con tres canteranos en la delantera, con el nieto de Casilli en la banca, Vidal y Correa también en los suplentes, Colo Colo va por las semifinales de la Copa de la Liga ante Coquimbo Unido en la cuarta región desde las 18:30. Transmite Cooperativa Deportes. Ahora es el turno de Maxi, sí, con la renovación de Asadi Toñat ya sellada. En la U buscan cerrar la continuidad de Maximiliano Guerrero. En la cancha, Gago lucha por tener a Ormazábal, que sigue con una dolencia en su hombro. Buenas noticias para la Católica. El colombiano Johan Valencia, quien no va a estar este fin de semana por suspensión ante Deportes Limache, está sin un desgarro y podrá jugar el partido clave ante Barcelona la próxima semana. Y esto es bueno y está pasando ahora. No es bueno que Alexis esté en la banca, pero sí Suazo es titular. Y ahora está empatando 2-2 el cuadro del Sevilla con el submarino amarillo. Perdía 2-0, están 2-2 Bartichotto y viene el segundo tiempo. Por ahora están zafando del descenso.
1: Muy bien.
0: En un rato hablamos de eso, también de Pellegrini y cómo no de Argentina, donde Brian Cortés, Iván Morales, Toño Prieto fueron las figuras en la clasificación de Argentinos Juniors a las semifinales. ¿Quiere aportar algo antes del cierre de los títulos?
1: No, los escucho atentamente.
0: ¿Sí?
1: Sí.
0: Bueno, arrancamos. Cooperativa Deportes, Prieto, Marcelo Pablo Bartichotto y Patricio Muñoz.
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0: obra de arte de Oasis. 30 años, Pato Muñoz, usted como un cercano programador musical, tiene algo que decirnos de esta obra maestra. 7 minutos, una duración inédita para esos tiempos, hablamos de 30 años atrás.
1: Y para ahora también.
0: También, 7 minutos de la canción, con lo que tenemos hoy en día, claro, muchachos.
2: En rigor, cuando el artista busca hacer una canción que sea un hit comercial, radial, busca canciones un poquito más cortas, son más funcionales. Claro. 3 minutos, 4 minutos.
1: Sí, es que las canciones básicas son de ese tiempo. 2 minutos 50, 3 minutos, más no es difícil.
2: A ver, pregunta para DJ, para Gerardo Rodríguez. Canciones más largas, Get Ready es muy larga, ¿no?
3: La de Pink Floyd.
2: Hay algunas de Pink Floyd muy largas,
3: sí, de 5 minutos.
2: Yo tenía un amigo radiocontrolador que cuando necesitaba ir al baño no tenía quien, ponía Get Ready.
0: Escalera al cielo, me dice Gerardo.
2: Escalera al cielo.
0: ¿Cómo no?
2: Larguísimo.
0: Sí. Igual 2 minutos está bien.
3: Qué buena canción.
2: Linda canción.
3: Bien. El cae bien para el día de otoño.
0: Tremendo.
1: Es que las canciones cuando son lindas da gusto escucharlas por más que.
3: Sí, larga o corta.
0: Lanzada como un sencillo internacional para no opacar lo que eran otros temas que ya estaban sonando en ese tiempo, fue lanzada el 13 de mayo del 96, consolidándose como el cierre del épico disco de Oasis, What's the Story, Morning Glory. Así que por eso hoy día arrancamos con este tema que para muchos es el himno definitivo del Britpop. Champagne Supernova, y comenzamos Cooperativa Deportes. ¿Habrá fútbol champán hoy día del Tano Ortiz en la cuarta región?
2: No,
0: desde ya. Bueno, a por ver. Arrancamos el programa con Oasis, 30 años de esta obra de arte. Disfrute.

0: Mira, y como si esto fuera obra del destino. Bueno, este grupo es fanático en Manchester City.
1: Claro.
0: Y me recuerda a mi gran amigo Coseco, amigo de la mesa a esta altura, que se celebra un nuevo aniversario de ese gol de Agüero, el épico gol de Agüero. Incluso lo vieron acá. No el Gallagher, sí, acá en el Barba Azul. Buen dato, Marco. Sí, ¿se acuerdan que se lo abrieron tempranito? Hizo una excepción Noel, se tomó una cervecita a las 9 de la mañana, seguramente una excepción por el día. Y bueno, hay una remontada épica con los goles del Kun Agüero, justo en esta efeméride, el lanzamiento de Champagne Supernova. Estaba todo conectado. Ya, November Rain, Cristian López Martínez, temas largos.
2: Largo. Roses. Es que la introducción de November Rain es larga, entonces el tema se hizo largo.
0: Renato Arredondo, Focus, Pink Floyd, Genesis, varias canciones de larga duración.
1: La de Genesis, claro.
0: Sí, también, Claudio Cancino, Supersonic, Temón también.
2: Fleetwood Mac también tiene canciones largas.
1: Yo tengo un tema largo. El desastre de la selección chilena en los clasificatorios. Duró como 2 años.
0: ¿Cuál, perdón?
1: El último.
0: Largo, parece.
1: Duró como 2 años.
0: Sí.
1: Todavía bueno, no termina. Sí.
3: La de Genesis es Super Ready.
0: ¿Super Ready?
3: Que dura 23 minutos. Y Echoes de Pink Floyd dura 23 minutos también.
2: Ahí se olvidaron.
3: No encuentro que haya una gracia en lo de Jethro Tull. Es una canción de 43 minutos. Se llama Tick a Brick.
2: Un disco entero.
3: Sí.
0: Bueno, arrancamos. Champagne Supernova en Cooperativa Deportes. Arrancaremos con Colo Colo este bloque. Antes vamos a lanzar la pregunta de esta jornada. A propósito del gran momento de Manuel Pellegrini, han pasado cosas con los técnicos estos días. Lo de Manuel Pellegrini, histórico. Después tiraremos una estadística que son brutales a favor del ingeniero. Está el mal momento de salud de don Nelson Acosta justo en esta semana. Y hoy es el día del entrenador. Día mundial del entrenador. No vamos a ir por la fácil, la clásica de cuál es el peor, el mejor, no. Vamos a hacerlo un poquito más profundo. A propósito, feliz día, usted es entrenador.
2: Gracias.
0: Feliz día. Yacaneo, pseudo entrenador también de Cooperativa de Deportes. Felicidades, amigo.
2: ¿Sabes qué?
0: En el Día Mundial del Entrenador de Fútbol, acá se va a solazar Toño Prieto. ¿Cuál es el técnico que más admiras por su estilo? ¿Y qué DT es el que nunca te gustó, pero por su estilo? Sí. Además de Mourinho y de Simeone acá al lado izquierdo.
1: Yo ya lo tengo.
3: No tenemos tiempo para ese programa.
1: No, es breve.
3: El programa termina a las 3 y media. No hay tiempo.
0: ¿A quién le va a decir?
3: Mira,
0: dime tú, ¿qué va a responder?
3: Yo, Toño, te voy a pedir un favor. Tengamos un debate. Vas a tener tu tiempo, pero no.
2: Es más fácil que la tabla del 1.
3: No tratéis de tener la última palabra en el debate. Porque ahí me va a poner mal y te va a tirar el jarro.
1: No, voy a dar mi nombre nomás. Cada quien
0: te traje café, Pato, para que le tire el jarro.
1: Yo con café. Uno, sí, hay uno que.
3: ¿Lo puedes calentar más para que tire?
0: Sáquele el agua fría que le puse.
1: Sí, hay uno.
0: Ya, que va a hablar del que más te gusta por su estilo. Partamos por ahí.
1: No, porque no me gusta.
0: Pero es que ya va. ¿Cómo?
1: El que no te gusta. El que no me gusta.
0: Empieza con M y no es Mourinho.
1: Sí, se llama Marcarián. No.
0: Fue más atrás.
1: El mejor.
2: Ah, fútbol cavernario.
1: Fútbol cavernario. Fútbol cavernario.
0: ¿Cómo?
1: Un trabajador. Un fútbol cavernario. ¿Por qué? Él proponía. Porque lo de él era solo el resultado a costa del resultado y no generaba un crecimiento de los equipos, de los jugadores hacia otras facetas del juego. Punto. O sea, le pasó a Cooper lo mismo. Por eso estuvo como 10 años, ningún equipo lo contrataba.
0: ¿Volvió a Perú?
1: Volvió universitario, por eso te digo, pero venía de 10 años dirigiendo en ninguna parte.
3: ¿Le está pegando una ninguneada universitario?
1: No, cada quien elige lo que quiere. O sea, pero, cada pero, quien va, necesita. A lo mejor universitario necesita eso hoy día, no lo sé. Pero siento que no hacen crecer al futbolista, no hacen crecer. Ya, mi nombre es Marcarián. Y al otro lado, sí, voy a dar un nombre.
0: ¿Uno que te guste?
1: Sí, sí. A mí me parece que Guardiola marcó todo un tiempo para el bien del fútbol, porque muchos que no pensaban como él trataban de acercarse.
3: No se me hubiera ocurrido.
0: Me sorprendió con las dos respuestas.
2: Bueno, los jugadores que tenía yo con un antifaz lo dirigía.
0: Sí, como síndrome, como el cantante.
2: Mirando para atrás.
1: Bueno,
2: lo dirigía. Pero bueno, pero tiene sin duda.
1: Pero él los eligió porque hizo la limpieza en el Barça antes de.
0: Sí, se abre una respuesta a los. Sí. Del lado derecho, del ala derecha de la mesa.
3: Perdóname, pero discúlpame, como decía un amigo.
0: Sí.
3: Rodrigo Gómez Peña. Perdóname, pero discúlpame. Pero yo te voy a nombrar dos entrenadores que me gustan mucho y que el Toño seguramente pone en las antípodas. Te voy a nombrar a Marcelo Bielsa y te voy a nombrar a Sergio Marcarián. Dos entrenadores que me gustan muchísimo. ¿Qué los une cuando uno ve su equipo y uno dice no los une nada? Los une todo y a mi juicio es lo más importante. Dos entrenadores que nos dejaban nada al azar. todo estaba trabajado y todo estaba preparado en dos estilos distintos. Lo que yo vengo diciendo en esta discusión es que me parece que nuestros gustos no son importantes. Está bien, es entretenido hablarlo en el café, pero cuando un equipo busca una solución, busca un entrenador que te ayude a ganar lo que tienes que ganar, porque paso del deporte, digamos, para pa ganar algo, elige a un entrenador que trabaje y que prepare, ya sea en un esquema que te parezca más conservador, defensivo, o en un esquema más ofensivo. Te nombré dos que alguien diría están en las antípodas, pero los dos me parecen excelentes entrenadores.
1: Sí, o sea, yo lo que hablo de Markkanen no lo digo por... O sea, es un súper profesional del fútbol, eso está claro. Estamos hablando de los estilos, de gustos. O sea,
0: ¿no te gustan los futbolísticos? No,
3: y yo acabo de relativizar los gustos, creo que los gustos...
2: ¿Y el que no te gusta?
3: No sé, no tengo uno que no me gusta.
0: ¿Algún técnico con un estilo que no te guste? Lindos
2: ojos tú,
3: Sí, y eso es
2: un rojo verde.
3: Uno verde y uno café, entre rojo y verde.
2: Azulado.
3: Pero
2: azulado.
3: Azulado.
0: Usted sabe que esos ojos con la música.
2: Uno verde y otro azulado.
0: Esos ojos con la música que salía.
3: Falta una opinión en el panel.
2: Ojo verdolada.
0: Falta un par de champs.
3: Falta una opinión en el panel, ¿no?
0: Sí, pues.

0: de todos los equipos que dirigió, del Leeds, del Bilbao, de todo, que nunca le... El otro día no sé quién estaba escuchando, un español me parece, que nadie le había enseñado lo que le había enseñado Bielsa, decía.
1: Muchos jugadores dicen eso, se repite.
0: Y eso es un mérito enorme.
1: Por supuesto.
0: Y los que no me gustan...
1: Eso me gusta a mí, a ver. Puede ser de Chile y el mundo.
0: Está difícil.
1: O ambos, o que te haya dirigido. Sería mejor si queremos sacar notita.
0: Hay varios que no me gustan, pero no los voy a nombrar.
1: ¿Un podio?
2: Uy, yo sé uno.
1: ¿Usted también tiene otro?
0: Sí. No, dos.
1: Ya, a ver, lo va a decir y nos vamos a Colo Colo.
2: No lo va a decir.
1: No, pero va a decir los de los otros.
2: Que no me gusta,
1: otros.
2: Lo sí, se lo va a llevar a la tumba.
1: Sin meternos con esa persona.
0: Después te lo voy a decir.
1: Dígalo fuera del micrófono.
2: Yo sé.
1: Cuando hagamos un Patreon, podemos contar esas cosas en la tanda. Que salga al aire. Eso. Para la gente que gaste.
2: Yo voy a decir los que no me gustan en una frase de un entrenador.
1: Ya.
2: No me gustan los que se hacen golear al divino botón. ¿Te acuerdas de la frase, no?
1: Pero por supuesto.
2: Bueno, esos son los que no me gustan. A mí, por ejemplo, Guardiola del Barcelona. A mí, dame el Menotti de Huracán y de la selección argentina.
0: Bueno, el de Huracán fue extraordinario.
2: Dame a Tele Santana.
0: De los equipos exitosos, dame a Bilardo
2: no estoy hablando exitoso. Tele Santana no ganó con la selección.
1: ¿Es verdad que tú una vez en una discusión muy acalorada insultaste a una persona diciéndole bilardista?
2: No. ¿En una discusión al aire?
1: No sé, personal, nunca ataca. En una cancha, me dijo.
0: Como si fuera un insulto. Claro,
1: pero todo bilardista en una cancha.
2: Claro, porque quería solo defender. quería solo
1: el bilardista.
0: ¿Bilardo defendió en el Mundial 86?
2: No.
0: ¿Nada más?
2: Pero en otro equipo sí. Tuvo una evolución en su carrera, eso no hay ninguna duda.
0: Bueno, lo tenía Maradona también.
2: Por eso te digo, o sea, si tenés a Maradona, lo único que tienes que hacer es jugar para adelante.
0: O que no te hagan goles.
2: Oye, o sea, si tienes a Messi, lo único que tienes que hacer es jugar para adelante.
1: Hermosa discusión, porque es mucho más de decir, oye, no me gusta este, no me gusta este otro, entrenador. Así que, mejor así, aclaramos por si acaso.
2: Ahí sí.
1: Ya, 14:15, avanzamos en el programa, viene Colo-Colo, lanzamos la pregunta ya, el técnico que más admiras por su estilo, y el DT que... menos te gustó, también por su estilo. Vamos a leer un poquito a la gente, ya está Rodrigo Gómez instalado. Mike de Temuco, a mí dice? Dame a Roque Mercury, año 2001, sí, perfecto, cada uno con su técnico, gran técnico Roque Mercury. Mike también agrega, amigo Litores, a Gustavo Benítez del 96. Un abrazo a don Juanito, no, dígalo usted, Barti. Saluda a don Juanito.
0: Saludos, Juanito.
1: Eso, don Juanito, ahí está el saludo. A ver, leemos a la gente un poquito y vamos a Gomito. Pato Cabello, en la actualidad, quien más me gusta es Scaloni, Toño, campeón del mundo y de América. Al que nunca encontré buen DT, dice Pato Cabello, es Gustavo Álvarez. Bueno, una opinión acá. Javier Trigo, Claudio Borghi, el mejor, el más malo, acá hay discusión. Y acá va a aparecer discusión. El más malo, Mario Salas.
2: ¡Epa!
1: Una vergüenza, dice. Saludos a los panelistas y sobre todo al 7 del pueblo. Bueno, nada, cosa de gustos.
2: Para nada,
1: de acuerdo. Para nada, creo yo, pero cosa de gustos y se respeta. Randú, hola. Luis Enrique, sin Mbappé, Neymar y Messi, logró la Champions y va por la segunda.
2: Oye,
1: gran técnico.
2: ¿Puedo contar algo cortito? Es que hoy
1: que maneja el barco.
2: Escúchame, hoy apareció,
1: pensará
2: el algoritmo, me apareció un reel en el que Juan Pablo Barsky, el periodista, entrevista a Héctor Cooper.
1: A propósito de Prieto.
2: Sí, a propósito de la alusión de Toño Prieto. Y a mí lo que dice Cooper me parece basadísimo y... Ah, lo tenemos. Es muy bueno. Caneo Gerardo Rodríguez.
1: Vamos, entonces,
2: escuchémoslo.
1: Está doble bueno. Caneo Rodríguez.
3: Bueno, vos tenés un poquito más de seguridad. No es relativo eso. Porque por ahí el rival te lo da el balón. En Valencia, muchas veces a mí no me interesaba tener mucho el balón. Es relativa. Si vos tenés el 65% de posesión, pero el 35% lo tuviste con el arquero y los centrales. Bueno, eso por ahí, sí. El rival no tiene el balón. Pero también los riesgos son más, ¿eh?
1: Sí.
3: Porque vos viste hoy el fútbol. Las cosas que se hacen en defensa. Que uno dice, bueno, hay que defender eso porque el espectáculo, porque tener el balón te da más posibilidades. Sí, pero mientras vos no pongas dentro del equipo la inseguridad en defensa, y el balón es relativo, si vale la pena tenerlo.
2: Sí, hay como una superioridad moral respecto de tener la pelota.
3: Sí, es como que son mejor.
2: Y ¿vale? No es así.
3: Y no, yo estoy totalmente de acuerdo.
1: ¿Es para ti?
3: Es decir, vos ves algunas cosas que decís, a ver, ¿qué es lo importante? Sí, que el equipo sea seguro en defensa. Ahora, si vos te pones a arriesgar un balón dentro del área chica, como he visto arqueros que han salido gambeteando y la han perdido, vos decís...

0: Eso ya, la posesión, el espectáculo, señores, a ver, vos dale seguridad al equipo, ¿viste?
1: Bueno, excelente. Ahora, pero yo me quedo con una frase, diga, que él mismo dijo. O sea, yo en mi elección de los entrenadores, yo también apuesto por el espectáculo. Yo creo que el fútbol es un espectáculo. Y tú tienes que dar ese espectáculo. Ahora, yo entiendo, hay algunos que creen que que para ellos el espectáculo es defender bien, reventarla para arriba, sacarla como sea, que es un
2: espectáculo. Pero no lo respeto. Pero yo lo respeto. Si se defiende bien,
1: por eso, estoy diciendo, en mi elección yo también incorporo.
2: Es un arte y es trabajar el equipo.
3: Eso está muy bien. Yo es respetable, pero denotas al otro. Lo denostas, no, cuando dices, hay algunos que creen que el espectáculo. No, es que no, no se trata de eso, se trata de decir cuál es tu prioridad. Y yo te voy a decir, por ejemplo, a propósito de Colo-Colo, este entrenador que dirige hoy en Colo-Colo es criticado porque a la gente no le gusta, entre comillas, cómo juega el equipo. Y lo que él hizo fue decir, el equipo está tan golpeado el año pasado, era tan blando de pera, que lo primero que voy a hacer es transformarlo en un equipo sólido defensivamente.
2: Y confiable.
3: Milagro, empezó a ganar. Claro. Y no, y bueno, y sigue ganando, y está puntero.
1: Pero el público,
3: y
1: entonces, tiene el derecho a querer más.
3: Pero la gente termina aplaudiendo, no, claro, en el Monumental, Toño.
1: No, bueno, por eso. Exactamente, o sea, el público se da vuelta, pero en la
3: ¿cómo
1: pregunta
3: se da vuelta? Pero el público, pero que déjate vale de denostar a los que no opinan como no, tú, no se da vuelta,
1: no,
3: nada.
1: No, pero
3: le gusta
1: te
3: ganar.
1: Te voy a poner el ejemplo.
3: Va al estadio, le gusta ganar.
1: Cuando Colo Colo estaba liderando, ¿sí?
3: Sí.
1: Y ganaba 1-0, tenía 8 goles en 10 partidos y perdió un partido.
3: Sí.
1: Y le cayó la crítica de que no, sí, el equipo no jugaba, que no, sí, atacaba, que no.
3: O sea, pero le cayó porque perdió.
2: Mientras gane,
1: ahí estamos.
2: La crítica se claro, suaviza. Sí. Porque tiene un colchón de que va primero, tiene muchos méritos. Ahora, uno dice, juega bien Colo Colo, sí que juega bien. El tema es que no es vistoso, no juega lindo. Quizás. No. No tiene el paladar que tiene, perdona, la gente Colo-Colo, que está acostumbrada a que el equipo juegue bien y gane.
3: Se le establece además una crítica con futurología, como si fuera ambidente, ¿no? Le dicen, es que no le va a alcanzar si juega la Libertadores. Tiene que clasificar primero. Tiene que clasificar, tiene que reestructurar el equipo. Hoy está inmerso en una realidad. Juega solo en la liga local, porque otro que a lo mejor pretendió jugar más bonito perdió y terminó como octavo. Sí. Entonces, deja que se asiente esto y después, obviamente, le va incorporando cosas.
2: Lo mismo Limache. Limache juega bien.
1: O sea, depende que sea para ti. O sea,
2: ahora,
1: tiene un libreto del entrenador que está trabajando. Es un equipo que está trabajando. Cuando los equipos están trabajando, hay un mérito grande.
2: Exacto. Cuando los equipos, sí, cuando vos ves que un equipo juega de tal manera, te guste o no te guste, están trabajados. Y eso es un mérito.
3: Sí.
2: Ahora, el tema de la posesión de la pelota, lo que decía Cooper, en el último tiempo, en mi época, no se utilizaba tanto el tener la pelota. Uno arriesgaba la pelota. Uno arriesgaba mucho más. Sí. Y de 5 veces, quizás las perdías 3.
1: Claro, se buscaban más los
2: pero duelos. Si ganabas 2, era jugada de gol. Ahora están. Ahora hasta los chicos, los técnicos de la división inferiores, le dicen, no la pierdas, si la perdés te saco. Entonces, ahora en lugar de gambetear...
3: ¿Todos le tienen miedo a una gambeta?
2: Le tienen miedo.
3: Por supuesto.
2: Le tienen miedo. Y acá en el fútbol chileno pasa mucho eso.
3: Bueno, a los que fueron destruyendo esa capacidad inventiva, a los que se les elogiaba desde una cuestión ideológica, no, es la posesión.
2: Claro.
3: Entonces, son buenos, mágicamente son, sí, buenos. Loco, pero tocan para el lado todo el partido. No importa.
2: Aburre.
3: Tienen la posesión. Sí, entonces son los buenos. Y los que no tienen la posesión, no, esos son los malos.
1: Pero es
3: no,
1: que perdóname, pero hay entrenadores que han generado equipos que tienen posesión y tienen llegada. O sea, el Colo-Colo de Borghi fue así. Y yo voy a, mi bandera de lucha siempre, menciono uno, que cubre mucho de este debate. Se llama Rinus Michels, el creador de la naranja mecánica de Holanda. ¿Quién era el entrenador de Alemania que le ganó la final? Nadie se acuerda, todos se acuerdan de Rinus Michels y de naranja mecánica. O sea, él daba...
2: Aunque no haya ganado nada.
1: Pero fue un fútbol que generó mucho.
2: Era muy vistoso.
1: Pero generó muchos cambios adelante en el fútbol mundial.
2: Ahí está el debate.
1: Ahí generó cambios.
2: Es un fútbol vistoso que no ganó. Entonces, ¿dónde nos paramos, Toño?
1: O sea,
2: bueno, llegó a la final del Mundial, pero no la ganó. Llegó a dos finales del Mundial.
1: Solo te falta el contexto. El que gana es el mejor y el que pierde es el peor.
2: ¿Dónde nos paramos, Toño?
3: de partida Marcaleo no dijo
2: vistoso,
3: eso.
2: No ganar, no, bueno, o ganar y no ser vistoso.
1: Yo estoy respondiendo a la pregunta del señor conductor. ¿Cuál es el entrenador que no me gusta?
4: 15 minutos
1: de ahora, en este debate futbolístico, oye, todos los caminos te pueden llevar a la victoria.
2: A Roma.
1: Evidentemente, pero hoy día, lo último, en línea general, los grandes equipos del mundo buscan entrenadores, digamos, que sean capaces de no solo ganar, sino de generar espectáculo, de generar, generar
2: mucho. Pero no de tener la pelota. Uno puede, el Liverpool del Klopp generaba espectáculo. Y no ganaba la posesión en muchos partidos.
1: No, pero tenía jugadores también de buena capacidad.
2: Pero ¿cómo no va a tener jugadores buenos en Liverpool?
1: Por eso te digo. No es que la tenía al 20% y ganaba toda la contra. No, había partidos que te los dominaba. O sea, era un equipo...
2: Era
1: mucho más equilibrado.
4: Toñito, está buena la discusión, seguiríamos toda la tarde, pero mira, tengo la última, ojalá respuesta acotada, porque es muy buena la pregunta y con esta cerramos y vamos con Gomito, porque a propósito de Colo Colo.
1: Está por irse.
2: Estaba Gomito acá y se está por
4: acá
2: irse.
4: Rodrigo Gómez. Hola, Gomito. ¿Qué
5: tengo
4: tal?
5: Tengo mis candidatos también para vamos, la pregunta.
4: Bien, todo bien. El que entra acá responde preguntas. Ya. Moisés Galindo, que viene a opinar a YouTube, como se debe hacer, vamos, Moisés. Muy bien.
3: Grande.
4: Acoples a la nueva modernidad.
2: No lo leas.
4: Pero lo leo siempre. E incomoda con las preguntas. Y nos gusta, mira. Esta es para Toño Prieto y entramos a Colo Colo.
2: Es muy estadista.
4: No, clarito Moisés Galindo. De hecho, vamos. Su arroba es el asertivo, por lo asertivo que es. Prieto.
1: ¿Qué dice?
4: Toño Ortiz.
1: Soy Moisés, ¿qué dice?
4: El fútbol de Ortiz.
1: Sí.
4: ¿Lo encuentras cavernario? Ya que muchos dicen que es solo resultado. Toño Prieto responde y entramos al reporte de Colo Colo. ¿Cavernario o no? Está en Ortiz como marcarían.
1: No es cavernario ni cerca de marcarían. Yo creo que él tiene un estilo que tuvo que renunciar a algunas cosas por la debilidad defensiva, como decía
2: Patrick, no tiene que los jugadores que necesita.
1: Porque no tiene volantes que te generen más
2: hacia
1: adelante.
2: Laterales volantes.
1: Exactamente, o sea, no tiene los jugadores que te marquen mucha diferencia de mitad. Entonces, tiene que fortalecerse de otra manera. Esto. Si fuera por él, yo creo que jugaría...
4: Hay un técnico que
1: con dos volantes más de ida y vuelta y jugaría con volantes.
4: ¿Le dedicarías la columna a alguien más? Y con esto estamos.
1: ¿Hoy día en el fútbol chino hay algún cavernario?
4: Sí.
1: No. Yo diría que post Bielsa y Borghi...
4: Listo.
1: No, aquí... cuenta que un equipo, que un presidente diga, no, voy a contratar a un entrenador que trabaja bien defensivamente, a nosotros nos interesa el cero en nuestro arco. No, durante una década todos eran similares a Bielsa.
4: Listo.
2: Yo te puedo asegurar que Conce ahora contrataría a un técnico así.
4: Un cavernario, para salvar. Ya pues, arranquemos los temas. Colo-Colo. Le dejamos calentito el reporte a Gomito para que nos cuente de este Colo-Colo que hoy día...
2: Se la juegue Gomito, viejo.
4: Si gana, se mete a semifinales de la Copa de la Liga. Responde la pregunta y arrancamos con Colo-Colo. Rodrigo. Uy, casi gol del...
2: El Villarreal.
4: Villarreal. 2-2 con el Sevilla todavía.
5: Exacto, vamos con Colo-Colo, que va a jugar esta tarde en el estadio Francisco Sánchez Rumoroso. Va a enfrentar a Coquimbo Unido. Ha estado, bueno, anoche recibiendo el cariño de sus hinchas, que terminó ahí con algún alboroto en las afueras del hotel de concentración, pero básicamente por el rol de carabineros de tener que dispersar a la gente, lo hizo con un carro lanza aguas y ahí se generaron algunas batabolas, pero lo propio de estas convocatorias en las afueras de los hoteles. Colo Colo terminó hace un ratito el almuerzo, está descansando, esperando por este duelo, donde vamos a ver caras jóvenes, que es lo que está esperando hace bastante tiempo el hincha de Colo Colo, poder ir incorporando a la cantera en los partidos. Y aparecen 6 jugadores formados en casa para este duelo.
4: A ver.
5: Frente a Coquimbo Unido. Estará el portero, Moureira. Estarán también los laterales, Ulloa con Rojas. Y el tridente ofensivo, que son todos canteranos. Ahí estarán Marchán, Hernández y también Justin Cuevas. Es la propuesta que lleva el Tano Ortiz para este compromiso. Y esto fue lo que dijo el técnico, de la confianza que le está entregando a las figuras jóvenes del club.
6: Sí, siempre lo digo también, el joven tiene que estar preparado para cualquier ocasión, cuando a veces se presentan situaciones donde uno tiene que tomar decisiones, el joven siempre ha respondido y sabe que la confianza del entrenador y de sus compañeros los tiene. Difícil como todo partido contra Coquimbo, ellos saben que también tienen una posibilidad de seguir prendido, es la única competencia que a lo mejor lo puede acercar a competencias internacionales, así que difícil como es siempre Coquimbo.
5: Bueno, el equipo, recordemos que va a tener la salida de Arturo Vidal de la oncena titular, por eso es que la línea parece ser más de 4 en esa defensa, más allá de que Alarcón en algún minuto también se ha incorporado entre los centrales, no es la misma función que Vidal, y veremos cómo es esa salida desde el fondo, porque por ejemplo en los últimos partidos Vidal directamente le arrebataba el balón de los pies a Moureira y ahí comenzaba el juego de Colo-Colo, así que ya desde ese inicio del juego hoy hay una variante en Colo-Colo.
1: Sí, ¿cuándo estuvo suspendido Vidal? Hace un par de partidos atrás, ¿te acuerdas? Alarcón hacía la función de volante central, pero en la salida él buscaba ser el lanzador de alguna forma, pero claramente, digamos,
2: cuando no estaba Vidal jugó con línea de cuatro.
1: Claro, línea de cuatro, sí. Pero Alarcón venía a buscar para recibir, porque ese tridente son la de los volantes, no más. Ahora, es una apuesta del Tano Ortiz en un torneo corto que te da un gran premio. O sea,
2: no, que es un partido definitorio también,
1: eso, y que es una final, o sea, ganando y empatando,
4: o sea, ya tienes
1: una semifinal y estarías a tres partidos de poder llegar asegurar Copa Libertadores. Este es un torneo que te da un gran premio en pocos partidos. Yo creo que toma algunos riesgos y alguno de los nueve titulares va a la banca, ¿no?
5: Vamos con este análisis que propone Toño Prieto, línea a línea.
1: A ver.
5: Ya, en el arco decíamos Moureira, ya. Avanzamos a la defensa con Rojas, Villagra, Sosa, que vuelve, y Ulloa. Esa es la defensa de Colo-Colo.
1: Sin el libre. A comienzo de año nadie la acertaba esta.
2: No,
4: nadie.
5: La verdad, no. Partiendo por el lateral derecho.
4: Por los dos laterales.
2: Por los dos laterales.
4: Totalmente.
1: Sosa era el único.
4: Estas son del Tano y el arquero.
5: Y Villagra daba la sensación que estaba esperando su momento para dejar el puesto a Méndez.
2: Para dejar el club también.
1: Sí.
5: También.
2: En algún momento.
5: Mitad de la cancha, Álvaro Madrid, que siempre se ha transformado en este último tiempo en una carta gol para Colo Colo incluso, Tomás Alarcón, el mencionado, y por el sector izquierdo Felipe Méndez. Así se va a componer ese medio campo. Y en el ataque estará Leandro Hernández por el sector izquierdo, Marchán a la derecha, con la posibilidad obviamente de ir alternando, y Justin Cuevas como centro delantero. Eso es lo que está proponiendo el técnico.
1: Esa sí que no la acertaba nadie.
5: No,
1: un partido definitorio bien, jugar con ese ataque.
2: Bien por el técnico. Ahora, sí. Bien por el técnico, porque claro, ahora después del partido es fácil decir que si no le acierta o pierde, decir, bueno, al final le arriesgó mucho, o después del partido si acierta es toda del técnico, sí. A mí me parece que es inevitable,
1: sí.
2: pero yo digo que es un punto para el técnico.
1: Si
2: ahora,
1: pierde,
2: le tienen que responder, sobre todo Hernández y Marchán,
1: sí,
2: porque los chicos andan mejor cuando entran, que tienen menos responsabilidad, que cuando juegan todo el partido.
3: Sí, ahora, si Colo Colo pierde y estos jugadores jóvenes no andan bien, es culpa de ellos, digamos. Si devuelven la camiseta, esta es una oportunidad de oro,
2: sí,
3: para
2: de
3: ellos.
2: Oro.
3: Ellos pueden anotarse un porotazo, Marchán bien entrando bien.
2: Sí.
3: Hernández venía medio enredado y Cueva ha jugado muy poco. Por ende, esta es una oportunidad de oro para los tres. Marchán se puede afirmar.
2: Sí.
3: Entonces.
2: Es que si juegan bien, lo hacen dudar al técnico.
3: Por supuesto, por supuesto.
1: Ahora, claro, de los tres, yo creo que Hernández es el que había dado...
2: Jugado más.
1: Ha dado mejores muestras de estar ahí peleándose una camiseta,
3: sí.
1: Ha mostrado condiciones. Ahora,
3: pero
1: la pregunta el entrenador, ¿la función del entrenador es dar oportunidades o asegurar rendimiento para que el equipo clasifique? Yo creo que toma un riesgo el Tano Ortiz.
2: Dos cosas.
1: Toma un riesgo. Y el riesgo es grande, no solo para el entrenador, también para los jugadores.
2: ¿Sí?
1: Porque si Colo Colo no funciona, y si no, estos cabros no están, ¿cuántas veces le van a seguir dando la...? Toma un riesgo, Ortiz, ahora. Y evidentemente,
2: si
1: los entrenadores...
3: Tiene un riesgo en contrapartida, Toño.
1: Exacto.
3: Tiene un riesgo en contrapartida, que es que haya jugadores que, por reiteración, por acumulación de minutos, por un infortunio, no le lleguen al partido del domingo, que es por el torneo nacional. También. ¿Y para quién nos vamos a engañar? Ese torneo es prioritario.
1: Sí, pero ¿y llegar a la Libertadores rápido? Uf, qué lindo. ¿Cómo se sacan
2: de encima? No, yo tampoco dejo de lado este
1: ¿Cómo
2: torneo?
1: Se sacan de encima?
3: ¿Te viene bien?
1: El equipo que gane este cupo...
3: está bien, pero
1: algunos se va a ir con la silla de playa.
4: Está bien, Toño, pero un cupo en Chile 4 igual, porque tiene que jugar unas rondas preliminares, no es lo ideal, lo que le queda a un equipo grande.
3: Para entender las decisiones, ¿aquí no está lesionado?
5: Aquí no está lesionado, Maxi Romero está lesionado.
3: ¿Y Correa, más bien...? Dosificación.
5: Exacto.
3: Dosificado.
5: Al igual que Arturo Vidal. Esas son las decisiones de Ortiz. Y respecto a lo que planteaba ahí Toño, en la mirada general del club, hay una buena sensación también con lo del el rendimiento del momento. Es decir, que el técnico no se case con un jugador por haberlo traído, por ejemplo, que es la situación, por ejemplo, de Méndez. O sea, Villagra ha tenido un rendimiento sostenido, y más allá de que lo trajiste de Peñarol, que venía a ser un referente, un líder dentro del vestuario, su oportunidad no llegó y le toca esperar. Y ahí es donde entramos en algunos cálculos que estuvimos haciendo durante esta jornada. Por ejemplo, los jugadores que han disputado más minutos en Colo-Colo. Colo-Colo ya alcanzó 15 partidos jugados en lo que va de esta temporada. El jugador que más jugó en Colo-Colo, Víctor Méndez, Víctor Felipe Méndez es el jugador que más ha jugado. Tiene 1.305 minutos. Ha disputado los 15 partidos. Segundo, Jonathan Villagra. Tiene 1.259 minutos. Ha jugado también los 15 partidos. Tercero, Maxi Romero, uno que será baja hoy día. Viene siendo un jugador importante. Ha jugado 14 partidos y lleva 1.102 minutos.
2: Ah, pensé goles.
1: 1.100 goles.
5: Y bueno, después completamos con Joaquín Sosa, que también se mete ahí, claro, en ese cuarto lugar. Tiene 13 partidos, y los, se perdió algo por lesión.
1: Y los menos de... No, de los jóvenes, llamémoslo de los profesionales.
5: Liderando la lista de los que menos jugaron, Cristian Riquelme. Tiene dos partidos disputados, 76 minutos en cancha. Segundo fichaje, Javier Méndez. Cinco partidos disputados, pero solo ha jugado 142 minutos. Tercero, Justin Cuevas. Ha estado presente en 10 partidos, pero ha jugado solo 196 minutos. Y bueno, cuarto está Maureira, que se está haciendo su rodaje. Quinto, Matías Fernández, otro fichaje.
1: Eso sí, por eso te digo, de 7
5: partidos, 383 minutos nomás.
1: Bueno, son las señales, sí, son los entrenadores, esas señales son los jugadores que eligen y por algo los eligen. Sí, uno ve ya el uruguayo Méndez, yo creo que está difícil que juegue. Méndez,
4: si no juega este torneo,
1: seguramente es candidato a salir a mitad de temporada.
2: Pero cuando el equipo gana y dentro de todo, defensivamente está bien. Es difícil cambiar.
4: Más en una competencia que puede ser más secundaria para ellos.
1: Pero
4: pensando en que llegó como refuerzo. Que, por ejemplo, acá Gonzalo Jara, podría haber descansado Villagri y Méndez. Perdón, Villagri que jugara Méndez, pensando en que jugó los 15 partidos.
1: Jugó Bimber el otro día central y no jugó Méndez.
2: Sí, por eso te digo. Sí, yo creo que no le gusta al entrenador.
5: Pero era central zurdo.
1: Lo que quieras, pero digamos, es más. O sea, si tú dices.
5: Que respeta el perfil.
1: Lo que tú dices, que que te vendan a Bimber como central.
4: Es que Toño es el del carné, porque carné
3: no, de pero posición. Pero no hay para qué venderlo. Puedes jugar un partido para salvarte una emergencia.
1: Claro, pero yo me refiero a Méndez. ¿Verdad? Si Méndez está sentado y dice, si ponen a Bimber.
2: Claro, no le gusta.
1: ¿A qué hora sale el vuelo a Montevideo?
3: No, estamos claro, los jugadores pueden sentir eso, pero los jugadores también son cómo entrenan, cómo rinden, qué le muestran al entrenador. Si yo, los poquitos minutos que ha jugado, yo tengo la sensación que es un peligro vivo, como que se quiere llevar puesto al mundo entero. Entonces, tal vez hay algo que tiene que ver con eso, con su temperamento. No, pero es que
4: quizá no tan rápido.
1: No digo que tiene que jugar, estoy diciendo que en esto que nos
3: llama Rodrigo,
1: sí. O sea, aquí vemos claramente las decisiones del entrenador.
4: Pero está clarito. Que dos refuerzos estén en la lista que elaboró Rodrigo.
1: ¿Cuánto vuelo llamó este video al día?
4: Toñito. Que dos refuerzos estén en la lista el que elaboró Rodrigo, los que menos han jugado, decidor, pues Martín Matías Fernández, sobre todo, que era postulado a la selección hace no tanto. Sí. Para mí es la gran, más que Méndez, Fernández, para mí es la gran decepción
2: de
4: este mercado de pases.
2: Una lectura sola de eso. Que él se siente cómodo con esta defensa que le produce seguridad, que le produce solidez. Y es una defensa que, en definitiva, ninguno de los dos laterales son tan ofensivos. Tanto ni Rojas ni Ulloa, porque convengamos que Ulloa no pasa mucho al ataque. Y cuando pasa tampoco tiene mucha resolución como para terminar bien la jugada.
1: Porque además
2: y Rojas no. Entonces pone dos laterales más defensivos.
4: Sí, sí. Ha sido
2: porque se siente seguro con esa defensa.
4: Gomito, ¿algo más con el cacique?
5: Sí, bueno, de los jóvenes, en este recuento que hacíamos, Francisco Marchand alcanzó 9 partidos en el torneo nacional, 3 en la Copa de la Liga, 12 partidos en total, 380 minutos disputados. Y Leandro Hernández, que ha sido prácticamente su competencia también en la zona, llegó a 10 partidos en el torneo nacional, 4 en la Copa de la Liga, y él ha jugado 14 compromisos, en los que está jugando bastante de los
2: entra
5: que...
2: Entra siempre.
5: Con 646 minutos completados. Así que veremos cómo va a resolver esta ecuación Fernando Ortiz, porque recordemos que Blanco y Negro ya está elaborando una carpeta, buscando nombres, evaluando posiciones, viendo cómo van a utilizar esos 3 cupos, si es que los van a llenar o no. Están avanzando en esa materia para después conversar con los fichajes, pero bajo esta premisa. No sé, ahí los refuerzos que lleguen a Colo Colo dirán, ¿y si me dejan la banca? No sé.
4: Claro, pero los dos que llegaron ni...
5: El antecedente está.
1: Hay que ganársela,
5: exacto.
4: Apuntar algo sobre Colo Colo.
1: Le quería preguntar si es efectivo que va un nieto de Caselli en la situación.
5: Es efectivo, sí. Franco Garrido Caselli. Tiene 17 años, está en la banca y será ahí una opción. No siempre Fernando Ortiz, en lo que va esta temporada, ha convocado a un joven y ha jugado de inmediato. algunos les ha tocado más fortuna, otros algunos minutitos, pero ahí está, la alternativa abierta para él.
4: ¿Es 9-9? Como su
5: pero
4: abuelo
5: juega por fuera.
4: Ya, más por fuera.
1: Sí, en segunda por fuera. Punta.
4: Porque Correa es el 9 de reserva, para ver si lo podemos ver un poco hoy día, pensando en que
2: ahora,
4: dónde puede entrar.
2: Si el equipo gana y hace un buen partido, quizás le puede dar minuto, o el equipo va ganando, le puede dar minuto a Franco, a Garrido.
4: Hoy día.
2: El tema es, si no le está yendo bien, él va a utilizar a los que tienen en el banco,
4: claro, Correa,
2: más experimentado, Vidal, Correa, que yo creo que lo tiene pensado así. El partido no va a ser fácil.
1: Se me está preguntando la gente que ve siempre a los cadetes por él, y me decían que si bien creen que hoy hay chicos de la generación que pueden estar por delante de Franco Garrido, hay un reconocimiento a una progresión del último tiempo que es muy buena.
2: Mucho, sí.
1: Es decir, es un chico que no partió como los mejores, pero sí ha ido pillando a varios porque ha mejorado y harto. Dicen que define muy bien, que tiene buena zancada, lo estoy de alguna manera parafraseando
4: al
1: que ve a los cadetes en el día a día. Y me dicen que si le faltara algo, es mejorar su juego asociado y mejorar su físico, que ahí todavía se le nota que es un pollito, digamos, que, 17, que es más chico,
5: claro.
1: Que 17. Tiene que pegarse esa transformación en un jugador que pueda aguantar el profesional, pero me dicen muy buena evaluación de su progresión en el último tiempo.
4: Que la camiseta diga Garrido nomás, ¿no? O Garrido Caselli. Garrido por ahora, para que no tenga quizás tanta presión.
1: Por ahora Garrido.
4: Por ahora Garrido Barti.
1: Lo único que va a faltar definir es... Marchand lo ha puesto a la derecha, está claro, va a jugar uno. Hernández, ¿tú crees? Rodri, ¿va a jugar como extremo? ¿Va a jugar un 4-3-3 o va a jugar un 4-3-1-2?
5: Yo creo que, o sea, lo que trabajó fue como extremo.
1: Perfecto, entonces vamos a ver un Colo-Colo. Claro, ¿por qué lo hace? Porque Coquimbo te dobla por los costados. Coquimbo te juega con laterales que van al ataque y te juega con punteros por cada uno de los costados. Entonces, él seguramente va a plantear esos duelos uno contra uno.
2: Es que en algún momento va a jugar el que se hace siempre, 4-4-1-1. En algún momento va a bajar
1: 4-1-4-1.
2: Bueno, Hernández y Marchand lo más probable que tengan que bajar.
1: No, pero van a ser extremos. O sea, los laterales esta vez, los dos laterales. Sí, el problema de los laterales de Colo-Colo es que juegan solo de lateral. No tienen ciertos apoyos en ataque. Hoy día sí van a tener.
3: Oye, me estaba preguntando, ¿qué es lo que le gusta más a Ortiz de Franco Garrido? Y la frase es lapidaria. O sea, ojo con los que no están teniendo opciones. Trabaja más que el resto. Y es notorio. Se preocupa muchísimo, quiere crecer, quiere mejorar.
2: Bueno, eso también quizá la intervención del abuelo.
3: Eso le dice.
2: Y del abuelo.
3: Claro.
2: Que le debe exigir también.
4: Rodrigo.
2: Que no exija tanto.
4: Salud al abuelo.
2: Que no rompa tanto
1: al abuelo.
2: Saludos.
5: Dijo que le gusta el Colo-Colo con punteros.
4: Hoy día tiene dos punteros. Puntero.
5: ¿Y estaba crítico con Colo-Colo?
4: Sí, estaba crítico.
1: El abuelo comenzó jugando de puntero.
4: Sí, pues.
1: Pero derecho.
4: Rodri. Dos cosas, retenemos formación de Colo-Colo y usted tiene su respuesta, ¿no? Acordémonos de la pregunta, a ver,
5: sí.
4: El técnico que más admiras por su estilo y qué DT es el que nunca te gustó por lo mismo, a propósito del Día Mundial del Técnico. Ojo, Rodrigo, formación.
2: Pueden adivinar de qué equipo eres.
5: Maurer...
4: Que no adivinen eso.
5: Maureira en portería, la defensa con Jason Rojas, Jonathan Villagra, Joaquín Sosa y Diego Ulloa, en la mitad de la cancha Álvaro Madrid, Tomás Alarcón y Felipe Méndez, y en el ataque Leandro Hernández, Francisco Marchand y Justin Cuevas, la oncena titular de Colo-Colo. Y para responder mi pregunta,
4: por favor,
5: me gusta, espero que le vaya bien en el Mundial, pero creo que lo que hizo en su último periodo en Madrid fue notable, Carlo Ancelotti, un técnico que maneja fieras, salvaje, y tiene, sabe sacar resultados.
4: Dura tarea tiene con Brasil.
5: Y no me gusta un técnico que conocimos de cerca,
4: no,
5: que nos volvió locos y que no lo queremos ver por un buen tiempo.
4: ¿El gatito?
5: Ricardo Alberto Gareca.
1: Gato.
4: Gatito, esta altura ya. El gatito Gareca.
1: Gato mujer.
4: El gato de chalet Gareca.
1: Listo. Claro, pero
4: creo que esa pregunta se puede
2: pero eso no quiere decir que sea un mal técnico.
4: No.
2: Por eso te digo, a veces la gente, cuando el técnico tiene un paso por un club malo, dice que el técnico es un desastre. Sin embargo, tuvo muy buenos pasos en otros clubes.
5: Pero nunca cambió el esquema.
1: ¿Sabes qué pasa? Que
2: claro,
1: yo creo que
2: anduvo mal,
1: si hubiera que buscarle a Gareca, digamos, donde le pifió, habría dos temas a los que habría que entrar. Uno, ¿cuánto te actualizaste? Desde tu mejor momento en Perú a los años que pasaron, ¿cuánto te actualizaste? Y lo otro, ¿con cuántas ganas llegaste? ¿Cuán motivado estabas de seguir trabajando, buscando, claro. investigando, probando?
4: Después de escucharlo posteriormente en tanta entrevista que ha dado, como que no tenía muchas ganas.
2: No.
4: Pero bueno, ya fue. Gracias, Gomito. Buen reporte, gran respuesta. Rodríguez. 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Toño, Pato.
1: Está ganando el Sevilla.
3: Sí, gol de Acor Adams, del nigeriano. Qué zurda, casi botó el arco.
1: Es sorpresa, recordemos, el Villarreal está tercero en la liga, ha hecho un gran año, está clasificado a la Champions y yo te diría que esta victoria al Sevilla ya prácticamente lo
4: deja. No, y cuidado, que se mete en discusión, le quedan dos partidos de Europa League.
1: Sí, ¿en serio?
4: Sí, porque queda con 43 y en Europa League está cortando la Real Sociedad con 44. El tema es que le queda un partido con el Real Madrid de visita y otro con el Celta. Este lo perdía 2-0, ingresó Alexis a los 70 y Suazo sigue estando titular. Así que lo gana el Sevilla, perdía 2-0 y lo está dando vuelta con una muy buena remontada.
1: Vuelve a jugar por detrás del 9 Alexis, recién robó una pelota, avanzó 10-15 metros, remató de fuera al área, pero no alcanzó a ser de peligro.
4: 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Abrazo a Pablo, Hobbs, me gustan Ancelotti, Mou, Sisu, Gasperini y De Servi. No me gustan Simeone, Sampaoli, César Farías. Gracias, Pablito. Carlos Vidal dice, Ortiz jubiló a Coquimbo de la Liga, diciendo que es la única oportunidad que le queda para clasificar a Copa Internacionales. Sí, se le escapó ahí en la cuña.
3: ¿Qué dijo? ¿No le gusta Sampaoli?
4: No le gusta Sampaoli. Hay gente que no le gusta por su...
2: por la manera de ser.
4: Por su forma de ser. Y mucha respuesta queda por ahí. A ver, Vince, Jorge, Madrid, Méndez y Alarcón, a la antigua. Ahora hay que ver cómo le llega la pelota a los de arriba. Apuesto por el retroceso de los dos jóvenes. Dice Vince, Francisco, Nofal... no recuerdan la canción de Pink Floyd de 26 minutos.
3: Ecos.
4: Sí. Ecos. Sí. Y el técnico con la presencia en más mundiales. Mi tío Lucho Álamos, el Zorro. Solo de Chañaral. Abrazo, Francisco. Felipe Aránguiz, admiro al Zorro Álamos, creador de los dos emblemas del fútbol chileno. Ballet Azul y Colo Colo 73. El peor Pellegrini en Chile. Y no solo en la U. O'Higgins, Palestino en la Católica. Dice él. Mario Valenzuela, admiro a Bielsa, un buen DT, persona con principios. Y acá está. Deplora a Sampaoli. Buen DT, pero es un pilluelo. Sin principios. Apuesta.
2: Un rey.
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1: Es que se mezclaron las respuestas. O sea, tu pregunta era otra, pero da para otra pregunta. ¿Quiénes son los entrenadores que no te gustan de la manera de ser, no en el fútbol?
4: Para el otro año, si estamos acá,
3: porque pero no la hagamos.
4: Próximo día del entrenador.
1: Es que las últimas todos opinan de eso.
4: Sí, claro.
1: Por ese lado, no por el fútbol.
4: Oye, y la última y nos vamos al corte. 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Vamos a ir al corte, pero antes recordamos recién la gran cuña que le dio Héctor Cooper a Barsky a propósito de entrenadores. Sí, sí, sí. Yo lo quiero...
2: Cooper en el Mallorca la rompió, ¿eh?
4: Sí, y en el Valencia también. Sí,
2: en el Valencia
4: final
2: también.
4: De Champions, supongo, con el Piojo López. Sí,
1: pero eso no se discute. No.
4: ¿Por qué me hiciste
1: la esto, pregunta aquí? Es otra.
4: ¿Por qué me llamaste?
1: ¿Qué entrenador te gusta y qué no te gusta?
3: Nos metiste en una
4: trampa. Nos metiste en un bar. Habíamos salido del pantano y me empujaste de nuevo. Ya.
1: Adelante.
4: 14:46. Quiero que escuchemos a un técnico.
3: Ya, ¿no?
4: Que dirigió en Chile. Ajá. En La Calera. Dirigió el Porto y el Cruz Azul. A propósito de técnicos, Don Martín Anselmi, usted nos va a explicar cómo ataca a su equipo en Portugal, por favor. Y nos vamos al corte comercial.
1: Cuña de porcentaje.
4: Anselmi, el corte y lo vemos con la U en el día del entrenador.
7: El partido pasado, creo que una presión tras pérdida de 4.9 pases permitidos al rival. Veníamos teniendo 6 o 7 y buscamos mejorarlo, buscamos ser mejores. Nosotros mostramos esos números a nuestros jugadores. Este es tu promedio, a esto tenemos que llegar y lo superamos, porque buscábamos 4.9, realmente muy bajo, muy muy bajo, no es sostenible en el tiempo, pero sí llegar a 6 y estábamos en 7 o a veces en 7.90.

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1: 19 grados. 19 grados en Santiago.
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1: Cooperativa. 2:52 minutos. 2:52 minutos.
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5: Estamos de retorno, 14:53. Estamos siguiendo minuto a minuto lo que está haciendo el Sevilla con el Villarreal, que roza la épica. Toño Prieto,

0: el ex sí. Estadio donde jugó Pellegrini, no, estadio donde jugó el equipo
1: Matías Fernández.
0: Matías Fernández en su momento.
1: Sí, a minutos del final resiste, gana el Sevilla de visitante 3-2, Alexis y en cancha igual que Suazo, pero resiste defensivamente y córner para el Villarreal, que ha hecho una gran campaña este año.
0: Y con esto el Sevilla queda a tiro de cañón para meterse en Europa League, del descenso a la Europa League. Ahí está ahora el Sevilla, en caso que se cumpla el minuto que reste y gane, obviamente, el cuadro de Alexis. Leemos a la gente y vamos con Topito Caneo preguntando hoy día. Vamos. Ha sido temón y mucha respuesta y mucha discusión, así que gracias a la comunidad. Técnico que más admiras por su estilo y el DT que por lo mismo nunca te gustó. Carlos Vidal, el mejor técnico, Peluso, le hizo un golazo a Alianza Lima en la Libertadores del 2010 en los últimos minutos. Jaja, dice, gracias por tanta alegría, don Gerardo. Abrazo a Mato Valdivia, a Mariana Carola, cada vez que a menos Sevilla, vamos, dice. A ver, abrazo a Mujica, y tengo un par de opiniones muy buenas por acá. Fernando Figueroa, hola a todos, por su estilo me quedo con Bielsa y con don Nacho Prieto. Quienes no me gustan, son Simeone y Nicolás Córdoba. De este último me gustaría saber a qué intenta jugar. No se entiende. Bien, gracias Fernando. Esteban, es Sampies. Con el Vichy fui feliz. Cuando perdíamos por último era 4-5. El más penca, sin duda. Don Caña, dice. Qué cosa más mala. Diego Caña, cómo no, el de la siesta. Coque 2020. Mi entrenador favorito siempre será el gran Clavito Godoy. El que no me gustó fue Diego Caña. Soy colocolino. Mira, dice Pato, se extraña al caballero del fútbol, el gran polaco Goldberg. Lo extrañamos también a Polaquito, mucho. Sí. Ya estará acá. Seba Yordo, abrazo, querido Seba. Para Maxi Ojeda, también, abrazo, que está escribiendo. Y vamos ahora con Topito Caneo. Con la U. ¿Una U?
2: Sí.
0: 3-4. A ver, antes,
1: Toño, terminó.
0: Lloran los hinchas del Sevilla, lloran.
1: Lloran, prácticamente sostienen, yo creo que sostienen, sí, la categoría. Ganaron 3-2 de visitante al Villarreal y dan un gran salto, se alejan de esas posiciones del descenso. Jugó Suazo todo el partido, Alexis entró en los últimos 20.
0: Mira, están a un punto de la Europa League y están a 4 del descenso. Así está la Liga Española, una locura. Y les queda con el Real Madrid de visita. A ver, Sevilla Fútbol Club Radio, a ver. Mira, mira cómo lloran.

0: Mira, ahí está. Tremendo triunfo el Sevilla, lo perdía 2-0, lo gana 3-2, Alexis 20 minutos, sin mucha incidencia, pero Suazo jugó todo el partido de titular. Con esto prácticamente salvan la categoría y miran hacia arriba, gracias a ese European Extra Slot, un cupo extra, podrían entrar a la Europa League si llegan a la posición 8. Ya. Topito Caneo. La U. ¿Decíamos de la U?
1: Sí.
0: 3 de 4 defensas fuera. Eso no hay vuelta.
1: No hay vuelta.
0: Se apuesta a que sea por lo menos uno el titular.
1: Claro.
0: Que pueda estar.
1: Bienvenido, Fabián. Topito. ¿Qué tal? ¿Cómo están? Muy buenas tardes. Hola. Con Fabián Ormazábal, la U volviendo ya a los trabajos desde el martes. Viendo qué pasa con el jugador que tiene esta dolencia en el hombro. Todavía no es momento de aventurarse a ver si está o no pensando para el fin de semana, porque si no llega va a ser 4 de 4 el cambio defensivo con respecto al plan original que tenía Fernando Gago pensando en su defensa inicial. ¿Cuál es esa defensa? Ormazábal, Ramírez, Saldivia y Marcelo Morales. Ramírez desgarrado, Saldivia desgarrado, Morales suspendido. Y Ormazábal posiblemente también fuera por lesión, así que con hartas novedades en esa zona y ver la evolución del dolor de Aránguiz que lo sacó del fin de semana.
0: A ver, ¿cómo será la formación de la U en defensa hoy, 13 de mayo?
1: Hoy con Castellón en el arco, Fernández, Calderón, Tamayo, Diego Vargas.
0: Pato Muñoz, línea de 4 con Tamayo, Calderón en El Salvador.
1: Contra Estefan Pino.
2: Lo que pasa es que, aunque te contesten que esos jugadores practican toda la semana, digamos, que juegan probablemente muchos de ellos en un equipo reserva, perdón que lo diga así, pero los titulares están fuera, claro. Y es evidente, salvo Calderón, que ojo que está ahí en la frontera, es una línea de 4 que no tiene partido en el cuerpo, no entonces no garantiza nada, pero es una preocupación, me parece que es una preocupación para la U.
3: ¿Es que no le queda otra también?
2: No tiene más. Digamos.
3: Entonces va a tener que darle confianza a estos jugadores y,
0: haber buscado
3: y esperar
0: esquema,
3: a que rindan.
0: Jugar sí,
3: pero
0: con tres atrás.
3: Tampoco.
0: Tranquilo, que está en el centro. Tranquilo.
3: Tampoco tiene mucho para
0: jugar con ese
3: esquema.
0: No tiene
2: cayó la taza.
0: Central, se cayó la taza.
2: Lo que gasta claro. El vaso. ¿No?
0: El vaso de flúor y la taza.
4: Con lesionado, corre la lista nomás. O sea, el entrenador tiene que... Y creo que pone jugadores que...
2: Al punto es que corre a jugadores que tienen muy poco minuto y claro. Confianza en el cuerpo.
3: Bueno, pero uno como entrenador confía
4: en
3: que
4: todos... en sus posiciones.
3: Que todos tengan que estar bien.
2: Por esto,
3: uno cuando tira un mensaje al plantel...
2: Sí,
3: pero no, eso... no es tirarlo por tirar, pero sino decirle, así, muchachos, Marcelo... que estén preparados para cuando les toque.
2: Pero si no...
3: Yo sé que pasa con
2: pero
3: tema
2: espérate,
3: de confianza
2: pero si
3: y todo.
2: Si tú no confías nunca en él, o muy poco... Porque
3: tiene
2: tú
3: que estar
2: sabes
3: preparado
2: que
3: para un partido,
2: lejos.
3: Pato.
2: Claro,
3: ya sé que están lejos.
2: Pero están lejos de
3: pero
2: los otros.
3: El futbolista en la cabeza tiene que estar preparado para cuando le toque, porque a veces la mala. Yo lo decía el otro día, a veces la mala suerte de uno es la suerte del otro.
2: Sí.
3: Y si el otro no la aprovecha, pasó el tren.
2: Pasó la vieja.
3: Por eso, aunque
2: perdón,
3: sea un
2: tren.
3: Partido, 10 minutos, 20 minutos. A veces el futbolista dice, no, si igual no me tienen en cuenta. A mí me pasaba, no digo que sea fácil, porque a mí me pasaba. Pero digo, hay que estar preparado para cuando te toque. Porque nunca se sabe.
0: Y te toca en el peor escenario posible, Topito Caneo.
3: Porque encima que viene de perder.
0: Viene de perder, viene a jugar, va a ir a jugar con un equipo al cual no le gana hace mucho tiempo. Tú traes los números, Topito, porque la racha es no solo en la altura de El Salvador, sino que es donde sea, en el llano.
2: A ver.
0: No le puede ganar la Boca Cobresal.
1: 6 años del 2020 que la uno le gana a Cobresal. En ninguna cancha, o sea, ni en El Salvador, ni en el Nacional, ni en Santa Laura, en ninguna cancha. Son más victorias del equipo de Huerta que desde que tomó el equipo en 2016 no sabe de derrotas de local frente a la U.
5: Así, Cooperativa Deportes cierra sus comentarios del acontecer deportivo por La Voz de la Costa. grandes ofertas de importadora Mute. 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
6: Muy buenas tardes, son las 15 horas con 2 minutos. Damos comienzo a la lectura de los mensajes correspondientes a la tercera edición de este día miércoles 13 de mayo del 2026. La Iglesia Evangélica de Dios Pentecostal del circuito Quillipulli tiene el agrado de invitar a vecinos, amigos de los alrededores, Pupañimo, Payaimo, Puaco, Quitra, a una vigilia para el día sábado 16 de mayo desde las 21 horas en la Iglesia de Quillipulli. Serán todos bienvenidos. Se extiende esta invitación a todos los circuitos e iglesias vecinas. Que nuestro Dios de paz les bendiga. Les invita a los hermanos del circuito de Quillipulli. Atención, vecinos de San Juan de la Costa, Luz Osorno informa que por trabajo de ampliación y mejoramiento de sus redes, deberá suspender el suministro eléctrico en los siguientes horarios y sectores. Jueves 14 de mayo del 2026, entre las 11 y las 17 horas, comprende el sector de Pañimapu. Luz Osorno solicita tomar las precauciones necesarias para disminuir los efectos que esta suspensión de suministro pudiese ocasionar, aislarse de la red pública si posee un inversor o grupo generador, evitando someter a nuestros trabajadores a riesgo de electrocución. En caso que los trabajos finalicen antes de los horarios programados, las instalaciones serán energizadas para recuperar el servicio a la brevedad. Luz Osorno lamenta los inconvenientes y les recuerda que está trabajando para dar un mejor servicio. Las 15 horas con 3 minutos.
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6: Se dan los más sinceros agradecimientos a todas las personas que nos acompañaron en el velatorio y funeral tras la trágica partida de quien fuera padre, abuelo, tío, hermano y amigo, don Juan Manuel Melillanca, quien paz descanse. Se agradece de forma especial a quienes nos colaboraron en el fogón y cocina, a las personas que faenaron los animales, a quienes nos apoyaron haciendo el pan, personas que realizaron la caseta, a los vecinos que colaboraron con el material para su construcción. Damos gracias a los hermanos adventistas de la Iglesia de la Quilmapu y Caleta Manzano que nos acompañaron con el servicio y despedida de nuestro padre, a vecinos que colaboraron con Leña, Organización de Sindicato de Pescadores de Mujeres y Hombres de Pucatrigüe, Comité de Agua Potable Choroy Trayén, Comité de Agua Potable de Pucatrigüe, Grupo Zumba de Pucatrigüe, al bastonero, a quienes realizaron la sepultura, a la Ilustre Municipalidad de San Juan de la Costa y al alcalde don José Luis Muñoz por su colaboración del bus el día del funeral. A todos muchas gracias por su gran apoyo y cariños recibido en estos difíciles momentos ante la partida de nuestro padre como hijos y familia Melillanca. Mauricio Cheuquian Aguas y Alicia Aguas expresan sus más sinceros agradecimientos a vecinos, amigos y familiares que acompañaron y brindaron su apoyo durante el velorio y funeral de quien en vida fuera madre e hija Oriana Aguas Aguas. De manera especial agradecen a la Iglesia Evangélica Pentecostal de Quilquilco y al encargado de obra Jorge Cheuquian por facilitar el templo para su velatorio. Las personas que cooperaron en la cocina, Alba Taro, Francisca Nomel, Zulema Guanuanca, Mercedes Lafquén, Eduardo Nomel, Israel Cheuquian, Karina Cheuquian, Jaime Lefian y familia. Las personas que colaboraron en la faena del animal, Joel Barrera, Álvaro Mirillanca, Hernán Fontealba, Omar Lara e hijo, quienes apoyaron con un granito de arena, Marcelo Melillanca y esposa, Samuel Lafquén, Anne Milmaki, Teolinda Nomel, Cristóbal Melillanca, Eda Ojeda, Diego Flores y Marta Varas, Rodrigo Vargas por facilitar el bus de acercamiento, el Club Deportivo Los Madereros por su apoyo y donaciones, Silvia Aguas por su apoyo y contención en los momentos más difíciles, todas las personas que hicieron llegar arreglos florales y diversas muestras de cariño y apoyo, y a las personas que ayudaron en la sepultura, Luis Lafquén, Marcelo Puyao, Jorge Cheuquian y Eduardo Nomel, Que Dios bendiga abundantemente a cada uno de sus gestos de apoyo, compañía y cariño. La familia Maichín Bobadilla agradece las numerosas muestras de condolencia y afecto recibidos por parte de amigos, vecinos y compañeros de trabajo ante la partida de nuestro abuelito Hilario Maichín Naipil, quien paz descanse. Asimismo, se agradece a la comunidad indígena Ñuquetúe de Purragüe, representada por don Roberto Merillanca, por facilitar la implementación, ayudar en la cocina y en el traslado de insumos. Club Deportivo Los Álamos de Purragüe, representado por don José Maichín, por ayudar en la cocina, lo que ha comprometido la eterna gratitud de la familia. Las 15 horas con 7 minutos, finaliza aquí la presente edición de Mensajes.
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0: gracias.
1: León Gieco y las canciones que nos hacen pensar, canciones con sentido social, canciones con un sentido especial, canciones que nos traen a la memoria incluso algunas situaciones vividas en muchas partes del mundo, entre ellas nuestro país. ¿Cómo están, amigas? ¿Cómo están, amigos? Gusto saludarles en esta jornada de día miércoles, ya mitad de semana, 13 de mayo del 2026. Nuestra Señora de Fátima es el día de hoy.

33. O sea, las 15 horas con 14 minutos, junto a Nelson Moreira y este precioso sol que nos acompaña el día de hoy, les saludamos como cada tarde y le decimos con mucho cariño, bienvenidas, bienvenidos, aquí comienza La Voz de la Costa en la tarde.

0: Este viernes 15, a partir de las 14:30 horas en el gimnasio de la Escuela de Canadá, va a comenzar el Campeonato Comunal Municipal de Voleibol Sub-14, que organiza la unidad extraescolar del Departamento de Educación Municipal, DAEM. Son chicocos y chicocas nacidos entre los años 2012 y 2014, quienes van a buscar representar al sistema municipal de educación frente en la final comunal frente a colegios particulares y subvencionados. ¿Qué le parece? La primera jornada, ya les dijimos, se va a desarrollar a partir de las 2:30 de la tarde en el gimnasio de la Escuela Canadá, con el partido correspondiente al Grupo 1, Damas, integrado por la Escuela Canadá, Escuela Leonina Fols López y el Liceo Carmela Carvajal de Prat. El debut será Escuela Canadá y Escuela Leonina Fols, mientras que posteriormente jugarán Escuela Canadá frente al Liceo Carmela Carvajal y finalmente en la Escuela Leonidas Volz con el Liceo Carmela Carvajal. Después, el lunes 18, se traslada a la Escuela Deportiva Osorno, en sector de Ovejería. Ahí van a competir los equipos femeninos de la Escuela Efraín Campana Silva, Escuela Suiza y Escuela Deportiva. Y las finales municipales van a ser el martes 26 de mayo en el gimnasio de la Escuela Canadá. A las 15 horas se juega la definición de damas y posteriormente a las 16 horas la final de varones. ¿Qué le parece? Así que acompañar a los chiquillos, pues, ya que parten este viernes ahí en la Escuela de Canadá con el voleibol sub-14.
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23 minutos nos están separando de las 4 de la tarde. ¿Recuerda usted qué hacía el día 13 de mayo, pero hace 45 años atrás? Sí, el 13 de mayo de 1981, yo estaba en clases. Estábamos en el liceo cuando de repente aparece alguien y dice: mataron al Papa. ¿Qué? Dijimos nosotros, ¿cómo es posible? Claro, ese día, en plena celebración de lo que es la festividad de la Virgen de Fátima, el Papa Juan Pablo II iba recorriendo la Plaza San Pedro en el Papamóvil, Batimóvil, dicen, el Papamóvil, que era absolutamente un jeep descubierto, eso era lo que era. Y un ciudadano turco, Mehmet Ali Aka, disparó 4 veces contra el pontífice, hiriéndolo gravemente en el estómago y en el brazo. Bueno, Juan Pablo II sobrevivió a ese ataque. El mundo se conmovió, las noticias, los teletipos en esos años dieron vuelta el mundo, los cables llegaban a los canales de televisión, imágenes que podían tener algunos canales de televisión, también nos llegaban a nosotros, donde se veía al Papa cayendo ensangrentado. Bueno, Mehmet Ali acá fue, tenía 23 años en ese tiempo, fue detenido. Y posteriormente Juan Pablo II lo va a visitar a la cárcel y lo perdona. Eso ocurrió el 13 de mayo del 2025, o sea, perdón, de 1981. Faltaban aún un par de años para que este hombre llamado el mensajero de la vida viniera hasta Chile. Carol Bostila, el ciudadano, Juan Pablo II, el Papa, que ese día 13 de mayo recibía 4 disparos, a los cuales sobrevivió.

Ahí teníamos esa hermosa canción, Mensajero de la Vida, que se escribió precisamente por la visita del Papa Juan Pablo II a nuestro país. En plena dictadura vino el Papa, escuchó y también habló. ¿Quiénes nos hablaron desde Saeza? Porque hay corte de energía eléctrica para el viernes, ¿ya? A ver. Viernes 15 de mayo, desde las 9:30 horas hasta las 15:30 horas, en Rehue Alto comprende las calles San Felipe entre San Ignacio y Santa Lucía, calle San Ignacio entre San Felipe y San Javier, calle Yumbel entre San Felipe y San Ignacio, calle San Sebastián entre San Felipe y San Ignacio, calle Santa Lucía entre San Felipe y San Ignacio. ¿Ya? Eso. Ah, y también, ah, sí, también ahí en el otro sector de Rehue Alto Norte. De las 10 de la mañana hasta las 5 de la tarde. Ya, este es el perímetro de las calles Chabracahuín, desde el Ercendino hasta Pucatihue. Se incluyen los pasajes Alhue y Lumaco y la Villa Parque Nacional en su totalidad. También de las 10 de la mañana hasta las 17 horas del día viernes. Calle Chacarillas, desde la Mayor Sur hasta calle Petrufquén y calle Braganza, entre Las Palmas de Mallorca y Chacarillas. Esos van a ser para corte de luz entonces el día viernes 15 de mayo en nuestra ciudad.

Sí, no, no, no, no. Las 15 horas con 50 minutos, faltan 9 minutos para las 4 de la tarde. ¿Se imagina usted una escultura de Cochayuyo? ¿Cómo hacer eso? Sí, pues, hay. ¿Sabe por qué? Porque hay un arquitecto sonino que se llama Marco Antonio Miranda, que precisamente eligió estos materiales para crear, hacer una propuesta artística que une luz y Cochayuyo recolectado en nuestras costas. Esto partió durante la pandemia. Él iba con su esposa a recorrer playas y de repente miraba distintos materiales que arrastraba el mar. Y de repente, ¡clin! Se le encendió la ampollita y dijo: ¿y si hacemos? El Cochayuyo tiene una forma bien especial, ¿eh? Así que, ya, pues, vamos a ver. Bueno, todo esto lleva un proceso. Primero que nada, se limpia y se seca el alga. Luego se trabaja las formas mediante modelado manual, utilizando estructuras de alambre, madera y resina. La incorporación de iluminación interior, se pone luz interior, permite resaltar las transparencias, las curvas y las tonalidades ámbar presentes en el material. Ahora lo que buscan esto con estas esculturas, don Marco Antonio Miranda, es mostrar una mirada distinta sobre un elemento tan cotidiano y generalmente, aunque no lo creas, subvalorado. Notar la gente dice: no, Cochayuyo, bueno. Así que hay varias, por ejemplo, hay obras que están inspiradas en figuras marinas y abstractas, algunas acompañadas de piedra, madera erosionada y mosaicos que potencian el efecto visual. Así que ahí está, esta es una exposición que está acá en el Museo Suraso, el que está ahí en Bilbao con Mata, ¿ya? Y tiene nombres ahí como Remolino Marino, Pers y Mar, en fin. Así que ahí está, pues, oiga, interesante, estoy mirando una fotografía acá, bien bonito, ¿eh? Bien especial este trabajo que realizó en el Cochayuyo, un elemento tan cotidiano y cuando vamos a la playa muchas veces lo pasamos pisando, pero ahí se le da un valor muy, pero muy agregado.

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4: Muy buenas tardes, este es el punto de prensa de las 16 horas. La Corte de Apelaciones de Santiago confirmó la sentencia que condenó al fisco a pagar una indemnización de 40 millones de pesos por el concepto de daño moral a Leonardo Francisco Lamitz Betancourt, quien fue detenido y torturado por agentes del Estado en tres ocasiones diversas entre 1979 y 1982. En el fallo, la octava sala del Tribunal de Alzada, integrada por los ministros Pedro Caro, Rodrigo Schnettler y la abogada integrante Magali Correa, confirmó la sentencia impugnada dictada por el 27º Juzgado Civil de Santiago, que rechazó las excepciones de reparación integral y prescripción extintiva alegadas por el fisco, que en relación con el rechazo de la excepción de reparación satisfactiva opuesta por el fisco de Chile, cabe señalar en primer lugar que la reparación pecuniaria que contempla la ley que creó la Comisión Nacional sobre Prisión Política y Tortura para el esclarecimiento de la verdad acerca de las violaciones de derechos humanos en Chile, conocida como Comisión Valech, así como aquella dispuesta por la Ley 19.992 y que recibieron las personas reconocidas por dicha comisión como víctimas de hechos constitutivos de violación de los derechos humanos acaecidos a contar del 11 de septiembre de 1973, constituye más bien un beneficio de carácter social y no una indemnización del daño moral sufrido por ellas, de manera que las pensiones y beneficios que dicha ley otorga no cumplen con el principio de reparación integral que gobierna de nuestro ordenamiento jurídico. Más aún, cuando dicha normativa no consideró el daño personal de cada afectado, el cual es diverso entre una y otra persona sobre la situación vivida, sino que estimó una compensación igualitaria para todos los beneficiarios de dicha ley, razones que permiten desestimar la afirmación del apelante en cuanto a que los beneficios ya otorgados por el Estado en virtud de las leyes especiales antes referidas son incompatibles con otras indemnizaciones, planteó el fallo. En un operativo liderado por la Policía de Investigaciones, con el apoyo técnico del Servicio Nacional de Migraciones de la Región de los Lagos, articulación que refleja que la gestión migratoria requiere colaboración, presencia territorial e interinstitucional. El despliegue, que se desarrolló en horas de esta mañana en el Mercado Municipal de Puerto Montt, ubicado en calle Presidente Ibáñez, abordó el sector del restaurantes del lugar en lo que es un punto neurálgico de la capital regional. De acuerdo con las cifras que concluyó este operativo, se fiscalizaron a 22 personas, de las cuales 18 eran extranjeros en situación migratoria irregular en nuestro país, resultando 6 personas denunciadas. Además, el Servicio de Migraciones realizó una campaña informativa a empleadores en la que se entregó la guía de documentos que habilitan contratar y también realizó orientación sobre la normativa y las sanciones por trabajo irregular. Por su parte, la directora regional de Servicio de Migraciones en Los Lagos, Macarena Gallardo, resaltó que se trata de una modalidad de trabajo constante que se seguirá realizando en diversos puntos de la región junto a las policías. El llamado es claro. Todo extranjero que trabaje en nuestra región debe tener los documentos que la normativa vigente exige y hacemos el llamado a los empleadores a que cumplan la ley y eviten sanciones. La jornada se realizó de forma técnica y responsable, orientada a fortalecer una migración regular, segura y ordenada, con operativos que ya forman parte de una política que se ha desarrollado e intensificado a lo largo del país. En dependencia de la Dirección del Servicio de Salud Osorno, se reunió el director del servicio, Rodrigo Larcón, con la alcaldesa de la ilustre municipalidad de Puerto Octay, María Elena Ojeda, donde revisaron de manera conjunta, acompañado de sus respectivos equipos técnicos, proyectos de salud como las postas de salud rural El Poncho y Rupanco. También participaron en la reunión representantes de la Seremía de Salud. Y el Cuerpo de Bomberos de Puerto Montt informó el sensible fallecimiento de Luis Fernando Johnson Cárdenas, bombero insigne de Chile, voluntario honorario de bomberos de Puerto Montt y destacado integrante de la Sexta Compañía, con 57 años de servicio, siguió la senda familiar dedicando gran parte de su vida a la actividad bomberil, alcanzando la distinción de bombero insigne de Chile, reconocimiento que refleja una trayectoria ejemplar y más de medio siglo de abnegada labor en beneficio de la comunidad. Vecino del barrio Puerto de la capital regional, fue parte de un extenso legado familiar ligado a la Sexta Compañía. Hijo, hermano, tío y padre de destacados voluntarios, entre ellos su hermano Jaime Johnson Cárdenas, actual superintendente del Cuerpo de Bomberos de Puerto Montt. Extensa trayectoria de servicio voluntario, iniciada en agosto de 1968, destacó como maquinista, teniente y capitán de la compañía en dos oportunidades y su partida en luta profundamente a la institución, a toda la familia bomberil y al barrio Puerto de Puerto Montt, expresó Carlos Oyarzún, director de la Sexta Compañía de Bomberos. Esto ha sido Punto de Prensa. Por su atención, muchas gracias. Buenas tardes.
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Las 4 de la tarde con 12 minutos. El uso del lenguaje tiene que ser lo más adecuado posible. Cuando uno quiere evocar o nombrar o decir alguna cosa, tiene que ser lo más ajustado a la realidad. La palabra metáfora, según la definición de del diccionario de la lengua española RAE, ¿ya? Es traslación del sentido recto de una voz a otro figurativo, o es una figura retórica que consiste en identificar un término real con uno imaginario, entre los cuales existe una semejanza, sustituyendo el significado literal por uno figurado. Transfiere las cualidades de una cosa a otra sin usar nexos comparativos, por ejemplo la palabra como, creando imágenes expresivas, como en tus ojos son luceros. Bueno, ¿por qué viene esto? ¿Por qué les hablo de la metáfora? Porque hoy día el presidente de la República dijo que su promesa de expulsar a 300.000 migrantes irregulares el primer día de su gobierno debía entenderse como una metáfora, es decir, algo irreal. La verdad es que habló y dijo nuevamente, hizo unas promesas que seguramente lo veo difícil que cumple. Entonces ahora dice que esto era una metáfora, es decir, era algo imaginario. ¿Ya? No era verdad lo que estaba diciendo, era algo imaginario, algo etéreo que no tiene sentido. ¿Ya? O sea, a sus votantes le dijo, le voy a inventar

Fuera no tiene nada el discurso. O sea, ahí uno dice, pero la explicación es peor que el resultado. Bueno, lamentablemente, pues es así, es así. De metáfora no tiene absolutamente nada. Entonces uno se pregunta, ¿qué quiso decir con eso de que era una metáfora? Lamentablemente la palabra va a quedar sin respuesta porque no tiene respuesta lógica. Eso es la triste realidad. Eso no tiene una respuesta lógica porque no existe. No existe bajo ningún motivo el tema de que algo sea una metáfora para confundir quizás a alguien, ¿no? Puede ser, para confundir. Bueno, lamentablemente esa es la realidad que no se ajusta a lo que ocurrió realmente. Las 4 de la tarde con 16 minutos.

Bonito arreglo musical de esta hermosa canción de el gran Gervasio. Gervasio, un hombre que aún pululan dudas sobre la forma en que falleció. Hoy día nos enteramos del fallecimiento de la señora María Clara Jeffy. Ella era una fiel auditora nuestra. Siempre pedía canciones para los mexicanos, ya en los últimos tiempos. Pedía que pidieran una canción para ella. Así que nuestras condolencias a la familia Obando Jeffy por el fallecimiento de la señora María Clara, quien, reitero, era una fiel auditora nuestra. Siempre llamaba cuando me tocaba a mí de repente hacer los mexicanos en la tarde, sobre todo en el verano. Siempre recibíamos llamados de su familia para pedir alguna canción. Así van nuestros auditores. Lamentablemente la vida es así, pues cíclica, nos vamos quedando, pero esperemos que también la gente joven pueda adherirse también a escuchar radio. Me encontré con un chiquillo el otro día, de unos 25 o 26 años, y nos pusimos a conversar y me decía, yo escucho harta radio, me dijo. Y yo me sonreí porque yo no le contaba quién era yo. Después le conté, me dijo, un gusto, dijo, yo siempre escucho su programa, me dijo, sobre todo cuando vamos a la costa con mis papás. Tenemos casa en la playa y pues ponemos la radio La Voz de la Costa ahí. Se escucha clarito en el 90.1, me dijo. Y da gusto. Y encontró entretenido el programa, se agradece ahí. Pero él dijo, no, no, mis compañeros, mis amigos, dijo, no, no son muy de radio. Pero yo, a mí me gusta la radio. Tiene un encanto especial la radio. Ojalá podamos encantar también a los jóvenes con nuestra programación. Tenemos auditores jóvenes, pues. Tenemos hasta la Victoria, por ejemplo, allá en Bahía Mansa, que también es auditora joven. Y cuando, bueno, ahora está más ocupado porque ya van pasándolo, subiendo de nivel el curso, ya tiene menos tiempo, llega derecho a hacer tareas. Así que igual su mamita le mandamos un abrazo porque ella siempre le ha inculcado la radio a su hija. Sí, pues es importante compartir eso de la radio, tiene esa ventaja de poder compartir con los demás y hacer una comunidad. Estamos todos ahí. Por ejemplo, acá tenemos, a ver, nos llaman, a ver, siempre nos llama la Teresita Los Juncos, la Olguita Pinol, don Nelson de Bahía Mansa, ¿quién más nos llama? Don Octavio, que también suele estar llamándonos siempre. A la que no nos ha llamado hace mucho rato es la señora Yoli, no, le echamos de menos, señora Yoli, así que de repente pegué una llamadita. Don Juan Carlos Rosa, que siempre nos está llamando también, ahí siempre son como nuestra pequeña comunidad. Y hay gente que nos llama, el otro día nos llamó una señora ¿de dónde? Me olvidé de dónde era que nos llamó siempre. De Puerto Octay nos han llamado, de Purranque, de La Unión, de San Pablo también nos llaman siempre. Ahí están siempre en la comunidad, quieren saber. Muchas veces alguien me decía, la UMI, pues me decía el otro día que ella no, sí, escucho todos los días, dijo, pero no llamo nomás, dijo, no llamo, pero estoy todos los días ahí estoy, a la Guaite. Así que un abrazo a cada uno de ustedes que conforman esta pequeña comunidad de La Voz de la Costa en la tarde.

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Nunca está de más reiterar algunas informaciones que hemos ido entregando. Sí, es bueno recalcarlas porque de repente la gente se le pasó, no estaba escuchando, justo salió ese día. Y no, ¿y cuándo dijeron? No sé, en la radio dijeron. No, pero si yo no escuché nada, yo escucho la radio todos los días. Ojo, que a veces no necesariamente alcanza a escuchar la información que nosotros entregamos. Respecto a los fondos concursables que lanzó la Municipalidad de San Juan de la Costa, ¿ya? Esto se hizo el pasado viernes. Y son 36 millones a repartir. Son tres fondos: el Fondeco, Fondo de Desarrollo Comunitario, el Fondepo, Fondo de Desarrollo Deportivo, y el Fompem, Fondo de Personas Mayores. ¿Ya? Así que están ya disponibles las bases que pueden ser retiradas tanto en el municipio, en Paucho, como en Misión San Juan. Plazo de postulación hasta el viernes 5 de junio, así que si tienen reunión esta semana en su organización, aprovechen. Oiga, ¿subieron algo de los fondos? Sí, o el Club Deportivo tiene necesidad de plata, queremos cambiar las camisetas. Bueno, ya. Vayan, hay plazo hasta el 5 de junio, o sea, no dejen estar, que no, que después, que la firme, que esto, que lo otro. Así que, ya. Eso sí, chiquillos, tienen que tener la personalidad jurídica vigente. Tampoco tiene rendiciones pendientes con el municipio. Eso los deja automáticamente fuera de todo concurso. El Fondeco reparte 15 millones, el Fompem reparte 11 millones y el Fondepo 10 millones. ¿Ya? Así que el Fondepo, que es el proyecto deportivo de clubes y organizaciones funcionales. El Fompem, iniciativas de calidad de vida, recreación, talleres y fortalecimiento de personas mayores. El Fondeco, proyectos comunitarios de junta de vecinos, comunidades, asociaciones indígenas y organizaciones funcionales. Así que todas las organizaciones, ya sean urbanas o rurales, pueden participar, siempre y cuando, insisto, estén con su personalidad jurídica vigente y no tener rendiciones pendientes con el municipio. Ahí en www.sanjuandelacosta.cl, ahí están todas las bases y también está la ficha de inscripción.

Faltan 12 minutos para las 5 de la tarde. Me decía la Teresita de los Juncos que respecto a lo que estábamos hablando, de que si hay gente joven que nos escucha, dice, yo tengo una amiga en Santiago, me dice, pero es de Cabo Sorno, del sur, dice, y he abierto tiempo en Santiago, y te escuchan online. Y dice, porque me hacen el comentario, acá una vecina igual dice, Teresita, estuvo hablando el locutor de ti. Entonces, se agradece, pues se agradece ahí que la gente esté conectada con nosotros de distintas formas, así como lo hace don Juan Carlos, que siempre don Juan Carlos Rosa nos llama y nos pide alguna canción. Esta vez nos pidió al cantautor argentino Piero con la canción Para el Pueblo, lo que es del pueblo.

Ahí tenemos a Piero, para el pueblo, lo que es del pueblo, una canción que sonó mucho, mucho, mucho durante los años 80, no solo en Argentina, también en nuestro país. Recordemos que Argentina también vivió una brutal dictadura militar. Sí, pues, también hay que recordarlo. Parte de la historia, esto no es nada más que eso, parte de nuestra historia, parte de lo que se vivió en este continente latinoamericano. Atención, muchachos, porque hay una jornada de reclutamiento laboral masivo el día 18 de mayo, el día lunes, de 10 de la mañana a 1 de la tarde en la Casa del Folclor. Se buscan, no, suena muy feo, se necesitan mejor, ¿no es cierto? Sí, pues, se necesitan trabajadores auxiliares, chofer de camión de leche cruda, licencia A4, A5 o la antigua A2. Operación de grúa horquilla con licencia D al día. Para todos los cargos los requisitos son educación básica completa y contar con dos referencias laborales, licencias correspondientes y currículum vitae actualizado. Oiga, si el caballero trabajó 10 años en una sola parte nomás y ahora quedó sin pega, tiene una sola referencia. Buena pregunta, ¿eh? Vamos a preguntar, claro. Pero está bueno, ¿eh? Está bueno el dato. Esto es el lunes 18 de mayo, esto es la hace la UMIL de la Municipalidad de Osorno, por eso se ocupa la Casa del Folclor, junto a la empresa ADECO, ¿ya? Reiteramos, trabajador auxiliar, uno, chofer de camión de transporte de leche cruda y operador de grúa horquilla. El lunes, vaya, entre las 10 de la mañana y la 1 de la tarde.

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3: Muy buenas tardes, este es el punto de prensa de las 17 horas. La Comisión de Trabajo de la Cámara de Diputados aprobó el proyecto que reajusta el monto del ingreso mínimo mensual, así como la asignación familiar y maternal y del subsidio familiar. En la sesión, el ministro subrogante del Trabajo, Gustavo Rosende, explicó que se acogió a la inquietud presentada por el grupo parlamentario en orden a que no se consideraba en el cálculo de IPC acumulado el mes de abril. De tal modo, se efectuó un nuevo cálculo de reajuste, incluyendo el indicador de dicho mes, que se sumó a los IPC de enero, febrero y marzo. El efecto aplicado a través de la mencionada indicación permitió un incremento del ingreso mínimo mensual, desde los originales 546.546 pesos propuestos a 553.553 pesos. La medida se aplicará a partir del 1 de mayo de este año. Además, el texto define que a contar del 1 de enero de 2027 se reajustará el ingreso mínimo mensual para los trabajadores mayores de 18 y de hasta 65 años, conforme a la variación acumulada por el índice de precios al consumidor, determinada e informada por el Instituto Nacional de Estadísticas entre el 1 de mayo de 2026 y el 31 de diciembre del presente año. En las votaciones, sin embargo, se rechazaron dos artículos por estimarse insuficientes los montos. Estos refieren al ingreso mínimo asignado para los trabajadores menores de 18 años y mayores de 65 años, que se elevaba a 412.938 pesos, y el determinado para efectos no remuneracionales, que llegaba a 356.815 pesos. Las y los diputados de Trabajo también aprobaron las cifras ajustadas para las asignaciones familiares y maternales del Sistema Único de Prestaciones Familiares en los siguientes montos: 22.000 pesos por carga para aquellos beneficiarios cuyo ingreso mensual no exceda los 646.039 pesos, 13.870 pesos por carga para aquellos beneficiarios cuyo ingreso mensual no supere los 649.039 pesos y no exceda los 947.900 pesos. El subsidio familiar, en tanto, se fija en 22.000 pesos para el año 2026. La Policía de Investigaciones, en conjunto con la Fiscalía Metropolitana Centro Norte, informaron hoy miércoles sobre la detención de un ciudadano argentino de 51 años por el delito de tráfico de armas de alto calibre. El sujeto, que permanecía en el país como turista, mantenía en el lugar que pernoctaba un importante arsenal: un arma tipo pistola marca Versa calibre 9 milímetros, un arma tipo pistola marca Glock modelo 17 con un cargador calibre 9 milímetros, un kit Ronnie marca CAA y un dispositivo de modificación de cadencia de tiro marca Glock, un arma tipo pistola marca Taurus modelo G3 con tres cargadores calibre 9 milímetros, un arma tipo pistola marca Canic modelo Mete MC91 con dos cargadores calibre 9 milímetros y un arma tipo pistola marca Versa modelo TPR9 con dos cargadores calibre 9 milímetros. Al momento de su aprehensión, el sujeto realizaba una transacción de un arma con un ciudadano chileno en Estación Central. Este último también quedó detenido y se le decomisó $8.000 norteamericanos. Se trata de armas de fuego que venían del extranjero para el comercio, el consumo nacional ilegal, y dadas las características de estas armas de fuego, tienen un alto poder de disparo y una alta capacidad de daño a las personas, dijo la fiscal Marcela Adasme. Esta persona era buscada por las autoridades argentinas por su vinculación en delitos de narcotráfico. Era un sujeto de interés en ese país. Lo más importante es el resultado respecto a la incautación de 5 armas de fuego, todas en condición de nuevas, y además de distintos accesorios para aumentar la cadencia y el poder de fuego, destacó el subprefecto Vipe Hassel Barrientos. Durante la última sesión plenaria del Consejo Regional de Los Lagos, el presidente de la Comisión Social del COERE, César Negrón, expresó su preocupación por la imposibilidad de transferir recursos aprobados para la ejecución del programa TEA destinado a las provincias de Llanquihue y Palena debido a rendiciones pendientes por parte del Servicio de Salud Renoncaví. El consejero regional indicó que se trata de una situación grave, considerando que los recursos ya fueron aprobados y están dirigidos a atender necesidades urgentes de niños, niñas y jóvenes dentro del espectro autista. Un tema que me preocupa y que dice relación con el servicio de salud. El servicio de salud que tiene la responsabilidad de sacar adelante el programa TEA para las provincias del Reloncaví. Estoy hablando para las provincias de Llanquihue y también de Palena. Son más de 2.000 millones de inversión que hay aprobados ahí y la información que yo tengo no la hemos podido transferir los recursos porque ellos tienen hoy día rendiciones pendientes con el gobierno regional. Así como también en algún momento habían gestionado recursos para poder ejecutar un programa de salud mental que dice relación con la prevención del suicidio en la comuna de Fresia, que también iba a tener la bajada por el servicio de salud y que tampoco se pudo hacer porque tenían esta rendición pendiente y eso nos preocupa demasiado, dijo el consejero regional. La autoridad agregó que resulta muy poco entendible que un servicio público enfrente este tipo de dificultades administrativas considerando el impacto que genera en las personas beneficiarias. Y el director del Servicio de Salud Osorno, Rodrigo Larcón, sostuvo una reunión con la nueva jefa de la División de Desarrollo Social y Humano, DIDESO, del Gobierno Regional de Los Lagos, Ingrid Chetino, junto a su equipo técnico para abordar los alcances de la iniciativa Los Lagos te acompaña, recientemente aprobada por el Consejo Regional. Este programa permitirá al Servicio de Salud Osorno fortalecer la rehabilitación integral en la provincia, avanzando en una atención más oportuna y cercana para las personas usuarias de la red asistencial. Esto ha sido Punto de Prensa. Por su atención, gracias. Muy buenas tardes.
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Las 5 de la tarde con 11 minutos, 12 grados tenemos a esta hora en nuestra ciudad, 13 era la máxima que se esperaba para el día de hoy. Para esta noche cielos claros y destemplados, la mínima 1 grado. Para mañana jueves 14 de mayo se espera un día principalmente nublado y con una máxima que llegará a los 13 grados.

Las 5 de la tarde con 20 minutos. Bueno, hoy día hubo cierta conmoción al mediodía en la ribera del río Ragüe porque algunas personas habían visto un presunto cadáver. Bueno, se movilizó personal de carabineros y la URAT. Llegaron hasta el sector, llegaron hasta el lugar, hicieron las maniobras de

acción que ellos están acostumbrados a hacer, y efectivamente se encontraron con un maniquí. Claro, ahora ojo, porque el maniquí estaba vestido y amarrado bajo la vegetación del río. Y solamente había una mano a la vista de la gente, para que la gente vea que había una mano ahí, y que lo llamó. Ahora dice el Cristian Mancilla, que es comandante de la obra, dijo, pescadores del sector reportaron la llave inicial a los números de emergencia. Ah, ahora, bueno, en este sentido, cuando pasa eso, hay que activar todos los protocolos de emergencia para salvar una vida, en este caso. Y llegaron allá y había, era un maniquí. Ahora no se sabe si esto fue una pésima broma, ya, a pesar de que sí presenta características de una intervención intencional, dicen. Bueno, a pesar de la falsa alarma, los equipos de emergencia reiteraron el llamado a la comunidad para sí seguir con, reportando si era algo extraño. Claro, porque dicen, no, si un muñeco, no, puede que no sea un muñeco, que no, a la simple vista no es fácil distinguir, hay que llegar ahí. Entonces, si alguien ve algo, ahora, efectivamente, bueno, afortunadamente no hubo ninguna tragedia humana que lamentar, pero sí estaba efectivamente vestido el maniquí como corresponde. Ahora no sé si alguien, bueno, pueden existir varias hipótesis, alguien se le cayó, alguien lo fue a botar y no tuvo la, digamos, no sé, pues, la delicadeza de sacarle la ropa para que se notara que era un maniquí, o alguien lo hizo directamente o intencionalmente para provocar alarma. Bueno, pero en todo caso, a pesar de esto, se está haciendo el llamado por parte de URAT y de las autoridades que si bien alguna anomalía en el río, un cuerpo extraño, es decir, porque a veces el cuerpo flota y se ve alguna parte del cuerpo nomás, llamar inmediatamente a los números de emergencia. Bueno, afortunadamente aquí no pasó mayores, era solamente un maniquí y nada más que eso.

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23 minutos nos están separando de las 6 de la tarde. El Centro Cultural nos está haciendo llegar otra invitación para el día viernes 15 de mayo, para celebrar juntos, y juntos dice el Día Nacional del Teatro. A ver, voy a leer la invitación, dice: en el marco de la conmemoración del Día Nacional del Teatro, la Universidad de Los Lagos, la Universidad de la Frontera y junto a la Corporación Cultural de Osorno invitan a la comunidad a una presentación gratuita de la obra El Toc de Chile, dirigida por el dramaturgo y docente Óscar Salinas Santelices e interpretada por la compañía de teatro universitaria UFRO. A través de tres historias que transitan entre la comedia y el dramatismo, la obra propone una mirada crítica y profundamente humana sobre la salud mental, la empatía y los prejuicios presentes en nuestra sociedad actual. Una experiencia teatral que invita a reflexionar, cuestionar y dialogar desde el arte. Esto es en la Sala Rubén Pacheco, en el Centro Cultural de Osorno, el viernes 15 de mayo a las 19:30 horas, con entrada absolutamente gratuita. Una jornada de teatro universitario y pensamiento crítico abierta a toda la comunidad. Entonces, compañía universitaria presenta El Toc de Chile este viernes a las 7:30 de la tarde en la Sala Rubén Pacheco, en el Centro Cultural de nuestra ciudad, con entrada liberada.

14 minutos nos están separando de las 6 de la tarde. La tecnología a veces es muy, muy necesaria cuando se utiliza bien. Claro. ¿Por qué? A ver, en Japón estaban sufriendo un gran problema. Ataques de osos. Osos, osos, osos. ¿Y qué hacemos? Como los japoneses son buenos para pensar, y son los reyes de la tecnología, recordemos que las primeras tecnologías nos llegaron desde Japón, o sea, tener un televisor japonés era como lo máximo. Bueno,

El tema es que, ¿cómo lo hacemos si están todos en el campo y destruyen y matan? ¿Qué sé? Bueno, alguien dijo, yo tengo la solución, que vamos a hacer un robot. Ya, pero un robot no asusta a nadie. No, po, es que este robot es especial, po. ¿Por qué? Porque tienen aspecto de un lobo monstruo, así que tiene luces, sonido y como un animatronic así. ¿En serio? Sí, pues. Así que hicieron la prueba y efectivamente, claro, lanzaron estos lobos y ahora lo tienen una empresa y no son baratos, cuestan 4 mil dólares, algo así como 3 millones y medio más o menos, una cosa así. ¿Ya? Tienen altavoces con más de 50 sonidos, incluyendo gruñidos y aullidos, mientras que sus ojos LED rojos parpadean y la cabeza se mueve de un lado a otro para simular un depredador real. Claro, entonces los ponen en un carrito, el carrito avanza y el lobo ahí mostrando sus ojos rojos, así que destellante. Claro, cualquier ser, no solamente ser humano, se asusta. El tema es que el año pasado Japón registró 13 muertes de personas provocadas por osos, 230 ataques y más de 50.000 avistamientos. Entonces, ¿qué estaban pensando soltar a los militares? Pero no, pues mejor esta técnica, ¿eh? Cuando la tecnología se usa bien, puede resultar. Oiga, pero impresionante, vi el video donde aparece este lobo y no, o sea, va moviendo la cabeza de lado a lado y va por solo un carrito, va ya la cabeza lado a lado y los ojos y los gruñidos que lanza, a ver si alcanzamos a escuchar un gruñido, se alcanzará a escuchar, a ver. Está acompañado con música, sí. Bueno, pero ese es el tiene unos altavoces en especial. Claro, entonces los osos, obviamente al ver esto, se asustan y se van. Entonces será una buena medida. Vamos a ver, pues, cuáles son los resultados que entrega la tecnología. Pero que los japoneses son inteligentes, son inteligentes.

0: Cori.
1: Chico Trujillo en vivo en el aniversario. Gran labor. 2 en 1. Adelante, Sergio.
2: Faltan 8 minutos para las 6 de la tarde.

Faltan 4 minutos para las 6 de la tarde. Llegó el momento de despedirnos, chiquillos, chiquillas. Muchas gracias por su compañía. Si Dios lo permite, será hasta mañana. Después de las 15, después de los mensajes a las 15 horas, vamos a estar junto a ustedes, si Dios así lo permite, en otra jornada de La Voz de la Costa de la Tarde. Que tengan un buen descanso. Chao, chao.

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6: La expulsión de 300.000 migrantes era una metáfora. Se entendió mal el mensaje, dijo el presidente Kast. Haremos cambios importantes en política migratoria, precisó también el mandatario. Se investigan vínculos con el tren de Aragua de los 3 militares peruanos detenidos con 5 kilos de ketamina, esto en la región de Tarapacá. En el mundo, Kevin Warsh es el nuevo presidente de la Reserva Federal de los Estados Unidos, en tanto Donald Trump ya está en China. Y en el fútbol, por la Copa de la Liga, Colo Colo visita Coquimbo Unido, desde las 18:30 transmite Cooperativa Deportes.
7: Ahí está el resumen informativo de titulares junto a Álvaro Lozano. Muchísimas gracias, Álvaro.
6: Hasta pronto.
7: Hasta pronto.
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7: 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Nos vamos hasta el Congreso y hasta Jorge Espinosa Cuellar, habitualmente allí en la sede del Poder Legislativo, porque sigue la tramitación del proyecto misceláneo del gobierno, la mega reforma. De manera paralela, la Democracia Cristiana está avanzando en negociaciones con el Ejecutivo que podrían permitir acordar algunas enmiendas. En todo este proceso, el ojo de Jorge Espinosa Cuellar. ¿Cómo estás? Muy buenas tardes, Jorge.
9: Hola, ¿qué tal, Paula? Buenas tardes. En efecto, está sesionando la Comisión de Hacienda con el propósito de despachar hoy este proyecto para que después, mañana, lo vea la Comisión de Medio Ambiente. O sea, falta todavía harto rato para que llegue la próxima semana a la sala de la Cámara. Se han aprobado algunos artículos de manera unánime. Ojo, porque se acusa generalmente de un lado a otro que no hay ánimo, por un lado, ni de cambiar, ni por otro lado, de apoyar. No, hay algunas propuestas propuestas o algunos artículos de este proyecto que han sido aprobados de manera unánime. Y mientras se realiza este trabajo legislativo, en forma paralela, efectivamente, hay conversaciones entre las bancadas o entre los partidos con representantes del gobierno para tratar de llegar a algún acuerdo en diversas materias. Esta tarde, aquí en el Congreso, el diputado y presidente de la Democracia Cristiana, Álvaro Ortiz, reveló que efectivamente ha estado conversando con ministros del gabinete del presidente José Antonio Kast para avanzar en acuerdos en materias específicas de este proyecto misceláneo. Escuchemos precisamente qué decía hace poco rato el presidente de la Democracia Cristiana.
10: Conversando, sin tanto show, podemos tener coincidencia, por ejemplo, con la invariabilidad tributaria. Ellos estaban planteando 25 años, nosotros vimos la posibilidad de estar en un 15, ellos están proponiendo un 20, ya es un avance. Por otra parte, se nos ha asegurado que el Fondo Común Municipal no se va a tocar. Es más, se va a mantener el mismo cálculo que se hizo el 2025 y que ahora va a ser en UEF. Eso permite tener una compensación para los municipios de nuestro país.
9: Ahí estaba el diputado Álvaro Ortiz, lo de un acercamiento para reducir el periodo de invariabilidad tributaria, yo creo que se entiende por sí solo. Y respecto de lo otro, del Fondo Común Municipal, cómo se va a votar la exención del pago de contribuciones a los adultos mayores, se estima que el Fondo Común Municipal va a dejar de recibir una importante cantidad de recursos. El compromiso del gobierno sería suplementar ese dinero en unidades de fomento al valor de lo que tuvo el Fondo Común Municipal el año 2025, de manera tal que es algunos acuerdos que deberían eventualmente manifestarse en indicaciones para corregir o para enmendar la propuesta original del Ejecutivo. Se aprobó de manera unánime el artículo 1 y el artículo 2, que son los que amplían el fondo de reconstrucción de incendios de la región de Valparaíso actualmente, y que incorpora a las regiones de Biobío y de Ñuble, suplementando 400.000 millones de pesos adicionales. Ahí no hubo ningún rechazo, hubo amplio consenso en que eso se tenía que aprobar. Hace poco rato terminó la discusión de otro de los temas, porque esta es una norma miscelánea. Había un artículo, digamos, hay un artículo con el que el gobierno propone excluir de la prohibición, o dicho en simple, el gobierno propone permitir en los contratos de ejecución del Ministerio de Obras Públicas que se contrate efectivamente con empresas cuyos, digamos, en que los funcionarios dependientes del Ministerio tengan alguna participación. O sea, es un retroceso a lo que se había aprobado hace un par de años a partir del caso Convenios, que se hizo una modificación a la ley de obras públicas, que se cerraba la puerta, que el MOP pudiera contratar con empresas vinculadas a alguno de sus 9.000 funcionarios. El gobierno pretende terminar con esa prohibición. Parte del debate con el diputado del Partido Comunista, Boris Barrera, y escuchamos brevemente al ministro Jorge Quirós.
11: Exime al Ministerio de Obras Públicas de ciertas garantías que tiene que dar de probidad y de transparencia al contratarse.

0: al Ministerio de Obras Públicas de ciertas garantías que tiene que dar de probidad y de transparencia al contratar servicios, porque la norma actual dice que no se puede contratar, por ejemplo, empresas de familiares, empresas que tengan vinculación con alguien del ministerio, y lo que hace este artículo es sacar eso.
1: La práctica ha demostrado que es disfuncional. Y de hecho, cuando el ministerio tiene que salir a contratar servicios, sobre todo los especializados.
2: La explicación complementaria del ministro del gobierno, más bien, era que el Ministerio de Obras Públicas no podía verificar que las empresas con las cuales eventualmente suscriba un contrato participe o tenga vinculación a alguno de sus 9.000 funcionarios. Esta norma se acaba de aprobar y podemos decir que es el primer artículo rechazado en la Comisión de Hacienda de la Cámara Baja, donde el oficialismo tiene mayoría, o sea, en teoría puede aprobar todo lo que quiera, pero aquí no convenció este artículo a todos los parlamentarios del oficialismo y así tuvo solo 5 votos a favor, 6 en contra, 2 abstenciones, el primer artículo que se cae a esta altura de la tramitación. Y podría haber otros, porque desde Renovación Nacional sus parlamentarios han señalado que tienen algunas diferencias, no están muy convencidos de otras normas que se van a votar más adelante. Recordemos, Paula, que hay varias indicaciones del gobierno. Una de ellas es un artículo nuevo que permitiría, si es que se aprueba, que la Tesorería General de la República pueda ofrecer convenios de pago a los deudores del CAE, quienes deberían pagar primero un pie y luego hasta 48 cuotas mensuales. Hasta 48 cuotas, puede ser menos según el convenio que se suscriba, ¿verdad? Y una vez terminado de pagar ese plan, que puede ser hasta en 48 cuotas, si queda algún remanente de la deuda original, ahí la tesorería podría condonarlo total o parcialmente. Hay un consenso más o menos generalizado de que es una buena propuesta. Vamos a escuchar precisamente al diputado Diego Chalper, jefe de bancada de RN, que además hace sus prevenciones respecto de otros dos artículos.
3: En buena hora este gobierno activó a la tesorería para la cobranza del CAE. Para nosotros ha sido impactante el nivel de morosidad indeseada que había, porque una cosa es que una persona no pueda pagar, pero otra cosa muy distinta es que pudiendo pagar no pague. Por ejemplo, el artículo 8 que tiene que ver con la relativización de la propiedad intelectual es algo que desde Renovación Nacional lo vamos a votar en contra, y en los términos actuales la verdad que no estamos en condiciones de poder apoyar la eliminación de la franquicia del CES.
2: Claro, no mediar una modificación de la propuesta del gobierno, ese artículo sobre el término de la franquicia se podría caerse eventualmente. Te puedo contar que están en este momento discutiendo el artículo 5. Son 33 artículos permanentes y 17 transitorios. Y todo esto se tiene que terminar de tramitar hoy mismo. Como dijo el presidente de la comisión ayer, se va a avanzar hasta la medianoche, y si a esa hora quedan artículos pendientes o indicaciones pendientes, bueno, se van a proceder a votar sin debate.
4: Así es, interesante lo del CAE, porque aquí se ha advertido respecto a que si bien es positivo ofrecer estas posibilidades de pago para los actuales morosos, ¿qué pasa con los que están al día o quienes terminaron de pagar? O sea, hay una cuestión aquí de justicia que se está planteando desde la oposición, pero ese no es el corazón del proyecto, podríamos decir. El corazón del proyecto es tributario. Hay otros temas aquí, lo del CENSE de Chalper, en línea, me parece, con lo que ha planteado el PDG. Franco Parisi está molesto con las críticas, ¿no es cierto?, que se le habían hecho al CENSE, porque él dice es una herramienta de movilidad social, especialmente en la minería, y Franco Parisi le habla a ese público, entre otros, así que también había allí interés del Partido de la Gente en que lo del CENSE se tomara desde otra mirada. Pues Jorge Espinosa, vas a seguir una jornada larga, pero volvemos a encontrarnos mañana, aquí en lo que queda del día, y tú en distintos momentos cuando la noticia se genera aquí en Cooperativa.
2: Con gusto, Paula, buenas tardes.

0: En lo que queda del día en Cooperativa, a las 6:13, te queremos recordar e invitar para que nos acompañes luego a partir de las 6:30 con el equipo de Cooperativa Deportes. Hoy un partido bastante importante por la Copa de la Liga. Partido bien trascendente en el grupo que está por ahora liderando Colo-Colo, pero que va a jugar en Coquimbo de visita frente precisamente a su escolta, quien lo podría pasar en este torneo. Vamos a estar también contándote en los próximos minutos cómo va la situación que se ha dado en la Araucanía, donde recordemos hubo un atentado durante esta mañana en Ercilla, y además vamos a estar hablando de cómo sigue la polémica al interior del Ministerio de Ciencias, luego de la explicación entregada por la ministra Lincolao respecto a por qué salió de su cargo el ahora ex subsecretario Rafael Araos. Temas que vamos a estar, por supuesto, revisando luego de una pausa. Aquí es lo que queda del día en Cooperativa, junto a Paula Molina, camino a Cooperativa Deportes, que llegará luego a las 6:30 de la tarde.
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2: La plataforma X lanzó X Chat, su nueva aplicación de mensajería independiente para iPhone, con lo cual busca competir directamente con WhatsApp y otras plataformas consolidadas. La aplicación ofrece funciones como cifrado, mensajes temporales, envío de archivos y llamadas, y está pensada para integrarse con la base de usuarios de la red social, permitiendo chatear sin necesidad de números telefónicos. No obstante, su lanzamiento marca un giro estratégico inesperado, porque en lugar de avanzar hacia la superaplicación que buscaba Elon Musk, la compañía está optando por dividir sus servicios en aplicaciones separadas. Y este movimiento genera dudas sobre la coherencia del plan original, porque fragmenta la experiencia del usuario y contradice la idea de concentrar mensajería, pagos y contenido en una sola plataforma, que era la idea de Elon Musk cuando se compró X.
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0: 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Hola, ¿qué tal? Hola.
1: Hola, don Luis.
0: ¿Cómo está?
1: Aquí estoy mirando tele, dijo abrigadita.
0: Mirando televisión y abrigadita. Y yo pensé que estaba escuchando radio mejor.
1: No, estoy escuchando la radio, por eso lo estoy llamando, es que la tele la tengo al pasito.
0: Vale, mejor que la apague la tele y le dé más fuerte a la radio.
1: Mi radio.
0: Marlencita, cuénteme.
1: Se paga hasta las 11 de la noche cuando usted termina.
0: Ya, muchas gracias, muy amable. La felicito.
1: La promoción de la leña, don Luis.
0: ¿Qué pasa con la promoción de la leña?
1: El mecho, ¿cómo lo tiene?
0: No, no, no, ahí sí que yo no sirvo para hacer negocios. Tiene que llamar. Ah. No, no, no lo sé. Le voy a dar el número. ¿Quiere que le dé el número? ¿Tiene cómo anotar?
1: Espérese, a ver, voy a buscar un lapicito.
0: A ver, ay, le dicto al tiro el número, pues. Busque lápiz. Papelito. Ahí encontró algo.
1: Cuando uno busca las cosas no las pilla nunca, por favor, Luis. No sé.
0: Siga buscando porque el que busca siempre pilla. A ver. Ay, ya no existen los lápices ya.
1: Ya uno no ocupa ni lápiz, entonces no.
0: No, pues si la gente ya ni escribe ahora.
1: A ver. Aquí tengo.
0: O puede escribir con un tizón. Ya, mire, el número sería el siguiente. 99.
1: Ya, a ver. El no. 90.
0: Y 9.
1: 99, ya.
0: Luego. 720.
1: Ah.
0: 720.
1: 720. Ah, 20, bien ahí.
0: Sí. 7, 2 y 0, ¿ya? 2 y 0, eso es 720. Luego.
1: Ay, no lo escuché nada bien.
0: A ver, ¿qué números ha anotado usted? A ver, dícteme.
1: 9.
0: ¿Ya?
1: Ahí está.
0: 720. 720. ¿Ya estamos?
1: Ya.
0: Luego viene el 15.
1: ¿Ah?
0: La edad de usted, 15.
1: Ya.
0: ¿Le gustó?
1: Ya.
0: Y después, 39.
1: 3, 9.
0: A ver, léame con calmita los números.
1: 4, 5, 6, 7, 8, me falta una.
0: A ver, pero léame los números.
1: Tengo 99.
0: Ya.
1: 70.
0: Y 2.
1: 72.
0: 0.
1: Ah, 0. Ya.
0: Después viene el 15.
1: El 15, no, me dijo 39.
0: ¿Y el 39 al final?
1: Ah, el 39 al final.
0: Parece que me tenés que ir a comprarle yo la leña.
1: Ay, perdón, no, 15. Ya.
0: A ver, léame los números, por favor, que necesito saber si anotó bien, pues.
1: Parece que los dos están mal.
0: Ya, ¿quién es en la línea nomás? Espere, yo le voy a dar internamente el número, ¿ya? No me corte el teléfono.
1: Ah, ya.
0: Espérese, póngale en el sitio.

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Saludo a la señora Emilia Silva, ella está allá en el sector de Huitrapulli. ¿Cómo está, señora Emilia? ¿Cómo está Huitrapulli? Claudito Moraga Catalán, también nuestro auditor. Y la gente de Quilacagüín, igual, comuna de San Pablo. Saludo a Teresita Yoncón. Todo el día poniendo atención a lo que conversábamos acá en la radio, Teresita Yoncón, saludos. Angélica Mancilla, Osvaldo Yoncón también. 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Esta es la hora de las mascotitas también. Las mascotitas les gusta escuchar las rancheras mientras toman once ahí sus patrones. ¿No está mal dicho los patrones? ¿Sí? ¿Cómo dice la Chofi? La Chofi. Será mejor decir los amos, ¿cierto? En ese caso de mascotas son los amos. Vale.

temprano todavía, pues 20 minutos para las 20 horas. Estamos en tu sintonía, en tu audiencia, campo, ciudad y litoral, compartiendo este regreso a la casita, a la casita. Esperamos que vuelvas contento a tu casa, a tu hogar. Harta gente que está media, ¿eh? ¿Cómo media? Sí, pues media resfriada. Así que se tienen que cuidar harto, tomar sus remeditos. Algunas personas que están haciendo cama ahí, escuchándonos. Hasta ti llegamos con la música de México.

tú ni yo. Saludo a la tía Mariche, ahí, a la Nancy, de parte de don Eduardo. Antonio Huisca dice que no le contestan el teléfono. Así que, por favor, ojo, tía Mariche, revise su telefonito, porque ahí está don Huisca llamando y llamando y llamando y llamando. Quiere conversar con usted. ¿Cómo estará la hechura de chicha del amigo don ¿cuánto? Delicio Jeffy. Saludos para Delicio, allá en el sector de Huacamapu. 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Y acá el nuestro, el de la radio, la voz de la costa de Osorno, que a esta hora te regala canciones rancheras. Es el más 569-87-70-78-83. 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De WhatsApp.

Eso, lindas canciones, bonitos momentos aquí en Voz de la Costa de Osorno, cuando vamos lentamente avanzando en búsqueda de la tranquilidad de la noche, junto al cancionero mexicano, llegando a tu receptor de radio 90M, 90.1 frecuencia modulada allá en el litoral, y también estamos a través del sistema online. Sistema online que nos permite compartir con mucha gente que está a las afueras de la ciudad de Osorno.

Rosana Maldonado, oiga, este es el día 13 de mayo, se está celebrando al entrenador de fútbol. ¿Conoció algún entrenador de fútbol usted? ¿Ah? ¿O alguien de su familia dirige algún equipito, algún club? Puede ser, ¿eh? Yo recuerdo, antiguamente estaba el famoso Capeto. El famoso Capeto, famoso en Rahue. Don Gualberto Hot Capeto. Formador de generación ahí, Capetito. Saludo a todos los entrenadores del fútbol amateur principalmente y del fútbol rural o fútbol campesino en su día nacional. ¡Felicidades para ustedes!

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Los ruiseñores, saludo a don Jorgito Altamirano. ¿Qué es de su vida, don Jorgito? Siempre bueno para la ranchera usted, ¿eh? Qué bueno, don Jorge Altamirano, saludos cariñosos ahí también a nuestro amigo Manuel.